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maldecido por Dios, no por el hombre ni por el evangelista, sino que por la palabra de Dios. Un aplauso fuerte y que se vea que Dios vive. 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
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mandamientos de Dios, para que cumplas con Dios. 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Pues no me entran, hermano. Todo tiempo que es la primicia. Cuando hay las hermanas, es pocha. 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
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Hoka utan, hermanos, hay que tener mucho cuidado. A veces nosotros queremos cumplir con Dios con lo que no sirve. A veces nosotros damos a Dios lo que no sirve. Pero también así Dios nos recompensa. 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

Qué gozo de saludarle, amable oyente. Bienvenido al estudio bíblico de hoy. El nacimiento de Jesús es la historia que más conmueve el corazón de muchas personas, pero pocos se han detenido a pensar en todos los obstáculos que se tuvieron que vencer para traer al mundo a ese precioso niño. En el estudio bíblico de hoy, en el libro de Apocalipsis, conoceremos algunos de los detalles de los hechos que sucedieron entre bastidores en relación no solo al nacimiento de Jesús, sino a su vida, muerte y resurrección. De esto se encargará David Logacho.

0: En nuestro estudio, en el libro de Apocalipsis, estamos en el capítulo 12. En este capítulo aparecen cuatro personajes que cumplen a cabalidad con los planes diseñados por Dios desde antes de la fundación del mundo. Estos personajes son la mujer vestida del sol, el gran dragón escarlata, el hijo varón y el arcángel Miguel. En el estudio bíblico último, llegamos a la conclusión que la mujer vestida de sol, con la luna debajo de sus pies y con una corona de dos estrellas sobre su cabeza, representa a la nación de Israel. Esta mujer aparece encinta, clamando con dolores de parto en la angustia del alumbramiento. Esto representa a Israel como el pueblo del cual provendrá un descendiente que cumplirá con un propósito especial de Dios. La venida al mundo de este descendiente no será sin dolor y angustia para su pueblo. También llegamos a la conclusión que el gran dragón escarlata, con siete cabezas, diez cuernos y en sus cabezas siete diademas, representa a Satanás, quien ha dominado siete reinos o formas de gobierno hasta antes de la tribulación. Durante la tribulación, dominará a una confederación de diez reinos poderosos. Las diademas sobre las siete cabezas nos llevan a pensar que Satanás ha sido el amo y señor de todos los poderes que han existido en el mundo. El comienzo de la segunda mitad de la tribulación marcará el inicio de la caída e irremediable destrucción de Satanás. El gran dragón escarlata arrastraba con su cola a la tercera parte de las estrellas del cielo y las arrojó sobre la tierra. Esto significa que la tercera parte de los ángeles se unió a Satanás en su rebelión contra Dios y llegaron a ser los ángeles caídos o demonios. Estos demonios fueron arrojados sobre la tierra. Según ellos, estaban cumpliendo órdenes de Satanás, pero según Dios, estaban solamente cumpliendo los designios de un Dios soberano. Ahora que sabemos quiénes son estos personajes, concentrémonos en lo que están en la escena de la historia humana. En primer lugar, vemos el papel del gran dragón escarlata. Apocalipsis 12:4, en su segunda parte, dice: Y el gran dragón se paró frente a la mujer que estaba para dar a luz, a fin de devorar a su hijo tan pronto como naciese. De esta manera tan lacónica, se nos presenta el conflicto de los siglos, amable oyente. Satanás, representado por el dragón, se para frente a la nación de Israel, representada por la mujer que estaba para dar a luz. El propósito de Satanás era devorar al hijo de la mujer tan pronto naciese. Adelantándonos un tanto en los eventos, será de gran ayuda saber que el hijo de la mujer representa a Jesús, el Hijo de Dios, el Cristo, el Mesías de Israel. Podemos afirmar con propiedad entonces que Satanás estaba listo para acabar con la vida de Jesús. Pero este odio de Satanás a Jesús comenzó en los albores de la humanidad. El punto de inicio fue cuando, a raíz de la caída del hombre en el pecado, allá en el huerto de Edén, Dios anunció que levantará simiente de la mujer, y esta simiente de la mujer herirá a Satanás en la cabeza. Satanás sabe muy bien que una herida en la cabeza es una herida mortal. Por eso ha tratado todas las formas posibles para evitar que Jesús venga a este mundo. Todas sus artimañas fracasaron, porque Dios se encargó de mantener siempre abierta la puerta para que Jesús nazca en este mundo. Pero Satanás es hueso duro de roer. No da su brazo a torcer fácilmente. Como no pudo evitar que nazca Jesús, ahora está listo para devorarlo tan pronto nazca. Lo hizo por medio de Herodes cuando ordenó matar a todos los niños menores de 2 años en Belén. Esperaba que Jesús cayera en la redada. Pero Dios protegió a Jesús enviándole a Egipto. Más tarde, ya durante su ministerio público, Satanás trató de descalificar a Jesús, tentándole a pecar. Una de las tentaciones, inclusive, tuvo que ver con que Jesús se lance del pináculo del templo. Si Jesús lo hubiera hecho, hablo en el plano meramente hipotético, porque Jesús no podía hacerlo jamás, Jesús hubiera muerto al estrellarse contra el suelo, y Satanás hubiera logrado su objetivo de devorar a la simiente de la mujer. Posteriormente, Jesús estaba predicando en la sinagoga de Nazaret, y luego de su mensaje, la gente estaba tan furiosa que se levantó, echó fuera a Jesús y le llevó hasta la cumbre del monte sobre el cual estaba edificada la ciudad de Nazaret para despeñarle. Pero Jesús pasó por en medio de ellos y se fue. Muchas veces los judíos procuraron apedrear a Jesús. La vida de Jesús siempre estuvo en peligro. eran los esfuerzos desesperados de Satanás para devorar al hijo varón. Aún en los instantes previos a la crucifixión de Cristo, Satanás hizo un esfuerzo supremo para evitar que Cristo llegue al Gólgota, donde tenía que morir, no por voluntad de Satanás, sino por voluntad de Dios. Fue una lucha sin cuartel en el plano espiritual. Jesús decía a su Padre, «Padre, si quieres, pasa de mí esta copa, pero no se haga mi voluntad sino la tuya». Al instante, se le apareció un ángel del cielo para fortalecerle. Pero aún así, Jesús estaba en agonía y oraba a su Padre más intensamente, y era su sudor como grandes gotas de sangre que caían hasta la tierra. Es el fragor de la batalla espiritual entre Satanás y Dios, con Jesús en medio del fuego. Todo esto fue el esfuerzo de ese gran dragón escarlata para devorar al niño e impedir que llegue al altar del sacrificio. Cuando finalmente el Señor murió por los pecados de los hombres, aunque no según el plan de Satanás, sino según el plan de Dios, Satanás todavía abrigaba una ligera esperanza de victoria. Confiaba que Jesús sea retenido por los fuertes lazos de la muerte. Pero nuevamente Satanás fue defraudado. Jesús se soltó de los lazos de la muerte y resucitó al tercer día. Satanás quedó burlado para siempre en su empeño de devorar a Jesús. Hemos considerado ya la participación del gran dragón escarlata en su vano intento de devorar al hijo de la mujer vestida de sol, de la cual se nos habla en Apocalipsis 12. Ahora nos corresponde considerar la participación de la mujer vestida de sol. Apocalipsis 12, 5 y 6 dice, «Y ella dio a luz un hijo varón, que regirá con vara de hierro a todas las naciones. Y su hijo fue arrebatado para Dios y para su trono. Y la mujer huyó al desierto, donde tiene lugar preparado por Dios, para que allí le sustenten por 1260 días». En realidad, en este pasaje bíblico, se entrelaza la participación de la mujer vestida de sol y de su hijo varón. El hijo varón representa a Jesús, el Cristo, quien por el lado humano desciende de la nación de Israel. Este hijo varón es quien regirá con vara de hierro a todas las naciones. Interesante es pensar que en su primera venida, el Hijo de Dios vino a este mundo en una forma por demás humilde. Nació en un pesebre. Creció en el hogar de un carpintero. Hecho ya grande, sus discípulos fueron gente del vulgo. Su hogar fue los polvorientos caminos. Su altar fue su cruz. Su sacrificio fue su vida misma. Pero esta suprema humillación le valió para alcanzar una suprema exaltación. Una vez resucitado, Jesús fue llevado a la gloria de su Padre, donde está este momento, esperando hasta que sus enemigos sean puestos por estrado de sus pies. Cuando eso pase, vendrá a este mundo por segunda vez. Pero en esta ocasión, no será una venida en humillación como fue su primera venida, sino que será una venida en máxima exaltación. Dice el texto que vendrá para regir con vara de hierro a todas las naciones. Hablando de este evento sin igual, Salmo 2, 6 al 9 dice, «Pero yo he puesto mi rey sobre Sion, mi santo monte. Yo publicaré el decreto. Jehová me ha dicho, mi hijo eres tú, yo te engendré hoy. Pídeme, y te daré por herencia las naciones, y como posesión tuya los confines de la tierra. Los quebrantarás con vara de hierro, como vasija de alfarero los desmenuzarás». Así es, amable oyente. Este es el destino del hijo varón de la mujer.
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0: adorar.
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0: Señor Jesús, mi salvador, amor eterno, amor divino.
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1: Es pan y vino.
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1: Señor Jesús.
0: 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Vengo llegando a las 7:37. 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

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Ay, no. Arito cachorros, que van. Buenas noches, mis amados hermanos oyentes de la radio. Felicidad, buenas noches. ¿Cómo están? ¿Cómo están? Bueno, bendiciones para ustedes, mis amados hermanos y hermanas. Pueden comunicarse 4552-6633. Aquí le estaremos esperando su comunicación, hermanos y hermanas. Bueno, vamos a escuchar una alabanza que nos pidieron. Dos hermanos pidieron una alabanza. Dos hermanos. Que dicen, hermana Carla, compláceme una alabanza que dice, quítate las chancletas. Bueno, creo que ustedes dos van a escuchar esas alabanzas. Bueno, vamos a ir escuchando las alabanzas, hermanos. Pueden comunicarse 4552-6633 en esta jornada de la noche. Estamos a las 7:49 y ya van a ser las 8. Nos queda un poco más. Aquí le estaremos esperando su comunicación, hermanos. Aquí, hermana. Aquí le estaremos esperando su comunicación. Pero bueno, vamos a escuchar esta alabanza que dice: quítate las chancletas, hermanos.

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Hermana Mayra Arán San Marcos, buen cabón, a las 8 se cabe quila, hermana Mayra. 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Que chungo una gran alabanza, hermana Carla. Anoche yo soñaba en la venida del Señor. Mi taco y Dios. 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

0: 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Anoche, pero ya anoche yo soñaba la venida del Señor. Mantios, Jacque, hermana, Mantios, Jacque, Mantios, Mantios, Mantios, Jacque. Jala, la cheque, chajuna, chavín, mensaje. Hermano Maynor, Aranzaga, Dios, Chacabin, Kil, de Churli, Juana, la In, Dios, Chosop, de Sin, Jacque, hermano.
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0: 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Pero primero, yo que Chirabin, Kil, anuncio, de tal, no me ganas, cuando Chirishkila, Anto, Chirabin, Kil, alabanza, na, che, yo tengo un amor.

0: se practica.
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Madre, alabanza, es conocerle. Ah, es conocerle, Jan. Que es padre que yo tengo un amor. 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Amén, hermana Carla. Bueno.

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Hola, hermanita, me puede complacer con una alabanza que dice con Héctor Buente, los que, ¿cómo dice? Señor, te llamo porque ya estoy angustiado. Estoy angustiado.

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Joaquín, Héctor Fuente, te llamo porque estoy angustiado, chacho, Joaquín. 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

0: El cielo y la tierra dejarán de existir, pero mis palabras permanecerán para siempre. Lucas 21:33.
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0: ustedes.
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1: Gracias por escucharme.
0: 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Que tengan hermano Juan. Y su madre hermana Carmen. 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

0: Bueno, Pablo, muchas gracias por aceptar esta invitación a este encuentro de hoy.
1: Qué alegría es estar aquí contigo.
0: Bueno, generalmente antes de comenzar nuestra entrevista, les damos los primeros segundos a nuestros invitados para que se presenten con nuestra audiencia. Así que, ¿qué tal si nos cuenta un poco de usted?
1: Con mucho gusto. Me llamo Pablo Davis. Soy de Kentucky, en los Estados Unidos. Soy casado con Bárbara. Tenemos 3 hijos adultos y 2 nietos. Y me encanta participar en una iglesia de habla española aquí en Kentucky.
0: Usted es originalmente de una familia cristiana. ¿Cómo llegó a conocer al Señor? Cuéntenos de esto.
1: Bueno, mi familia siempre sabía asistir los cultos dominicales de mañana y fue el único culto de la semana que iban. Pero no tuve una relación personal con Cristo en mi niñez, pero cuando tuve 11 años de edad, alguien preguntó, ¿cómo puedo saber por seguro que mis pecados quedan perdonados? Y cuando oí la pregunta, yo presté mucha atención y supe que Cristo había muerto por mis pecados y que confiando en Él, pude recibir el perdón de pecados. Entonces, después de unos 2 meses, recibí a Cristo como mi Señor y Salvador.
0: ¿Cuáles eran sus ambiciones personales?
1: Bueno, cuando recibí a Cristo, comencé a participar en una sociedad de jóvenes de una iglesia. Y ahí tuve una experiencia con Cristo muy rica y una comunión cristiana con los demás jóvenes y con los líderes de los jóvenes que realmente me llenó con mucha alegría, con gozo, con paz. Y aprendí a compartir el evangelio a mis semejantes aquí. Y también presté mucha atención en las conferencias misioneras. El Señor me llamó a servirle a tiempo completo cuando tuve 13 años de edad. Y todo el mundo de mi iglesia pensaba, Pablo va a ser pastor. Y dentro de mí estuve diciendo, no, realmente no siento ser pastor. Sé que voy a servir al Señor, pero no sé cómo, pero dudo que sea como pastor. Entonces estuve buscando oportunidades cuando me invitaron a pasar las 10 semanas en Colombia. Y ahí fui y colaborando con misioneros pude observar la cultura, la gente, pude relacionarme con la gente. Y fue resultado de mi viaje a Colombia que sentí a los 18 años que Dios me estaba llamando para servirle como misionero en América Latina.
0: Bueno, Pablo, cuéntenos cómo fue. Hoy tenía 18 años, se da cuenta que esto es lo que quería hacer, el campo misionero era su llamado. Cuéntenos cómo fue el proceso hasta finalmente llegar a ello.
1: Bueno, regresé para mi segundo año en la universidad y tuve que terminar eso. Los pastores de mi iglesia habían asistido a un seminario bíblico no muy lejos de mi casa. Entonces me matriculé ahí con el curso más corto para llegar al campo misionero. Y pasé 4 años en el seminario bíblico y de ahí pasamos a servir una iglesia local aquí en Estados Unidos. Levantamos los fondos para sostener el ministerio y fuimos a Costa Rica para estudiar el español. Y de ahí pasamos al Ecuador.
0: Ahora, cuéntenos acerca de esa experiencia en Ecuador. ¿Por qué Ecuador? ¿Fue una decisión propia? ¿Fue una visión o fue enviado por su iglesia?
1: Cuando estuve en Colombia, subí a Monserrate, un cerro al lado de la ciudad de Bogotá, donde hay una capilla con una imagen de Cristo cargando su cruz. Y viendo la capilla y viendo la ciudad, sentí un profundo deseo de comunicar el evangelio de salvación por gracia y no por obras. Y al reflexionar en esta experiencia, sentí que el Señor me llamaba a servirle como misionero en Colombia. 3 años después fui a la ciudad de Guayaquil, pero cuando estuve en Guayaquil, en la costa ecuatoriana, viajamos a un pueblo de la sierra, el pueblo de Saraguro. Y vi la necesidad de la gente allá y la escasez del Evangelio de gracia. Y al reflexionar en mi tiempo en Saraguro, sentí que el Señor quiso que yo fuera a la sierra ecuatoriana. Y luego líderes de una misión evangélica me invitaron a plantar iglesias entre los saraguros. Entonces fuimos a Saraguro. ¡Listo!

0: Pablo, cuéntenos algo. Yo en lo personal tuve también la bendición de venir a conocer a Cristo a través del ministerio de un misionero allá en Honduras. Y algo que desde mi niñez todo el tiempo me pregunté era, ¿qué es lo que causa que gentes como los estadounidenses puedan estar dispuestos a abandonar la comodidad de sus casas, la seguridad de sus ciudades para irse a aventurar, dirían algunos, ¿verdad? En países que muchas veces están poblados por miseria, por corrupción, por crimen. ¿Qué es lo que pasa en el corazón de la gente?
1: Bueno, no sé en la vida de otros, pero en mi vida tuve una experiencia con Cristo. Una experiencia con Cristo de mucho valor. La libertad de tener los pecados perdonados. El gozo de participar en la comunión cristiana con gente que tuvieron amor. Y experimenté el amor de la comunidad cristiana. Esa experiencia fue de mucho valor. La vida cristiana es una vida de fe. Y al leer la Biblia, Dios me dio una fe para confiar en Él. Entonces, viajar, sí es por fe. Dejar un país para vivir en otro país, sí es por fe. Mi fe fue facilitada por el ejemplo de otros misioneros. Yo pasé 10 semanas en dos ocasiones con misioneros muy convencidos de su llamado y muy entregado a la obra en un país muy distinto a su país de origen. Entonces, viendo su ejemplo, viendo la gran comisión en el Nuevo Testamento, comprendiendo el plan de Dios de llenar la tierra con el conocimiento de la gloria del Señor como las aguas cubren el mar, comprendiendo todo eso, para mí fue fácil. Y yo fui a servir confiando en Cristo, diciendo, si fracasa, no es culpa mía, es responsabilidad de Él. Y teniendo 24 años, claro, recién casado, claro, con un hijo y con dos más en camino, no sentí que estuve tomando un riesgo tan grande. Mirando para atrás, puedo testificar que Dios es fiel. Nunca hemos faltado comida. Nunca hemos faltado techo, hemos sufrido distintas pruebas en cuanto a la salud, pero después de casi 40 años de servir como misioneros, aún estamos con vida. Dios es fiel. Dios.

0: ¿cuál sería su mensaje para personas que sienten ese llamado de Dios, pero sienten esas dudas acerca del llamado, acerca de el sostenimiento económico, sus familias, en fin, tantas cosas que pasan por la mente?
1: Todo lo que hacemos, si vamos o no vamos, si quedamos en nuestra ciudad natal o si vamos al otro lado del mundo, todo lo que hacemos, hacemos por fe. Si confiamos en Dios proveer por donantes o si ganamos un sueldo bien grande, todo depende de Dios. Dios es nuestra fuente de ingresos y nuestra fuente de salud y de vida. Entonces, si hemos oído de Dios y el llamado es bíblico y el llamado es confirmado por hermanos y líderes de nuestras iglesias, debemos responder con fe, sabiendo que Dios va a proveer. Es más, cuando confiamos en las promesas de Dios, crecemos espiritualmente y también entramos en lugares donde podemos cambiar el mundo. El joven de hoy ve el caos del mundo y quiere cambiar el mundo, pero los problemas del mundo son muy grandes. ¿Qué mejor sería ir a un lugar, anunciar el evangelio de la paz, formar una comunidad cristiana que puede transformar con el poder de Dios, con la iluminación de la palabra de Dios, que puede cambiar vidas y puede cambiar familias enteras? No hay gozo mayor que ser instrumento de Dios para la transformación de vidas.
0: Bueno, Pablo, de verdad quiero agradecerle muchísimo por haber aceptado esta invitación. Yo estoy seguro que este encuentro de hoy será de gran motivación e inspiración para muchos.
1: Muchas gracias, Giovanni.

0: Gracias por haber estado en la sintonía de este tu programa Encuentro, y te voy a agradecer que me visites en el www.encuentro.ca, o también puedes dejarme una nota de voz en el WhatsApp 1-204-202-1525. La otra opción es info@encuentro.ca. Gracias por sintonizarnos a través de esta radioemisora. Yo soy tu amigo Ernesto Pinto, y al despedirme quiero recordarte que Dios te ama y yo también.
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0: Salmo 65. A ti, oh Dios de Sion, te pertenece la alabanza. A ti se te deben cumplir los votos, porque escuchas la oración. A ti acude todo mortal a causa de sus perversidades. Nuestros delitos nos abruman, pero tú los perdonaste. Dichoso aquel a quien tú escoges, al que atraes a ti para que viva en tus atrios. Saciémonos de los bienes de tu casa, de los dones de tu santo templo. Tú, oh Dios y Salvador nuestro, nos respondes con imponentes obras de justicia. Tú eres la esperanza de los confines de la tierra y de los más lejanos mares. Tú con tu poder formaste las montañas, desplegando tu potencia. Tú calmaste el rugido de los mares, el estruendo de sus olas y el tumulto de los pueblos. Los que viven en remotos lugares se asombran ante tus prodigios. Del oriente al occidente, tú inspiras canciones de alegría. Con tus cuidados fecundas la tierra y la colmas de abundancia. Los arroyos de Dios se llenan de agua para asegurarle trigo al pueblo. Así preparas el campo, empapas los surcos, nivelas sus terrones, reblandeces la tierra con las lluvias y bendices sus renuevos. Tú coronas el año con tus bondades y tus carretas se desbordan de abundancia. Rebosan los prados del desierto, las colinas se visten de alegría, pobladas de rebaños las praderas y cubiertos los valles de trigales, cantan y lanzan voces de alegría. Salmo 66. Aclamen alegres a Dios, habitantes de toda la tierra. Canten salmos a su glorioso nombre, ríndanle gloriosas alabanzas. Díganle a Dios, cuán imponentes son tus obras. Es tan grande tu poder que tus enemigos mismos se rinden ante ti. Toda la tierra se postra en tu presencia y te cantan salmos a tu nombre. Vengan y vean las proezas de Dios, sus obras portentosas en nuestro favor. Convirtió el mar en tierra seca y el pueblo cruzó el río a pie. Regocijémonos en él. Con su poder gobierna eternamente. Sus ojos vigilan a las naciones. Que no se levanten contra él los rebeldes. Pueblos todos bendigan a nuestro Dios. Hagan oír la voz de su alabanza. Él ha protegido nuestra vida, ha evitado que resbalen nuestros pies. Tú, oh Dios, nos has puesto a prueba, nos has purificado como a la plata, nos has hecho caer en una red, pesada carga nos has echado a cuestas. Las caballerías nos han aplastado la cabeza, hemos pasado por el fuego y por el agua, pero al fin nos has dado un respiro. Me presentaré en tu templo con holocaustos, y cumpliré los votos que te hice, los votos de mis labios y mi boca que pronuncié en medio de mi angustia.
1: Te ofreceré holocaustos de animales engordados, junto con el humo de ofrendas de carneros. Te ofreceré toros y machos cabríos. Selah. Vengan ustedes, temerosos de Dios. Escuchen, que voy a contarles todo lo que Él ha hecho por mí. Clamé a Él con mi boca, lo alabé con mi lengua.
0: Si en mi corazón hubiera yo abrigado maldad, el Señor no me habría escuchado. Pero Dios sí me ha escuchado, ha atendido a la voz de mi plegaria. Bendito sea Dios, que no rechazó mi plegaria, ni me negó su amor. Salmo 67. Dios nos tenga compasión y nos bendiga. Dios haga resplandecer su rostro sobre nosotros, para que se conozcan en la tierra sus caminos y entre todas las naciones su salvación. Que te alaben, oh Dios, los pueblos, que todos los pueblos te alaben. Alégrense y canten con júbilo las naciones, porque tú las gobiernas con rectitud, tú guías a las naciones de la tierra. Que te alaben, oh Dios, los pueblos, que todos los pueblos te alaben. La tierra dará entonces su fruto, y Dios, nuestro Dios, nos bendecirá. Dios nos bendecirá, y le temerán todos los confines de la tierra. Salmo 68. Que se levante Dios, que sean dispersados sus enemigos, que huyan de su presencia los que le odian, que desaparezcan del todo como humo que se disipa con el viento, que perezcan ante Dios los impíos como cera que se derrite en el fuego, pero que los justos se alegren y se regocijen, que estén felices y alegres delante de Dios, canten a Dios, canten salmos a su nombre, aclamen a quien cabalga por las estepas y regocíjense en su presencia. Su nombre es el Señor, Padre de los huérfanos y defensor de las viudas. Es Dios en su morada santa. Dios da un hogar a los desamparados y libertad a los cautivos. Los rebeldes habitarán en el desierto. Cuando saliste, oh Dios, al frente de tu pueblo, cuando a través de los páramos marchaste, la tierra se estremeció, los cielos se vaciaron delante de Dios, el Dios de Sinaí, delante de Dios, el Dios de Israel. Tú, oh Dios, diste abundantes lluvias, reanimaste a tu extenuada herencia, tu familia se estableció en la tierra que en tu bondad, oh Dios, preparaste para el pobre. El Señor ha emitido la palabra, y millares de mensajeras la proclaman.
1: Van huyendo los reyes y sus tropas, en las casas las mujeres se reparten el botín, alas de paloma cubiertas de plata, con plumas de oro resplandeciente. Tú te quedaste a dormir entre los rebaños. Cuando el Todopoderoso puso en fuga a los reyes de la tierra, parecían copos de nieve cayendo sobre la cumbre del Salmón. Montañas de Basán, montañas imponentes, montañas de Basán, montañas escarpadas.
0: ¿Por qué montañas escarpadas miran con envidia al monte donde a Dios le place residir, donde el Señor habitará por siempre? Los carros de guerra de Dios se cuentan por millares. Del Sinaí vino en ellos el Señor para entrar en su santuario. Cuando tú, Dios y Señor, ascendiste a las alturas, te llevaste contigo a los cautivos, tomaste tributo de los hombres, aún de los rebeldes, para establecer tu morada. Bendito sea el Señor nuestro Dios y Salvador, que día tras día sobrelleva nuestras cargas. Nuestro Dios es un Dios que salva. El Señor soberano nos libra de la muerte. Dios aplastará la cabeza de sus enemigos, la testa enmarañada de los que viven pecando. El Señor nos dice: de Basán los regresaré, de las profundidades del mar los haré volver, para que se empapen los pies en la sangre de sus enemigos, para que al lamerla los perros tengan también su parte. En el santuario pueden verse las procesiones de mi Dios, las procesiones de mi Dios y Rey. Los cantores van al frente, seguidos de los músicos de cuerda. Entre doncellas que tocan panderetas, bendigan a Dios en la gran congregación, alaben al Señor, descendientes de Israel. Los guía la joven tribu de Benjamín, seguida de los múltiples príncipes de Judá y de los príncipes de Zabulón y Neftalí. Despliega tu poder, oh Dios, haz gala, oh Dios, de tu poder que has manifestado en favor nuestro. Por causa de tu templo en Jerusalén, los reyes te ofrecerán presentes. Reprende a esa bestia de los juncos, a esa manada de toros bravos entre naciones que parecen becerros. Haz que humillada te lleve barras de plata, dispersa a las naciones belicosas. Egipto enviará embajadores y Cus se someterá a Dios. Cántenle a Dios, oh reinos de la tierra, cántenle salmos al Señor, al que cabalga por los cielos antiguos, al que hace oír su voz de trueno. Reconozcan el poder de Dios, su majestad está sobre Israel. Su poder está en las alturas. En tu santuario, oh Dios, eres imponente. El Dios de Israel da poder y fuerza a su pueblo. Bendito sea Dios. Salmo 69. Sálvame, Dios mío, que las aguas ya me llegan al cuello. Me estoy hundiendo en una ciénaga profunda y no tengo donde apoyar el pie. Estoy en medio de profundas aguas y me arrastra la corriente. Cansado estoy de pedir ayuda. Tengo reseca la garganta. Mis ojos languidecen esperando la ayuda de mi Dios. Más que los cabellos de mi cabeza son los que me odian sin motivo. Muchos son los enemigos gratuitos que se han propuesto destruirme. ¿Cómo voy a devolver lo que no he robado? Oh Dios, tú sabes lo insensato que he sido. No te puedo esconder mis transgresiones. Señor soberano, todopoderoso, que no sean avergonzados por mi culpa los que en ti esperan. Oh Dios de Israel, que no sean humillados por mi culpa los que te buscan. Por ti yo he sufrido insultos, mi rostro se ha cubierto de ignominia. Soy como un extraño para mis hermanos, soy un extranjero para los hijos de mi madre. El celo por tu casa me consume, sobre mí han recaído los insultos de tus detractores. Cuando lloro y ayuno, tengo que soportar sus ofensas. Cuando me visto de luto, soy objeto de burlas. Los que se sientan a la puerta murmuran contra mí. Los borrachos me dedican parodias. Pero yo, Señor, te imploro, en el tiempo de tu buena voluntad, por tu gran amor, oh Dios, respóndeme. Por tu fidelidad, sálvame. Sácame del fango, no permitas que me hunda, líbrame de los que me odian y de las aguas profundas. No dejes que me arrastre la corriente, no permitas que me trague el abismo, ni que el foso cierre sus fauces sobre mí. Respóndeme, Señor, por tu bondad y tu amor, por tu gran compasión, vuélvete a mí. No escondas tu rostro de este siervo tuyo. Respóndeme pronto que estoy angustiado. Ven a mi lado y rescátame. Redímeme por causa de mis enemigos. Tú bien sabes cómo me insultan, me avergüenzan y denigran. Sabes quiénes son mis adversarios. Los insultos me han destrozado el corazón. Para mí ya no hay remedio. Busqué compasión y no la hubo. Busqué consuelo y no lo hallé. En mi comida pusieron hiel, para calmar mi sed me dieron vinagre. Que se conviertan en trampa sus banquetes y su prosperidad en lazo. Que se les nublen los ojos para que no vean y que sus fuerzas flaqueen para siempre. Descarga tu furia sobre ellos, que tu ardiente ira los alcance. Quédense desiertos sus campamentos y deshabitadas sus tiendas de campaña. Pues al que has afligido lo persiguen y se burlan del dolor del que has herido. Añade a sus pecados más pecados, no los hagas partícipes de tu salvación. Que sean borrados del libro de la vida, que no queden inscritos con los justos. Y a mí, que estoy pobre y adolorido, que me proteja, oh Dios, tu salvación. Con cánticos alabaré el nombre de Dios, con acción de gracias lo exaltaré. Esa ofrenda agradará más al Señor que la de un toro o un novillo con sus cuernos y pezuñas. Los pobres verán esto y se alegrarán. Reanímense ustedes, los que buscan a Dios. Porque el Señor oye a los necesitados y no desdeña a su pueblo cautivo. Que lo alaben los cielos y la tierra, los mares y todo lo que se mueve en ellos. Porque Dios salvará a Sion y reconstruirá las ciudades de Judá. Allí se establecerá el pueblo y tomará posesión de la tierra. La heredarán los hijos de sus siervos, la habitarán los que aman al Señor.
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4: ...21:31.
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0: 22 horas 30 minutos.
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3: Bienaventurado todo aquel que teme a Jehová, que anda en sus caminos. Cuando comieres el trabajo de tus manos, bienaventurado serás y te irá bien. Tu mujer será como vid que lleva fruto a los lados de tu casa, tus hijos como plantas de olivo alrededor de tu mesa. He aquí que así será bendecido el hombre que teme a Jehová.

0: El cielo y la tierra dejarán de existir, pero mis palabras permanecerán para siempre. Lucas 21:33.
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0: 23 horas, 2 minutos.
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0: 23 horas, 31 minutos.
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Pues hace unas mañanas, o hace un tiempo más bien, en mis mañanas de oración, en esa parte en donde confieso mis pecados, le pido perdón al Señor por mis pecados, una y otra vez, o permanentemente, el Señor me ponía en la mente la palabra self-righteousness. Ahora lo digo en inglés porque no hay una palabra exacta en español que diga lo que significa self-righteousness, pero es algo como autojusticia, creernos buenos o creer que somos mejores de lo que realmente somos, o pensar que nuestras creencias, lo que nosotros hacemos o nuestras afiliaciones, ¿no? Es decir, el grupo o la iglesia, la sociedad a la cual pertenecemos, tiene una mayor virtud que la de la gente promedio. En otras palabras, soy mejor que tú. Pero Romanos 12:3 dice: le advierto a cada uno de ustedes lo siguiente: ninguno se crea mejor de lo que realmente es. Sean realistas al evaluarse a ustedes mismos. Háganlo según la medida de fe que Dios les haya dado. Este mismo versículo de la nueva versión dice: nadie tenga un concepto de sí más alto que el que debe tener, sino más bien piense de sí mismo con moderación, según la medida de fe que Dios le haya dado. Por eso siempre que en mi tiempo de oración el Señor me dice self-righteousness, le pido perdón por mi autojusticia, por creerme bueno o por creer que soy mejor de lo que realmente soy. Pero además de eso, renuncio a ese pensamiento que el enemigo ha puesto en mi mente. Ahora, no quiero que me malinterpreten, porque Dios sí quiere que nos veamos como lo que somos en Cristo, es decir, que nos veamos justos. Pero hay una gran diferencia entre ser justificados, es decir, ser declarados justos, y ser realmente justos. Es decir, hay una diferencia entre mi posición en Cristo y mi realidad. Por eso, con respecto a la self-righteousness o el creernos buenos, Dios quiere que tengamos presente lo siguiente: en primer lugar, no fuimos hechos justos por nuestras obras, sino por nuestra fe en lo que Jesús hizo en la cruz por nosotros. Y lo vuelvo a repetir porque es muy importante: no fuimos hechos justos por nuestras obras, sino por nuestra fe en lo que hizo Jesús en la cruz por nosotros. Por eso las buenas obras, como ayudar a los necesitados, no hacerle mal a nadie, obedecer las leyes del tránsito, no arrojar basura en las calles, serle fiel a nuestra esposa, nunca faltar a la iglesia, venir a la oración, ser puntuales, cumplir con nuestra palabra, y otras obras así son buenas, pero no nos hacen justos. Y el problema con estas obras es que también nos pueden llevar a creer que somos buenos o que somos mejores de lo que realmente somos. Pero como ya dije, no somos hechos justos por nuestras obras, sino por nuestra fe en la obra completa de Jesús en la cruz. Romanos
capítulo 3, versículo 24 dice: en su gracia Dios gratuitamente nos hace justos a sus ojos por medio de Cristo Jesús, quien nos liberó del castigo de nuestro pecado. Romanos 5:1 dice: ya que hemos sido justificados, es decir, declarados justos mediante la fe, tenemos paz con Dios por medio del Señor Jesucristo. Y en 2 Corintios 6:9-11 dice: ¿no saben que los malvados no heredarán el reino de los cielos? Y luego menciona, da un listado de diferente clase de personas malas. Dice: los fornicarios, los idólatras, los adúlteros, los sodomitas, los pervertidos sexuales, los ladrones, los avaros, los borrachos, los calumniadores, los estafadores. Ninguno de ellos heredará el reino de Dios. Pero luego dice: y eso eran algunos de ustedes, pero ya han sido lavados, ya han sido santificados, ya han sido justificados, es decir, hechos justos en el nombre del Señor Jesucristo por el Espíritu de nuestro Dios. Gálatas 2:16 dice: sabemos que una persona es declarada justa ante Dios por la fe en Jesucristo y no por la obediencia a la ley, que es algo bueno, pero eso no nos va a hacer justos. Y nosotros hemos creído en Cristo Jesús para ser justificados o declarados justos ante Dios por causa, una vez más, de nuestra fe en Cristo, y no porque hayamos obedecido la ley, pues nadie jamás será declarado justo ante Dios mediante la obediencia a la ley. Nadie será declarado justo por sus obras. Y el problema cuando tenemos buenas obras es que podemos pensar o creer que somos buenos, que somos justos. Es decir, la palabra que el Espíritu Santo me daba, self-righteousness. En segundo lugar, nuestras obras de justicia, por más buenas que sean, comparadas a la justicia de Dios, la Biblia dice que son como un trapo de inmundicia. Dice Isaías 64:6: todos somos como gente impura, y todos nuestros actos de justicia son como trapos de inmundicia. En la traducción viviente dice: estamos todos infectados por el pecado y somos impuros. Cuando mostramos nuestros actos de justicia, es decir, ayudar a los necesitados, dar la vía y todas esas cosas lindas, no son más, comparados a la justicia de Dios, que trapos sucios. En tercer lugar, la autojusticia, ¿no?, el self-righteousness, nos da la idea de que somos mejores que otros. Y los miramos y pensamos: yo soy mejor que tú. Y ese es el problema con la autojusticia. Yo soy mejor papá, yo soy mejor hombre, soy una mejor persona que tú, soy un mejor esposo, soy un mejor cristiano, soy un mejor empleado, soy un mejor ciudadano, un mejor colombiano. Incluso algunos pueden llegar a pensar que son mejores que Dios.
¿Por qué? Porque dicen, yo soy mejor que lo que la Biblia dice. Porque la Biblia es un libro retrógrada. Pero yo he avanzado. Hay cristianos hablando así. Es impresionante. Yo he avanzado y me di cuenta de ciertos errores que tiene la Biblia respecto a ciertos temas. Y por eso ellos no vienen a la iglesia, porque son mejores que Dios. Hasta ese extremo nos puede llevar la autojusticia. Pero estos no son nuestros pensamientos. Estos son pensamientos que el enemigo pone en la mente de todos nosotros. Y si no hacemos nada,

Dice, a algunos que confiando en sí mismos se creían justos y que despreciaban a los demás. Jesús les contó esta parábola. Dos hombres subieron al templo a orar. Uno era fariseo y el otro era recaudador de impuestos. Así que quiero que pongamos esto en el contexto actual. Uno era impecable, pulcro. El otro estaba lleno de tatuajes. ¿Sí? Uno era de esos que llegó virgen al matrimonio, es decir, yo. Yo llegué virgen al matrimonio. Y eso ante Jesús o ante Dios es un trapo de inmundicia. Ah, sí, ah. En cambio, el otro se acostó con todas las de su grupo de conexión. Ahora, no estoy dando permiso para pecar por si alguien... Uno tenía el pelo así corto, ¿no? Parecía hombre. El otro era hippie. Esto lo digo porque cuando yo fui a una iglesia en Australia por primera vez, cuando tenía 11 años, mi primer shock al entrar fue un joven que llegó a la casa del Señor en shorts, con pelo largo, porque esa era la época de los hippies. Y cuando yo vi eso, dije, uy, o sea, se me llenó el self-righteousness en mí, como, yes, dije. Y esto lo digo porque algunos siguen pensando así. Y ese puede entrar a la casa de Dios vestido así o esa. El otro golpe que tuve fue que la esposa del pastor llegó maquillada. Porque en esa época las cristianas no se maquillaban, eran todas carilavadas. Entonces podemos decir, uno era una niña, una mujer toda maquillada, toda arreglada. Y el otro, o la otra, era carilavada. Uno era una persona sujeta totalmente a la ley. El otro... salía a marchar, salía a protestar. Uno era petrista. El otro era antipetrista. Ahora no sé en dónde ponerlos, porque como ahora Petro es amigo del Papa, no sé si es fariseo o recaudador de impuestos. No sé. Uno era de los que se conectaban a la iglesia. Están allá porque la Biblia dice no dejando de conectarse, como algunos tienen por costumbre. Otro era de los que pues venían fielmente a la iglesia. Pero también, y el Señor me mostró esto, fue muy interesante. Uno era como Saúl, el otro como David. ¿Por qué? De los dos, Saúl fue menos malo que David. Entonces Jesús dice, hey, dos hombres subieron al templo a orar. Uno era fariseo y el otro recaudador de impuestos. Y el fariseo se puso a orar consigo mismo. Oh Dios, te doy gracias. El bien vestido, el que no tenía tatuajes, el que no faltaba la oración, el que parecía realmente cristiano, dijo, Señor, te doy gracias porque no soy como otros hombres, ladrones, malhechores, adúlteros, ni mucho menos como ese que entró hoy a la iglesia con esa facha, ese recaudador de impuestos. Yo ayuno dos veces a la semana, vengo a la oración martes y jueves y doy la décima parte de todos mis ingresos. En cambio, el recaudador de impuestos, que se había quedado a cierta distancia, ni siquiera se atrevía a alzar la vista al cielo, sino que se golpeaba el pecho y decía, oh Dios, ten compasión de mí, que soy pecador. Y Jesús dijo, les digo que este, es decir, el personaje número

0: Número dos, y no aquel, el personaje número uno, volvió a su casa justificado ante Dios. No es self-righteousness, no es autojustificarme, no, es ser justificado por Dios. Pues todo el que a sí mismo se enaltece será humillado, y el que se humilla será enaltecido. Ahora, yo no creo que me crea mejor que otros, pero hay cosas buenas en mí, como mi deseo de ser un hombre conforme al corazón de Dios, una persona que conquiste el corazón de Dios. Mi deseo de formar discípulos que me imiten a mí, así como yo imito a Cristo. Estas cosas me pueden llevar a mí a la autojusticia, a hacer más énfasis en mis obras que en la gracia del Señor. Por eso en esas mañanas de oración el Señor me ponía esa palabra, self-righteousness, autojusticia. En cuarto lugar, y esto es para los que ya están como pensando salir aquí a la nightclub, al club nocturno, ojo con esto. Dios sí quiere que nuestras obras de justicia sean mejores que las de los fariseos, pero sin caer en la autojusticia. Jesús dijo, les advierto, Mateo 5:20, que a menos que su justicia supere a la de los maestros de la ley religiosa y a la de los fariseos, nunca entrarán en el reino del cielo. No estoy predicando para dar permiso a pecar, no. En quinto lugar, la autojusticia tiene el problema de llevarnos a tener una actitud de superioridad. Como ya dije, el enemigo es muy astuto y pone pensamientos en nuestra mente. Y si no hacemos algo al respecto, ese pensamiento se vuelve una creencia que nos va a llevar a tener una actitud de superioridad. Por eso Pablo nos dice en Filipenses 2:5, la actitud de ustedes, y esto es algo que debemos estar evaluando todo el tiempo, debe ser como la de Cristo Jesús, quien siendo por naturaleza Dios, quien siendo 100% santo, no consideró el ser igual a Dios como algo a que aferrarse. Por el contrario, se rebajó voluntariamente, tomando la naturaleza de siervo y haciéndose semejante a los otros seres humanos, a los pecadores. Y al manifestarse como hombre, se humilló a sí mismo y se hizo obediente hasta la muerte y muerte de cruz. Esto fue lo que Cristi, mi hija, hizo el sábado y el domingo. En su mensaje, ella se rebajó con su ilustración, y esa es la actitud que Dios quiere que tengamos, porque el problema nuestro es que sin querer o sin darnos cuenta, a veces tenemos una actitud de yo soy mejor que tú, porque yo sí hago esto, yo sí adoro así, o yo sí vengo a la oración, o yo sí soy virgen, o yo sí soy santo, en cambio tú. Y esto es algo que Dios rechaza. Finalmente, la autojusticia es una puerta abierta a los demonios. Y específicamente, el peor de los demonios en el medio cristiano, el espíritu de los fariseos. Y haciendo este mensaje, busqué el sinónimos para la palabra en inglés self-righteousness, y en el diccionario Oxford mencionó esta palabra, fariseísmo. Impresionante que aún los del mundo identifiquen el fariseísmo o el self-righteousness como el fariseísmo. Ahora, ¿por qué? Porque Satanás, el enemigo, es muy astuto y se viste como ángel de luz para engañarnos. Por eso, con respecto a este espíritu, Jesús nos dijo, Mateo 16:6, atención, tengan cuidado con la levadura, es decir, el espíritu de los fariseos. Y en Mateo 23:4 él dijo, los fariseos aplastan a la gente bajo el peso de sus exigencias religiosas insoportables, pero ni siquiera ellos están dispuestos a cumplir con lo que exigen. Ay de ustedes, dijo Jesús en Mateo 23:25, maestros de la ley, fariseos hipócritas, limpian el exterior del vaso, del plato, pero por dentro están llenos de robo y de desenfreno. Fariseo ciego, limpia primero por dentro del vaso y el plato, y así automáticamente quedará también limpio por fuera. ¡Ay de ustedes, maestros de la ley, fariseos hipócritas, que son como sepulcros blanqueados por fuera, lucen hermosos, bien arreglados, pero por dentro están llenos de envidias, de celos, de enojo? Por dentro están llenos de huesos de muertos y de podredumbre. Así también ustedes por fuera dan la impresión de ser justos, pero por dentro están llenos de hipocresía y de maldad. Quiero que nos pongamos en pie. Y Espíritu Santo, yo te pido que en este momento tú pongas en nosotros ese sentir de que este es quizás nuestro problema. Nos creemos buenos, tenemos una autojusticia, somos mejores papás que esos otros, mejores personas, mejores cristianos. Quizás sin darnos cuenta, en nuestros tiempos de oración somos como el fariseo que despreció al otro. Pero hoy reconocemos que eso es pecado. Reconocemos, Señor, que quizás nuestras buenas obras nos han llevado a otro pecado peor, y es el del fariseísmo. Y te pedimos perdón, y empiecen a pedirle perdón al Señor. Y yo te pido, Espíritu Santo, que muestres ahora mismo pensamientos que el enemigo ha puesto en nuestra mente. Y en el nombre de Cristo Jesús empezamos a sacarlos de nuestra mente. Nos creemos superiores a otros. Y te pido, Señor, también que a partir de hoy, cada vez que tengamos esos pensamientos, los llevemos de inmediato a la cruz. Cada vez que despreciemos a un cristiano de otra iglesia porque creemos que los de nuestra iglesia son mejores que otros, que no dejemos, Señor, que ese pensamiento llene nuestra mente. ¿Quién soy yo para que me visites? ¿Quién soy yo para que te acuerdes de mí? Señor, hoy te doy gracias porque David fue un hombre conforme a tu corazón, no porque fuera mejor que Saúl, sino porque era una persona que se humillaba. ¿Quién soy yo para que me visites? ¿Quién soy yo para que te acuerdes de mí? ¿Quién soy yo para que me hayas honrado tanto? Yo soy lo que soy, es por la gracia. Y Señor, hoy miramos la cruz y te pedimos perdón si en algún momento con nuestro juicio hemos menospreciado la gracia. No queremos, Señor, en ningún momento despreciar tu palabra, ni tu ley, ni las obras que tú esperas de nosotros. Pero no vamos a medir nuestra justicia por esas obras, sino solo por la gracia, solo por la cruz. Y en el nombre de Jesús renunciamos al demonio de los fariseos y empiecen a audiblemente a renunciar a ese espíritu. Lo echamos fuera de nuestras vidas. Fuera en el nombre de Cristo Jesús. Fuera ese espíritu de superioridad, de creer que soy mejor que otros, que soy un mejor adorador, que soy amado por Dios, que soy su favorito, lo que sea. Renuncio a ese espíritu. Y todo lo contrario, Señor, hoy me humillo ante ti. ¿Quién soy yo para que me visites? ¿Quién soy yo para que te acuerdes de mí? ¿Quién soy yo para que tu favor esté conmigo? Señor, yo soy lo que soy, es por tu gracia, por tu misericordia. Y a ti, Satanás, te digo: te vas de mi mente, te vas de mi casa, porque te hemos identificado. Te has vestido como ángel de luz para engañarnos. Pero en el nombre de Cristo Jesús, hoy decidimos pensar solo lo bueno, solo lo justo. Si hay virtud alguna, en eso voy a pensar. Hoy tomo la decisión de cambiar mi mente, Señor.
1: Cambia tu mente. Piensa que es honesto. Cambia toda tu mente. Piensa todo lo bueno. Cambia toda tu mente. Piensa lo que es honesto. Cambia toda tu mente. Piensa todo lo bueno.

0: 0 horas, 1 minuto.
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0: 0 horas, 31 minutos.
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0: Una de la madrugada, 33 minutos.
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Era un cuadro muy dramático. Todos lloraban y casi todos le decían: no te vayas, por favor, no te vayas. Pero ya lo había decidido y su única meta era viajar para el norte. 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

0: 2 de la madrugada. 2 minutos.
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0: 2 de la madrugada, 32 minutos.
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3: Bienaventurado todo aquel que teme a Jehová, que anda en sus caminos. Cuando comieres el trabajo de tus manos, bienaventurado serás y te irá bien. Tu mujer será como vid que lleva fruto a los lados de tu casa, tus hijos como plantas de olivo alrededor de tu mesa. He aquí que así será bendecido el hombre que teme a Jehová. Salmo 128, del 1 al 4.

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0: 3 de la madrugada. 4 minutos.
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1: Cuatro de la madrugada, tres minutos.
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0: 4 de la madrugada, 35 minutos.
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1: ¿Qué tal, chicos y chicas?
2: ¿Qué tal, amigos? Estamos contentos que ustedes también nos están escuchando.
1: Tío Daniel, en nuestra última historia nos hablaste del copero y del panadero.
2: Sí, tía Elena. Y en esta historia, que es la cuarta de la serie de José, el copero del rey desempeña otra vez un papel importante en este episodio tomado de la Sagrada Escritura, del libro de Génesis, capítulos 41 y 42. Yo la titulo El rey y el esclavo.
3: Sí, paje. ¿Qué deseas?
4: El rey desea verlo, señor.
3: ¿Desea verme? Hace menos de una hora que acabo de estar con él. Tú debes estar equivocado.
4: No, señor. Me mandó expresamente a buscarlo.
3: Es algo que tiene que ver con José.
4: No podría decírselo, señor.
3: ¿Se trata de los sueños que José acaba de interpretar?
4: Señor, yo no lo sé. Su majestad me envió para convocarlo. Eso es todo lo que sé. ¿Vendrá usted conmigo?
3: No, vete. Tan pronto como me vista en forma adecuada, saldré para el palacio.
5: El jefe de los magos del rey para ver a su majestad, el faraón, el poderoso rey de todo Egipto.
6: Puede pasar adelante, mago.
3: ¡Que viva el rey! ¡Que viva el rey!
6: Usted estaba presente cuando el esclavo me interpretó los sueños, ¿verdad?
3: Sí, su majestad.
6: ¿Está usted de acuerdo con su interpretación?
3: Parece razonable, su majestad.
6: ¿Cree usted entonces que tendremos 7 años de abundancia, seguidos por 7 años de hambre?
3: Sí, señor.
6: ¿Qué piensa usted de la solución que dio el esclavo para que Egipto sobreviva a los 7 años de hambre?
3: Almacenar alimento durante los 7 años de abundancia para usarlo durante los 7 años de hambre es la única solución, su majestad.
6: ¿Y qué piensa usted de la idea del esclavo de nombrar a un hombre sabio e inteligente para que vaya por todo el país para controlar y almacenar el alimento?
3: Es una idea excelente, su majestad. Brillante, sabia.
6: ¿Tiene usted idea de algún hombre así que esté habilitado para ese puesto?
3: Bueno, majestad, yo he tenido alguna experiencia en tareas administrativas y conozco algo en cuanto al cultivo de la tierra y almacenar cosechas.
6: Muy bien, mago. Usted es exactamente al que estoy buscando para... Ahora usted está encargado de una comisión para buscar y encontrar a un hombre así, sabio e inteligente, para que sea mi primer ministro.
3: Sí, su majestad.
6: Encuentra a ese hombre inmediatamente. Enseguida, ahora, puede retirarse.
3: ¡Que viva el rey! ¡Que viva el rey!
5: El jefe de los coperos para ver a su majestad el faraón, el rey poderoso de todo Egipto.
6: ¿Lo mandé llamar, copero?
7: No, su majestad.
6: Entonces, ¿qué está usted haciendo aquí?
7: He venido a verlo, señor, por un asunto importante.
6: ¿Cuál?
7: Deseo hablar con su majestad acerca del nombramiento de un hombre sabio e inteligente como primer ministro.
6: Tú eres solo un mayordomo y mi copero. ¿Qué sabes tú acerca de los asuntos del Estado?
7: De esos asuntos no sé nada, su majestad, pero conozco a un hombre sabio e inteligente.
6: ¿Sí?
7: Sí, José, su majestad.
6: ¿José?
7: Él fue quien interpretó sus sueños.
6: Oh, sí, el esclavo de Canaán. ¿Qué sabe usted de él?
7: Es un joven sabio e inteligente, su majestad.
6: ¿Un esclavo sabio e inteligente?
7: Sí, su majestad. Cuando llegó a Egipto, era un muchacho de solo 17 años. Potifar, el capitán de su guardia, lo compró en el remate de esclavos, y aunque José solo era un muchacho, muy pronto Potifar dejó a su cargo todo lo que tenía y bajo la administración de José. Potifar se convirtió pronto en un hombre rico. Cada cosa que José hacía prosperaba.
6: Pero si eso es verdad, ¿por qué lo metió en la cárcel?
7: Fue acusado falsamente por la mujer de Potifar de un delito que no cometió. Su majestad, aún en la cárcel, José dio pruebas de su sabiduría y su prudencia. No mucho tiempo después de haber sido arrojado en la cárcel, el carcelero le dejó todos los presos a su cargo y muy pronto tuvo...
6: ¿A su cargo los presos? Pero él mismo era uno de los presos.
7: Sí, su majestad. Pero aún así, José hizo uso de un criterio y una habilidad tan buenos en todo lo que hacía que el carcelero lo puso al cargo de la cárcel. Y nunca antes la cárcel fue manejada de una manera tan buena y suave.
6: ¿Estás sugiriendo que nombre a José, a este esclavo como el primer ministro de Egipto? Que deje a su cargo los asuntos de la nación en este tiempo de crisis.
7: Él es sabio e inteligente, su majestad.
6: Pero él también es un esclavo.
7: Si es capaz de salvar a Egipto durante los 7 años de hambre que van a venir, parece sabio pasar por alto su pasado. ¿No le parece, su majestad?
6: Sí, sí, sí, por supuesto. Muy bien, copero. Voy a estudiar más este asunto para ver lo que puedo saber acerca de este... de este esclavo. ¿Mago? ¿Ha encontrado ya al hombre sabio e inteligente para que sea mi primer ministro?
3: Bueno, su majestad. Yo... francamente no, señor. A menos que sea uno de sus propios consejeros, tal como yo.
6: Si usted no tiene aún a ninguno, yo ya encontré uno.
3: Sí, su majestad.
6: El hombre que interpretó mis sueños.
3: Ah, él es tan solo un esclavo, su majestad.
6: Él fue lo suficiente sabio e inteligente para interpretar mis sueños y sugerirme una forma para salvar a Egipto durante... los 7 años de hambre. Eso es algo que ninguno de ustedes, ni los magos, ni los sabios han hecho.
3: Sí, su majestad.
6: Se llama José. Investigue su vida. Encuentre todo lo que pueda acerca de él e infórmeme enseguida. Enseguida, ¿comprende?
3: Sí, su majestad.
6: Puede retirarse. Hola, mago. ¿Ya está de regreso?
3: Sí, su majestad.
6: ¿Y qué me dice de José?
3: Su majestad, José es... un joven excelente.
6: José es un joven excelente. Eso fue lo que descubrió.
3: Pero, su majestad, difícilmente es José el hombre al que usted desea confiarle los asuntos del Estado.
6: ¿Y por qué no?
3: Bueno, él es un hombre joven, un esclavo.
6: Bueno, seamos honestos e imparciales con José. En sus pesquisas, ¿encontró algo en contra de él? ¿Ha sido desleal o deshonesto alguna vez?
3: Aquellos que lo conocen, su majestad, informan que moriría antes de ser desleal o deshonesto.
6: ¿Es confiable?
3: Completamente, su majestad.
6: ¿Le cae bien a la gente?
3: No encontré ni una sola persona a quien le disguste José. Aún el capitán Potifar le agrada a José, su majestad.
6: Es admirable.
3: Es verdad que es un esclavo, pero... tiene todas las cualidades que lo harán un primer ministro de Egipto. Sabio, poderoso y eficaz durante estos próximos 14 años de emergencia.
6: Ya he hecho mi decisión. ¡Paje!
5: Sí, su majestad.
6: Estoy planeando tener una reunión de todos los miembros de la corte. Todos, sin excepción, para pasado mañana. Encárguese de que todos sean notificados.
5: Sí, su majestad. Príncipes, señoras, señores... gobernadores, sabios, magos, todos los miembros de la corte real de Egipto, su majestad el faraón, el poderoso y gran monarca de Egipto, solicita su atención. Su majestad, el rey.
8: ¡Que viva el rey! ¡Que viva el rey! ¡Que viva el rey!
6: Estoy seguro que todos los miembros de mi corte están familiarizados con el hecho de que Egipto está a punto de hacer frente a una horrible emergencia con motivo de 7 años de hambre que vamos a tener. Como vuestro rey y el proveedor de todas vuestras necesidades, Es mi deber y placer hacer las provisiones para vuestro bienestar y subsistencia durante los años de hambre. Como todos ustedes saben, fue un humilde esclavo, un preso de la cárcel real, quien me hizo saber la llegada de estos 7 años de hambre. Todos los sabios, adivinos y magos de mi corte fueron incapaces de revelarme este secreto. ¿Podremos encontrar otro hombre como este que tenga el Espíritu de Dios?
8: ¡Que viva José!
9: ¡Viva!
8: ¡Viva el rey!
9: ¡Viva!
8: ¡Viva el rey!
9: ¡Viva el rey!
8: ¡Viva el rey!
6: ¡Miembros de mi corte! Tengo mucho placer en presentarles a ustedes a este humilde hombre en quien mora el Espíritu de Dios. Paje, hazlo pasar.
8: ¡Viva el rey!
9: ¡Viva el rey!
6: José, José, pasa adelante, acércate a mi trono.
4: ¡Que viva el rey!
6: ¿Eres tú, José, un hebreo de Canaán?
4: Sí, soy hebreo, su majestad.
6: Tú pronosticaste que Egipto tendrá 7 años de hambre.
4: Dios me ha mostrado eso. Y toda la tierra tendrá 7 años de hambre, su majestad, precedidos por 7 años

0: nadie moverá su mano o su pie en toda la tierra de Egipto. Por lo tanto, serás conocido como Zafnat-Panea, primer ministro de Egipto.
1: Hola, amiguitos. Muchos de ustedes han oído hablar acerca de nuestro club Centinelas de América y otros ya son miembros. Pero para los que aún no son miembros o no han escrito todavía, queremos invitarles a que lo hagan. Solo envíen dos fotos tamaño carnet, nombre, edad y dirección a tu historia preferida, apartado 260, San José 2120, Costa Rica, Centroamérica. Y nuestros oyentes en Sudamérica pueden dirigirse a tu historia preferida, casilla número 1423, Cochabamba, Bolivia. Nuevamente nuestra dirección, tu historia preferida, apartado 260, San José, 2120, Costa Rica, Centroamérica. Nuestros amiguitos en Sudamérica pueden escribirnos a casilla número 1423, Cochabamba, Bolivia. Y ahora volvamos a nuestra historia para hoy titulada El Rey y el Esclavo.
2: Y Faraón hizo subir a José en la segunda carroza real, y por doquiera que iba pregonaban delante de él:
3: ¡Doblen las rodillas! ¡Su Alteza Real, José, gobernador de Egipto, está pasando! ¡Doblen las rodillas!
2: Y salió José de la presencia del faraón y comenzó a recorrer toda la tierra de Egipto.
4: Aquí se construirá el principal almacén. Las carreteras y caminos que se dirijan al depósito de almacenamiento deberán ser de una superficie dura para el constante tránsito de carretas y vagones trayendo el grano de los campos. De cada agricultor recogerán todo el trigo y el maíz que produzca en exceso de un cierto porcentaje. Ya se les notificará cuál será este porcentaje. Serán responsables miembros del consejo de esta ciudad. Les he pedido que se reúnan aquí a fin de trazar planes para el almacenamiento de granos durante los próximos 7 años de abundancia. Ya hice planes para la contribución y la recolección de granos y alimentos.
2: Y Faraón, rey de Egipto, le dio a José por esposa a Asenat, hija del sacerdote de la ciudad de On.
4: Eres muy hermosa, Asenat.
5: Oh, José, querido esposo, tú siempre dices lo que es correcto en el momento oportuno.
4: Eres hermosa, Asenat.
5: No es maravilla que tienes éxito en todo lugar con todas las personas. Tú sabes exactamente qué decir y cómo decirlo.
4: Tú estás en mi equipo. Por eso estás predispuesta a decir eso.
5: Todos los que te conocen están en tu equipo. Acostumbraba a pensar en eso. Antes de conocerte, me maravillaba cómo un joven de otro país pudo llegar a Egipto como esclavo y después de algunos años ser puesto en la cárcel y en unos pocos años ser promovido al puesto más elevado en el país, que en importancia sigue al del rey.
4: Cuando era niño, mi padre no solo me enseñó a amar y obedecer a Dios, sino también a ser fiel al hacer las cosas más insignificantes, las pequeñas tareas de cada día, y a ser fiel al deber antes que al placer.
2: La tierra produjo muchísimo durante los 7 años de abundancia, y José recogió todo el trigo que hubo en el país durante esos 7 años y lo guardó en las ciudades. Y recogió trigo como si fuera arena del mar, porque no se podía contar.
6: Como la arena del mar, Ningún súbdito nuestro va a morir de hambre durante los 7 años de hambruna, gracias a ti, José.
2: Antes que empezaran los años de escasez, José tuvo 2 hijos con su esposa Asenat. Al primero lo llamó Manasés.
4: Dios me ha hecho olvidar todos mis sufrimientos y el anhelo intenso que tuve por la casa de mi padre. Así que su nombre será Manasés. Manasés.
2: Y a su segundo hijo le puso por nombre Efraín.

0: fructífero en tierra extraña. Ese será su nombre, Efraín.
1: Y pasaron los 7 años de abundancia que hubo en Egipto.
2: Por favor, escuchen, escuchen. Sepan todos en toda la tierra de Egipto que a partir de mañana por la mañana, a la salida del sol, será ilegal destruir o desperdiciar en cualquier forma un simple bocado de alimento. Su Majestad el Faraón, el Rey de Egipto, ordena por medio de este acto que todos los asuntos relacionados con el alimento sean sometidos directamente a José, el primer ministro del reino. Cualquier cosa que José les pida que hagan, háganla. Su palabra es ley. Firmado, Faraón, el Rey de Egipto.
1: Y José abrió los graneros donde había trigo y vendía grano a los egipcios. Y venían de todos los países a Egipto a comprarle trigo a José, pues en ningún país había que comer. El hambre se hizo sentir en forma rigurosa en la tierra de Canaán, donde vivía Jacob con su familia y sus vacas y ovejas.
3: ¿Queda mucho alimento?
4: Casi se terminó, Jacob. Solo tenemos para unas pocas semanas y los niños tienen hambre y todo el tiempo se quejan.
5: Padre, así no podremos aguantar mucho tiempo. Tenemos que conseguir alimento.
3: ¿Cómo está la cosecha? ¿Puede salvarse algo?
5: No, está completamente marchita y se ha perdido.
3: He oído que en Egipto hay trigo. Tal vez podemos ir allí y comprar alimento.
5: Sí, yo también oí eso, pero no lo creo. Un viajero nos dijo a Judá y a mí que el rey de Egipto ha estado almacenando granos y alimento durante los últimos 7 años para tener lo suficiente para soportar esta hambre. Pero eso es imposible. ¿Cómo pudo saber él que iba a venir esta hambre?
3: Ay, Dios sabrá cómo.
5: Sí, padre. Pero los egipcios adoran ídolos y no saben nada acerca del Dios vivo y verdadero. Ese cuento de que hay alimento almacenado en Egipto no es más que una fantasía, no es verdad.
3: Y es nuestra única esperanza de supervivencia. Tenemos que correr el riesgo. Rubén, hijo mío, toma dinero. Tú y tus 9 hermanos vayan a Egipto con los burros y los camellos y compren tanto trigo y alimento como puedan y regresen enseguida.
5: ¿Y si no hay trigo ni alimento para comprar?
3: Pues regresen y moriremos todos juntos.

0: sé por qué, Rubén. Yo tengo miedo de lo que pueda pasarnos.
1: ¿Qué piensas que puede pasar?
0: No lo sé. Quisiera saberlo, pero... pero yo... tengo un presentimiento que todo no nos va a ir bien cuando vayamos a Egipto. Por alguna razón, mi mente se mantiene evocando visiones de desastre.
1: ¿Y a qué se parecen?
0: A nada definido. Es solo un presentimiento.
1: ¿Tiene algo que ver con José?
0: No, me parece que no. Pero podría ser, supongo. Mi memoria nunca olvida aquel momento cuando vi desaparecer a José sobre aquella colina con aquellos mercaderes en su camino hacia el olvido y la esclavitud. Y yo, Simeón, fui el principal responsable. No, nunca podré olvidar eso.
1: Creo que podrías, Simeón. Pienso que todos nosotros podríamos olvidarlo si fuéramos y le confesáramos todo el asunto a papá.
0: Rubén, ya hemos discutido esto muchas veces antes. Y aún soy de la opinión que sería cruel confesárselo a papá. Se sentiría peor que ahora. Yo prefiero sentirme mal y culpable antes que ocasionarle más dolor a papá.
1: Sí, creo que tienes razón.
2: Rubén, ¿no te parece que es hora de que acampemos para pasar la noche? Los camellos y los burros están fatigados.
1: Yo también.
3: Muy bien, Leví. Haz el campamento en el primer lugar apropiado.

0: Así que este es Egipto.
1: Sí, este es Egipto.
0: ¿Qué es aquello que se ve ahí arriba, Rubén?
1: Creí que era un pueblo, pero ahora no estoy seguro.
0: ¿Tú nunca viste un pueblo así? Es un tremendo edificio que por todos lados tiene otros edificios casi tan grandes como él. Y no hay tiendas, ni gente.
1: Yo veo una persona, un hombre. Está de pie delante de aquel gran edificio. Parece que es un soldado.
0: Es un soldado.
1: Debe estar guardando lo que está dentro de aquel edificio. ¿Qué será?
0: Vamos a averiguarlo. Para y pregúntale. De todas formas, necesitamos un descanso.
1: Muy bien. Cuando nos acerquemos.
0: Me parece que no es prudente que nos acerquemos demasiado todos. Tal vez sería mejor que nos detuviéramos aquí y que solo dos de nosotros se aproximen hasta donde está el guarda.
1: Probablemente eso es lo mejor. ¡Leví! ¡Detén la caravana!
2: ¡Alto! ¿Quién va?
3: Somos extranjeros que nos dirigimos a la capital.
2: Acérquense para que los identifique.
1: Gracias, centinela. Somos de Canaán. Somos hijos de Jacob.
2: ¿Qué es lo que desean?
1: ¿Indicaciones de cómo llegar a la capital?
2: Sigan siempre hacia el sur.
1: Hemos oído que aquí en Egipto hay alimento para vender. ¿Puede decirnos a quién debemos ver para comprar alimento?
2: A Safnat-Panea.
1: ¿Safnat-Panea? ¿Quién es?
2: Es el primer ministro.
1: Oh.
0: ¿Podemos comprarle mucho alimento a ese al primer ministro?
2: Pueden comprarle en abundancia.
1: ¿De dónde procede todo ese alimento?
2: De Safnat-Panea.
1: Sí, pero ¿de dónde obtiene él el alimento?
2: De los almacenes.
1: ¿De los almacenes? ¿Quién guardó el alimento en esos almacenes?
2: Safnat-Panea.
1: Safnat-Panea.
0: Es evidente, querido Rubén, que ese Safnat-Panea es todo un señor.
1: Este edificio, este gran edificio, es un almacén. Y está lleno de alimento.
2: Todos estos edificios de almacenamiento están llenos de alimento.
0: ¿Todos estos edificios están...? ¡Caramba! En estos edificios debe haber alimento suficiente como para durar toda la vida, para todo el mundo.
2: Hay muchos otros almacenes como estos. Egipto está lleno de ellos.
0: ¿Otros como estos? ¿Tan grandes como estos?
2: Algunos son más grandes. Safnat-Panea es un gran hombre.
0: Ya comprendo lo que quiere decir.
2: Safnat-Panea también es un hombre bueno.
0: Seguramente debe ser bueno.
1: Ven, Simeón. Continuemos el viaje hasta la capital.
0: Sí, sí. Y tomemos nuestra buena parte de todo este alimento que ¿cómo era su nombre? Almacenó tan bondadosamente.
4: 5 de la madrugada, 1 minuto. Jesús.

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1: Que has pedido a Dios en oración.
0: Amén, hermano.
1: Pronto dice Dios.
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0: 5 de la madrugada, 30 minutos.
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1: El Espíritu Santo quiere hacer un milagro.
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1: Ese milagro que has anhelado, esa operación.
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0: La vida sin Jesús no tiene sentido.
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0: Edificar mi casa.
1: Meditemos en familia. La corona del anciano son sus nietos, el orgullo de los hijos son sus padres. Proverbios 17:6.
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un milagro Dios quiere hacer en nuestras vidas. Amén, hermanos. Bueno, bendiciones, mis amados hermanos y hermanas, en esta jornada de la mañana. Estamos a las 6:17. Pueden comunicarse 45 52 66 33. Aquí le estaremos esperando su comunicación en esta jornada de la... ¿Qué? Estamos a las 6:17. Bueno, hermanos, pueden comunicarse. Aquí le estaremos esperando sus comunicaciones. Mensajes por WhatsApp, por si acaso, si ustedes pueden mandarnos un mensaje en esta jornada de la mañana, hermanos. 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

Bueno, bueno, zahar que alabanza. 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Quiero le dijo nada, hermano.

Gracias, gracias a los que están en sintonía, gracias. Estamos a las 6 con... con 30 minutos. Ya nos quedan minutos, pero ya es 30. Bueno, Dios les bendiga, amada hermana y hermano, en esta jornada de la mañana. A los que están en sintonía, gracias, hermanos, gracias, gracias. Dios les bendiga a cada uno

0: 6 de la mañana, 30 minutos.
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3: de su amor. Bienaventurado todo aquel que teme a Jehová, que anda en sus caminos. Cuando comieres el trabajo de tus manos, bienaventurado serás y te irá bien. Tu mujer será como vid que lleva fruto a los lados de tu casa, tus hijos como plantas de olivo alrededor de tu mesa. He aquí que así será bendecido el hombre que teme a Jehová. Salmo 128, del 1 al 4.
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0: El cielo y la tierra dejarán de existir, pero mis palabras permanecerán para siempre. Lucas 21:33.
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Un milagro Dios quiere hacer en ti, dice el canto. Bueno, Dios quiere hacer un milagro. Dios quiere hacer un milagro. Hermanos y hermanas. Acá, aquí tenemos un mensaje. Me puede complacer con la alabanza angustiado. Ya pasó, hermano. Ya pasó la alabanza angustiado. Ya. Aquí tenemos un mensaje que dice: hola, hermana, aquí estoy escuchando tu programa en Chimay, San Luis Petén. Compláceme un canto, yo quiero más y más, con hermano Manuel Batek. Soy hermano Javier Chu. Dios te bendiga, hermano. Dios te bendiga en tu trabajo, no sé dónde está. Bueno, Dios les bendiga, hermanos. Bueno, vamos a escuchar el canto que dice: yo quiero más de Cristo Jesús. Bueno, vamos a escuchar el canto que dice con Manuel Batek, hermanos. Yo agaché la minquilia, alabanza y nashe. Yo quiero más de Cristo. 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

0: Bueno, gracias mis amados hermanos y hermanas en esta jornada de la mañana. Gracias a ustedes a los que están en sintonía de Radio Felicidad. Gracias, gracias. Dios les bendiga. Hermano Marvin allá de Chinchilá, Dios te bendiga, hermano. Gracias por estar en sintonía. Dios te bendiga.
1: Posiblemente ha sido desahuciada o desahuciado por el médico o la medicina.
0: 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Chisasale Cachol, Cuanco, Aran, Chiscamal, Angela, In, aunque tal cual irá igual, aunque tal cual.

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0: Gracias, Señor. Hoy venimos rendido ante ti para adorar tu nombre, Señor. Estamos ansiosos de tu presencia, Padre. Hoy recibe la adoración de tu pueblo, Señor.
1: Liratinia Gaguaranda, Dams de Schubro, Verbios 24.

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1: Hoy venimos rendido ante ti.
0: Arubna si que ucre legagua.
1: Tu nombre, Señor.
0: La gallonina chagajonil vayan.
1: Estamos ansiosos de tu presencia. Recibe la adoración de tu
0: pueblo, Señor. 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Amén. 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
2: Mi alma está pegada a ti.
0: 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Pero, ya te das cuenta de que chengwe. Ya te das cuenta. Papá, ¿quién quiere? Pues, la hija papá no cuando está llegué. Banula Cangel. Bueno, no llegué. Banula Cangel. Dios está teniendo a ninguna que chengue junto tan. 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

0: 31 minutos.
1: Dios te guarde y ve.
2: 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Donde comienza la vida y el amor nunca termina. 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Incúlcaselas continuamente a tus hijos. 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Deuteronomio, capítulo 6, versos 6 y 7. 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

0: ¿Cómo definimos la obediencia? La obediencia es cumplir con la voluntad de Dios de la manera que Dios quiere y en el momento que lo quiere. Es hacer lo que Dios dice, cómo lo dice, cuando lo dice y de la forma en que lo dice y punto.
1: 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Ningún contratista competente construirá una estructura sin estudiar primero los planos y luego usarlos como referencia mientras continúa el proyecto. De un modo similar, los creyentes debemos continuamente estudiar la palabra de Dios para poder vivir según el plan que Él ha trazado para nuestra vida. A continuación, el mensaje La Escuela de la Obediencia.
0: Obedecer a Dios no siempre es fácil, pero siempre es lo mejor y más sabio que podemos hacer. A lo largo de toda la Escritura, Dios nos urge continuamente a que le obedezcamos. Y una y otra vez Él nos promete bendecirnos si le obedecemos. Lo primero que me gustaría hacer es llevarle a través de algunos pasajes para darle una idea de las promesas de Dios si usted y yo somos obedientes a Él. Así que vayamos a Deuteronomio capítulo 28 para dar inicio a la predicación de hoy, cuyo título es La Escuela de la Obediencia. Deuteronomio capítulo 28, versículos 1 y 2, dicen así: Acontecerá que si oyeres atentamente la voz de Jehová tu Dios, para guardar y poner por obra todos sus mandamientos que yo te prescribo hoy, también Jehová tu Dios te exaltará sobre todas las naciones de la tierra, y vendrán sobre ti todas estas bendiciones, y te alcanzarán si oyeres la voz de Jehová tu Dios. Y luego se mencionan todas las bendiciones que vendrán a causa de la obediencia. Si vamos al Salmo 81, vemos que Dios expresa nuevamente su deseo de bendecir a su pueblo. Comenzando en el versículo 10 del Salmo 81, el Señor dice, «Yo soy Jehová tu Dios, que te hice subir de la tierra de Egipto. Abre tu boca y yo la llenaré». En otras palabras, Dios les está diciendo, «Quiero bendecirte si confías en mí». Pero mi pueblo no oyó mi voz, e Israel no me quiso a mí. Los dejé, por tanto, a la dureza de su corazón. Caminaron en sus propios consejos. Oh, si me hubiera oído mi pueblo, si en mis caminos hubiera andado Israel. Y luego dice en el versículo 16, les sustentaría Dios con lo mejor del trigo y con miel de la peña les saciaría. Una promesa de bendición, si eran obedientes. Versículo tras versículo, Dios nos dice, esto es lo que voy a hacer. Si me obedeces, te bendeciré. Recuerde esto. Es absolutamente imposible obedecer a Dios sin ser bendecido, porque Dios ha decidido bendecir la obediencia. Y a medida que nosotros, como sus hijos, aprendemos a caminar obedientemente en su voluntad, seremos bendecidos una y otra vez. Al pensar en la obediencia en términos de lo que Dios demanda de nosotros, lo que quiero que hagamos es que nos tomemos unos momentos para hablar sobre algunos principios que le ayudarán a ser obedientes. Por ejemplo, la obediencia no es algo que sepamos automáticamente por haber aceptado a Jesucristo como nuestro Salvador. Sabemos que algunas cosas representan obediencia a Dios y otras no. Por lo tanto, de lo que vamos a hablar es de cómo ser obedientes a Dios. Con los años he aprendido que la obediencia a Dios es un proceso. No es algo que aprendamos automáticamente. Sin embargo, de algo sí estoy seguro. Solamente leyendo las Escrituras y viendo cómo trabajó Dios en la vida de personajes de la Biblia, tanto aquellos que le obedecieron como aquellos que no lo hicieron, podemos aprender mucho observando las vidas tanto de las personas obedientes como de las desobedientes. Cuando observamos las vidas de quienes son obedientes, vemos algunas veces sufrimiento, angustias y tribulaciones, pero también bendición tras bendición. Cuando vemos las vidas de los incrédulos que se niegan a seguir a Dios, podemos ver algunas veces prosperidad, riquezas, prestigio y prominencia. Pero la verdad es que las consecuencias casi inmediatas de lo que hacen en sus vidas a veces no son visibles, pero al final se verán. La consecuencia de la desobediencia para el creyente es la disciplina, la reprensión de la mano del Señor. El resultado prometido para aquellos que son incrédulos es el castigo de Dios Todopoderoso. Para aquellos que son incrédulos y piensan que las promesas divinas no tienen mayor importancia, fue escrito lo siguiente en la Epístola a los Romanos capítulo 2, versículo 8. Pero ira y enojo a los que son contenciosos y no obedecen a la verdad, sino que obedecen a la injusticia. Tribulación y angustia sobre todo ser humano que hace lo malo, el judío primeramente y también el griego. Así que, si no soy un creyente, ¿qué puedo esperar de acuerdo con la Biblia? Si vivimos la vida en desobediencia a Dios, podemos esperar el castigo de Dios. Podemos esperar pérdidas. Podemos esperar perder las bendiciones que Dios tiene para nosotros porque debemos aceptar primero al Señor Jesucristo como Salvador personal para poder disfrutarlas. Aquellos de nosotros que vivimos en Dios y deseamos cumplir su voluntad, quienes nos hemos comprometido a ser obedientes a Él, sin importar lo que suceda, nos espera bendición tras bendición. Claro que habrá sufrimiento y angustias en la vida del creyente. Pero, ¿sabe cuál es la diferencia? Respondemos sabiendo que Dios ha permitido que estas cosas sucedan por un propósito y luego buscamos la bendición y la lección que aprender para así poder caminar de acuerdo con la voluntad de Dios en obediencia a Él y ser bendecidos con lo mejor que Dios tiene para nosotros. Pero, ¿cómo aprendemos a obedecer? Bueno, uno de los primeros principios que debemos aprender es confiar en Dios. Usted no obedecerá a un Dios en quien no confía. Simplemente no lo hará. Por esto, la mayor parte de la desobediencia se trata de una falta de confianza en Dios. Cada vez que coloca un pero detrás de algo que Dios ha dicho, usted está a punto de dirigirse en la dirección incorrecta porque Dios no hace promesas que no vaya a cumplir. Vayamos a Proverbios capítulo 3, versículos 5 y 6. Veamos lo que dice. Fíate de Jehová de todo tu corazón, y no te apoyes en tu propia prudencia. Reconócelo en todos tus caminos, y Él enderezará tus veredas. Así que si quiero realmente ser obediente a Dios y aprender cómo hacerlo, lo primero que necesito es estar claro en quién es Dios. Debo entender que Él es el Rey soberano del universo. Debo entender que Él es digno de confianza, que es responsable. Dios no hace promesas que no pueda cumplir. Él es el mismo ayer, hoy y para siempre. Puedo confiar en que Dios Todopoderoso será el Dios que Él es. No le tomará mucho tiempo darse cuenta de que lo mejor y más sabio para usted es confiar en Dios. Así que el paso número uno en la escuela de la obediencia es confiar en Dios. Él es fiel y confiable. Nadie jamás ha podido decir que Dios haya sido desleal. Dios, por su misma naturaleza y carácter, es fiel. Él es digno de confianza. ¿Se puede confiar en Él? La segunda cosa que debemos hacer es aprender a esperar en el Señor. Esta es probablemente una de las cosas más difíciles de hacer. Es una decisión que cada quien debe tomar. Las alternativas están allí y no sabemos qué hacer. La mayoría de las veces la actitud de la gente es algo así. No sé exactamente qué debo hacer. Creo que haré esto para probar y esperaré que, con suerte, Dios me bendiga. Amable oyente, Esto no es lo que enseñan las Escrituras. Dios Todopoderoso, quien es soberano de todo el universo, rey de todo, tiene todas las cosas bajo su control y se interesa de manera personal y específica en su bienestar, en lo que sucede en la vida de usted ahora y en el futuro. Dios está más que deseoso de revelarle cuál es su voluntad para su vida y por ello quiere mostrarle qué hacer en cada decisión. En el Salmo 62, versículo 5, el salmista dice: «Alma mía, en Dios solamente reposa, porque de Él es mi esperanza». Este versículo me ha ayudado muchas veces cuando me he encontrado en una encrucijada, en algún momento crucial de mi vida, cuando he querido adelantarme y Dios me ha dicho: «Espera, espera en el Señor, confía en el Señor». Algunas veces da miedo esperar cuando se piensa que se está a punto de perder. Da miedo esperar cuando todo el mundo alrededor dice: «¡Muévete, actúa!». Pero si Dios le ha dicho que espere para tomar una decisión, es porque Dios es nuestro refugio. Es como una fortaleza, un escudo. Él le protegerá. Él cuidará de usted. Cuando usted espera a Jehová, está en la mejor posición en la que pueda estar jamás. Cuando nos adelantamos a Dios, nos hallamos en la peor posición posible, porque eso significa que Dios le está dejando correr sabiendo que tarde o temprano se dará de bruces contra el suelo. Aprender a obedecer a Dios es la lección absoluta y esencial de las Escrituras. Dios nos dice una y otra vez: «Te voy a bendecir, confía en mí y te bendeciré». Dios dice que ha reservado su bondad para aquellos que confían en Él, que creen en Él, que esperan en Él. Pero esperar en Dios no significa que tengamos que ir por el mundo arrastrando los pies, siendo negligentes, indiferentes e insensibles. Significa que tenemos que escuchar al Señor y esperar a que Él nos dé la señal clara de actuar. Y Dios ciertamente lo hará. La tercera lección que tenemos que asimilar en la escuela de la obediencia es aprender a meditar en la palabra de Dios. Eso es importante, porque las Escrituras nos hablan de cómo piensa Dios y de cuál es su voluntad. Así que si deseo saber qué hacer en una situación dada, debo ir a la palabra de Dios y leerla pidiendo al Señor que hable a mi corazón. Dios está comprometido en mostrarle su voluntad en cada circunstancia. Dios es responsable de mostrarle cuál es su voluntad. Dios asume completamente la responsabilidad de darnos dirección en nuestras vidas porque Él tiene un plan y un propósito para cada uno de nosotros. Él tiene lo mejor reservado para nosotros. Por eso asume la responsabilidad de mostrarnos hacia dónde ir. Por lo tanto, debemos meditar en su palabra. Pero si ignoro la palabra de Dios, ¿cómo sabré lo que ella dice? Vayamos por un momento al Salmo 119, versículo 105. Este es un versículo que la mayoría conoce, pero quiero mostrarle algo que no olvidará. Salmo 119, versículo 105. «Lámpara es a mis pies tu palabra y lumbrera a mi camino». Si deseo andar en la manera correcta, entonces tengo que mantener la palabra de Dios delante de mí, en mi corazón, en mi mente, buscando ver la dirección que debo tomar. Supongamos, por ejemplo, que usted está caminando por el bosque en la noche y no está muy seguro de hacia dónde se dirige y lleva consigo una linterna. Si desea mantenerse en la ruta correcta, usted encenderá la linterna para iluminar el camino. Mientras mantenga la linterna encendida frente a usted, el camino se mantendrá iluminado. La linterna le ayudará a hacer dos cosas. Primero, le mostrará los desniveles del camino y, además, las imperfecciones del camino, permitiéndole ver los hoyos y precipicios. Si alguien es sabio y camina por camino desconocido, sin estar seguro de a dónde ir, encenderá la linterna para iluminar el camino y saber por dónde ir y por dónde no ir. Algunas veces nos adelantamos a Dios sin esperar en Él, porque deseamos ver todo el camino hasta el final desde el principio. Pero Dios generalmente solo muestra un paso a la vez. Si deseo saber lo que hay a la vuelta de la esquina en la voluntad de Dios, jamás me enteraré a menos que avance ese único paso que me esté indicando el Señor. A menudo decimos, Dios, quiero saber cuál será el resultado final. Pero Dios no está obligado a mostrarnos el final de nada. Él únicamente está obligado a mostrarme la parte del camino en la que esté caminando ahora. Por eso es que no podemos caminar en obediencia a Dios con la Biblia cerrada. Es como caminar en el bosque en lo más oscuro de la noche con la linterna sin baterías. Puede llevar una linterna consigo, pero si no lleva baterías cargadas, no le servirá de nada. Usted puede tener una Biblia, pero si la tiene siempre sobre la mesa o la estantería, ¿de qué le podrá servir? Así que si quiero aprender a ser obediente, debo aprender a meditar en la palabra de Dios. Para terminar, lo último que me gustaría mencionar es esto. Si usted desea de verdad caminar en obediencia a Dios, deberá aceptar la disciplina divina cuando haya caído en desobediencia. Hay momentos en los que usted y yo desobedecemos, y Dios en su amor debe disciplinarnos. Como hijo e hija suyo, debo no solo aceptar su disciplina, sino recibirla con agradecimiento. Porque Dios nos ama, tiene un plan maravilloso para nosotros y desea que andemos en sus caminos. Él enviará suficiente dolor a nuestras vidas para hacernos volver al camino.

0: Desobedientes es la peor opción. No vale la pena. El placer de un momento no justifica las consecuencias del futuro. La mayoría de la gente solo se preocupa por el aquí y el ahora. ¿Qué me satisface hoy? ¿Qué tengo ahora? Pero lo hacen sin pensar en las consecuencias. ¿Y cuáles son las consecuencias del pecado? Dolor, heridas, sufrimiento, pérdidas y finalmente la ira de Dios. ¿Cuáles son las consecuencias de la obediencia a Dios? Bendición tras bendición. Puede que llegue a través del valle del dolor, de las pruebas y tribulaciones o del conflicto. Puede que a través de algunas o de ninguna de ellas. Pero el resultado final es lo mejor de Dios para sus hijos. El asunto en realidad es muy simple. ¿De verdad deseo desarrollar un estilo de vida de obediencia a Dios? ¿Quiero que el espíritu de obediencia gobierne por completo mis pensamientos y mis emociones? Porque obedecer a Dios por temor a lo que pueda pasar si no lo hace es muy diferente a obedecer a Dios por el simple deseo de hacerlo. Dios es un Dios maravilloso, que ha provisto lo mejor y quiere lo mejor para nosotros. Pero para poder tener acceso a ello debemos ser obedientes. Por esto es que debemos pedir a Dios en oración que nos dé un espíritu de obediencia. Cuando lo hayamos obtenido, veremos que ya no sentimos tanta presión para obedecer a Dios. Ya no se nos hace tan difícil. ¿Sabe por qué? Porque ya se habrá comprometido con Dios a serle obediente. Al hacerlo, comenzará a disfrutar de todas las bendiciones que Dios tuvo guardadas para usted todos los años en los cuales usted fue desobediente. Oremos. Padre, estamos muy agradecidos por tu gracia, amor, misericordia, bondad y paciencia para con nosotros. ¿Cuántas veces nos hemos tambaleado y caído? Siempre estás allí para levantarnos y llevarnos de vuelta al camino en la dirección correcta. Que el espíritu de obediencia pueda reinar en el corazón de cada persona que esté escuchando ahora este mensaje. Que cada corazón rebose de obediencia hacia ti en cada decisión en sus vidas. En el nombre del Señor Jesús. Amén.
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0: Nuestro Padre Celestial desea lo mejor para nosotros y es por eso que debemos poner a un lado aquello que no esté de acuerdo con sus planes. Esto no va a ser fácil, pero debemos rendir toda nuestra vida a sus pies. Aunque en ese momento no podamos entender lo que nos está pidiendo, Debemos confiar en el amor incondicional que Dios tiene por

0: cada uno de nosotros, lo primero que el Señor va a hacer es pedirnos que le entreguemos aquello que no es para nuestro bien. Pero si decidimos rebelarnos en contra de su voluntad y tratamos de convencerlo de que esto no es tan malo, entonces comienza a purificarnos usando otros métodos. Y podemos estar seguros de que al poco tiempo de que este proceso de purificación comience, vamos a estar sufriendo. Así que es mejor entregarle aquello que no es de su agrado desde el momento en el que nos lo pida. Esto no es algo que debamos hacer solamente una vez en nuestra vida, sino que es un proceso continuo que debe estar presente en todo momento. Cada día debemos poner a sus pies aquello que no le agrada y que está estorbando nuestro crecimiento cristiano. Inmediatamente Dios va a suplir para que podamos obtener algo mucho mejor de lo que le hemos entregado.
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3: Hola chicos, les saluda Teleniños. Hoy tenemos una emocionante historia para contarles. Pónganse cómodos, presten atención y disfrútenlo.
4: Tomás observaba cómo su abuelo tallaba las figuras del pesebre. Parecían reales, los pastores, María y José con el niño Jesús. De tanto mirar se cansó, su cabeza cayó sobre la mesa y se durmió. Soñaba con el galpón de Belén. ¡Ah! Pensó. ¡Qué bueno! Ahora me puedo acercar bien al pesebre. Lo hizo, pero de repente se puso triste. Entonces Jesús le habló.
5: ¿Por qué estás tan triste?
6: Porque no te traje nada, ningún regalo.
5: No estés triste. Solo tres cosas me gustaría tener de ti.
6: Yo te regalo todo lo que tengo. Mi tren eléctrico, mis juegos de computadora y también...
5: No es eso lo que deseo de ti. No vine para eso del cielo a esta tierra.
6: ¿Entonces qué?
5: Regálame tu último examen de matemática.
6: Pero... me saqué muy mala calificación.
5: Justo por eso la quiero tener. Quiero que me traigas siempre todas las cosas de tu vida que salieron mal, que tienen la calificación insuficiente. ¿Quieres?
6: Sí, quiero.
5: En segundo lugar, quiero tu platito de postre.
6: No te lo puedo regalar, porque yo lo rompí.
5: Justo por eso lo quiero tener. Tráeme siempre todas las cosas que rompiste en tu vida. Yo quiero reparar y sanar lo que se rompió. Y no me refiero tanto a cosas materiales, ¿quieres? Y mi tercer deseo, Tomás, quiero la respuesta que le diste a tu mamá cuando preguntó cómo se rompió el platito de postre.
4: Tomás empezó a llorar amargamente y dijo entre sollozos:
6: Yo le mentí.
5: Tomás, tus mentiras, tu rebeldía, todo lo malo me puedes traer, toda tu vida. Te perdono y quiero ayudarte a vivir de una manera buena y correcta. Quiero estar cerca de ti y mostrarte el camino correcto. ¿Quieres?
4: Por supuesto que Tomás quería. A partir de ese sueño tan especial, siempre andaba con Jesús. ¿Y tú? ¿Quieres hacer lo mismo? ¿Quieres?

Esto fue Teleniños. Si tenés preguntas o querés hablar con nosotros, llamanos al 021-441-412 o escribinos a lifen@reader.net.py. ¡Hasta la próxima, chicos! ¡Y que papá Dios les super bendiga!

0: Las plagas de Egipto.
1: No conozco a ese dios que dices,
0: respondió el faraón.
1: Y no dejaré salir al pueblo de Israel.
0: Y, enojado, ordenó a sus soldados que aumentaran aún más su malvado poder sobre los hebreos. Moisés y su hermano fueron otra vez ante el soberano de Egipto y le hicieron nuevamente su petición. Moisés, para demostrar que hablaba en nombre del Señor, arrojó su bastón al suelo y lo convirtió en una serpiente. Pero el endurecido corazón del faraón no se conmovió por ello. Moisés entonces hizo que el agua se volviera de color rojizo, como la sangre, y corriera por el Nilo y sus canales. Pero el faraón no cedió tampoco a la petición de los hebreos. Yahvé castigó a la tierra de Egipto con 10 plagas terribles. Los campos se vieron invadidos por ranas, mosquitos y tábanos. Las bestias de labor murieron a causa de la peste, y un polvo espeso descendió del cielo, llenando de llagas a los hombres y animales. Moisés y Aarón se presentaron ante el faraón después de que Yahvé hiciera que el granizo y el fuego arrasara la tierra. Maravilla que fue seguida por una terrible plaga de langostas.
1: Deja marchar a nuestro pueblo,
0: pidieron. Pero el faraón no accedió hasta que Yahvé hizo morir al hijo mayor de cada familia egipcia. Solo fueron salvados los hijos de los israelitas gracias a una señal convenida que previamente los hebreos habían pintado en la puerta de sus casas.
1: Y de salir de nuestras tierras,
0: dijo al fin el faraón.
1: Llevaos vuestras ovejas y vuestros bueyes como habéis pedido. ¡Iros y dejadme!
0: Así los hijos de Israel partieron de Ramsés en número de unos 600,000, sin contar los niños.

0: Estaba nevando y mi hermano y yo tomamos unos copos de nieve. Los llevamos a la casa para verlos con una lupa. Son muy hermosos, no hay dos copos de nieve iguales.
1: ¿No te gusta algo de tu cara? Hola, soy el tío Charlie. Bienvenidos a Tesoros para Niños. Leamos de inmediato Salmos, capítulo 139, versículos 13 y 16. Porque tú formaste mis entrañas, tú me hiciste en el vientre de mi madre, y en tu libro estaban escritas todas aquellas cosas que fueron luego formadas, sin faltar una de ellas. Nuestra historia se titula Copos de nieve y gente. ¿Mi nariz es tan fea?, se quejó Erika mientras miraba a su reflejo en el espejo. ¿Por qué debo soportar una nariz tan larga? A mí me gusta tu nariz, dijo su mamá. Tú eres una muchacha bella. Oh, tú tienes que decir eso, gimió Erika. Tú eres mi madre. Su mamá sonrió. Yo creo que cualquiera puede estar de acuerdo que tú eres muy bien parecida, dijo ella. Además, la Biblia enseña que Dios hizo cada persona especial, con el potencial para la verdadera belleza, porque esa viene de nuestros corazones. Depende de nosotros vivir de una forma que le demuestre al mundo lo bello que de verdad somos. Ella le dio un abrazo a Erika. Recuerda siempre que la belleza exterior no tiene valor real. Es el carácter lo que cuenta. Su mamá recogió un plato mientras añadía. Ahora, voy a llevarle una cazuela a la señora Baxter. No se está sintiendo muy bien. Cuida a Ricky mientras regreso. Está bien, estuvo de acuerdo Erika. Está nevando y podemos ir afuera a hacer un muñeco de nieve. Pronto, Erika y Ricky estaban jugando en la nieve que estaba cayendo suavemente. ¡Oh, Ricky! ¡Mira lo grande que son los copos de nieve!, dijo Erika. ¡Vamos a atraparlos!, gritó Ricky. Entonces, extendieron sus manos y dejaron que los copos de nieve cayeran en sus guantes de color oscuro y en sus mangas. ¿Los quieres ver mejor?, preguntó Erika. Ven a la casa conmigo por un minuto. Ellos corrieron a la casa y regresaron un momento más tarde con lupas del equipo de ciencia que le habían dado a Erika para su cumpleaños. Ella la colocó sobre los copos de nieve y pudieron ver las bellas formas mejor que antes. Dios hizo cada una de ellas especial, le dijo Erika a Ricky. ¿Tú sabes que en ninguna parte del mundo se han encontrado dos copos de nieve que sean iguales? Todos ellos son diferentes el uno del otro. Mami dijo que tampoco hay alguien igual que yo en todo el mundo, dijo Ricky satisfecho. Él le sonrió a su hermana. Y no hay nadie como tú. Dios también nos hizo especiales. Erika parpadeó lentamente mientras se daba cuenta de la lección que su hermanito justamente le había enseñado. Las palabras de su madre le resonaron en su mente. Depende de nosotros vivir de una forma que le demuestre al mundo lo bellos que en verdad somos. ¿Estás feliz con la forma en que te ves? ¿Con tus ojos, tu nariz, tu boca, el color de tu pelo? ¿Lo alto o lo bajo que eres? Dios hizo a cada persona especial, incluyéndote a ti. Si no te gustan algunas de tus características, recuerda que Dios te ama y Él no comete errores. Si a ti te gusta especialmente alguna característica, recuerda ese vino del Señor. En todo caso, agradécele a Él por haberte hecho justo de la forma que eres. Y siempre esté seguro que lo que el mundo ve es la belleza real, la que está en tu corazón. Salmo 139:14 dice, te alabaré, porque formidables, maravillosas son tus obras. La clave es, Dios te hizo especial. ¿Escuchaste Tesoros para Niños? Tú escuchas esto porque Dios ama a los niños.

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5: ¿Julio? ¿Estás ahí? ¡Ay, está tan oscuro y no puedo ver nada! ¡Julio!
2: Estoy aquí.
5: ¿Aquí? ¿Dónde? Ay, ¿dónde estamos?
2: ¿A qué te huele, Lucía?
5: ¿Huele a pescado? ¿Quieres decir que estamos en la panza de la ballena?
2: Gran pez, Lucía. Parece que sí.
5: ¡Ay, pero estábamos en el barco! ¿Cómo llegamos hasta aquí?
2: Esto es una historia, Lucía. Podemos ir donde el narrador nos diga.
6: ¿Podrían hacer silencio, por favor? Estoy tratando de pensar.
5: ¿Quién es ese?
2: ¿Quién crees?
5: ¿Jonás?
6: Así es, pequeño. Vaya, uno creería que en el estómago de un pez podría encontrar paz y tranquilidad. ¿Por qué no se van a jugar a otro pez? Tengo problemas que resolver.
5: ¡Claro que los tiene! ¿Por qué lo hizo, señor Jonás? No entiendo por qué pensó que podría huir de Dios.
6: ¿Qué hay que entender? ¿Nunca has huido de Dios? ¿Nunca pensaste que podrías hacer algo y que Él no te vería? ¿Ah?
5: Bueno, supongo que sí.
6: ¡Claro que lo has hecho! Todos lo hemos hecho. Pensamos que podemos correr y escondernos de Dios, pero Dios está en todas partes. Finalmente me di cuenta de eso cuando empezó la tormenta. Pensé, Jonás, eres un tipo tonto. Dios siempre supo que estabas aquí.
2: Pero Dios le habló a usted. Yo haría caso si Dios me hablara en voz alta.
6: ¿Lo harías?
2: Sí.
6: Dime algo, sábelo todo. ¿Siempre le haces caso a tus padres?
2: No.
6: Pero tú los ves, tú los escuchas, ellos te hablan en voz alta.
2: Sí, pero es diferente.
6: ¿Por qué? En nuestras sagradas escrituras, Dios nos manda a obedecer a nuestros padres. ¿No te han mandado a hacer lo mismo?
2: Bueno...
5: Sí, tenemos que hacerlo.
6: Ahí lo tienes. Dios te manda a obedecer a tus padres. Así que cuando desobedeces a tus padres, también desobedeces a Dios. Es lo mismo. ¿Sabes? No tienes excusa. Así como yo tampoco tuve excusa. Y por mi desobediencia terminé encerrado aquí, en la panza de una ballena.
5: Gran pez.
6: Como quieras.
2: Usualmente yo termino encerrado en mi cuarto cuando desobedezco.
6: Cambiaría de lugar contigo cualquier día.
2: No, gracias. Vaya, esta historia era divertida hasta ahora. Ahora me siento mal.
6: Ya somos dos, pequeño.
2: Debí hacer lo que mis padres me dijeron. Debí ir al día de limpieza en la iglesia.
6: Sí, y yo debí de hacer lo que mi Dios me pidió.
5: Y yo no debí de hacerle caso a Julio otra vez.
2: Entonces, ¿qué vamos a hacer?
6: No sé tú, pero yo voy a pedir perdón. Me disculparía, tengo que orar.
1: Y él oró durante 8 versículos en el segundo capítulo del libro de Jonás. Jonás estuvo en la panza del pez por 3 días hasta que Dios hizo que el pez lo escupiera de vuelta a tierra. Y Dios le dijo a Jonás que fuera a Nínive y predicara. La ciudad se había vuelto tan malvada que Dios iba a destruirla si no se arrepentía y se volvía a Dios.
7: ¡Todos de pie para recibir al rey de Asiria y señor de la ciudad de Nínive!
8: Gracias, buenos súbditos. ¿Qué asuntos tenemos en la corte para hoy?
9: ¡Espías, su alteza!
8: ¿Espías? ¿Dónde?
9: ¡Aquí!
8: ¿Qué? ¿Estos dos extraños y apestosos niños son espías?
2: Primero soy un polizón, ahora soy un espía. ¿Qué clase de historia es esta?
5: Como tú dijiste, vamos a donde el narrador nos lleve.
9: Los encontré merodeando por el palacio.
8: ¿Eh? ¿Y qué hacen estos dos pilluelos en mi palacio?
5: Solo estamos perdidos, su alteza.
2: Tú estabas perdida, Lucía. Yo estaba buscando un lugar para lavarme esta baba de pescado. Apesta.
8: ¿Ibas a usar el palacio del rey como un baño público?
2: No fue mi idea. En un momento estábamos en un barco hundiéndose y al siguiente estábamos en la panza de un gran pez y luego...
9: ¡Esto no tiene sentido!
5: ¡Pero es cierto! Julio y
10: Yo íbamos a ir al día de la limpieza en la iglesia, pero luego Julio quiso ir al club del castillo por una bebida y terminamos en el salón de la Biblia.
8: Tiene razón, guarda. Estas son tonterías. Llévenlos al calabozo. La próxima vez, mis jóvenes espías, vayan a su limpieza de la iglesia y evitan la ira del rey.
9: Su Alteza, si los metemos al calabozo, los prisioneros harán una revuelta.
8: ¿Por qué? ¿Porque el rey ha arrestado niños?
9: No, porque huelen demasiado mal.
8: Ellos se acostumbrarán. Llévenselos.
11: ¡Su Alteza! ¡Su Alteza!
8: ¿Qué? ¿Quién se atreve a entrar en mi presencia?
11: Soy yo, Su Excelencia. Y Magañón, su cuñado.
8: Lo sé, lo sé. ¿Cuál es el problema?
11: Hay un hombre dando de alaridos en las calles.
8: Dale un pañuelo y envíalo a casa. ¿A mí qué me importa? Soy un rey, no una niñera.
11: No, quiero decir que está gritando en las calles. Dice que los pecados de esta ciudad son una ofensa a...
12: El más alto Dios, y al menos que se arrepientan, Dios destruirá toda la ciudad de Nínive.
13: ¡Jonás!
12: ¡Ah, mis compañeros de ballena!
13: ¡Gran pez!
8: ¿Alguien podría explicarme qué sucede? Quiero decir, yo sé que soy el rey y todo eso, pero...
12: Oh, gran rey de Asiria y señor de Nínive, escucha esto. Como ocurrió en los días de Lot, en los que el Señor trajo destrucción sobre Sodoma y Gomorra, así se hará en Nínive a menos de que tú y tu pueblo se arrepientan con penitencia y cenizas. Así lo dice el Señor Dios de Israel.
8: El Dios de Israel. En Nínive conocemos las obras del Dios de Israel. Sus milagros son conocidos por todo el mundo.
12: Este mismo Dios tomará esta ciudad para juzgar sus pecados, a menos que se arrepientan por 40 días.
8: Entonces... dinos, oh gran profeta, ¿qué debemos hacer para complacer a Dios y salvar nuestra ciudad?
1: Así que Nínive y toda su gente se arrepintieron de su maldad y Dios salvó la ciudad.
2: Y vivieron felices para siempre, ¿verdad?
1: No exactamente. Jonás dejó Nínive, pero todavía no había aprendido su lección.
10: ¿Quiere decir que huyó otra vez?
1: Bueno, no, pero siendo un tipo terco, se enojó un poco porque Dios no destruyó la ciudad de Nínive.
2: ¿Se enojó porque Dios salvó la ciudad?
1: Sí.
10: ¿Pero por qué?
1: Es difícil saberlo. Tal vez porque la gente de Nínive eran enemigos de Israel y Jonás pensó que Dios los mataría. Pero él estaba amargado y miserable, como un niño malcriado. Él dijo...
12: Señor, yo sabía que esto iba a pasar. Yo sabía que les perdonaría si se arrepentían. Mejor quítame la vida. Es mejor para mí estar muerto que vivo.
1: Y Jonás se sentó a lo lejos de la ciudad para ver si algo pasaba. Era un día muy caliente y Dios dejó que una planta creciera para darle sombra. Jonás esperó y esperó todo el día, pero nada pasó en Nínive. Finalmente se cansó y se durmió. Mientras Jonás dormía, Dios hizo que un gusano se comiera la planta y ésta murió. Al día siguiente, Jonás empezó a quejarse otra vez porque hacía calor y la planta no estaba para hacerle sombra. Así que Dios le dijo, ¿tienes derecho a enojarte por la planta?
12: Lo tengo. Estoy tan enojado que quisiera estar muerto.
1: Pero Dios dijo, estás enojado porque la planta murió, pero no la plantaste ni le ayudaste a crecer. Pero Nínive tiene más de 120.000 personas en ella. Y estás más preocupado por la planta que por esas personas. ¿Por qué no tendría yo misericordia de ellas? Y así es como termina la historia de Jonás.
10: Vaya. ¿Y creen que realmente aprendió la lección?
1: No lo sé. ¿Tú qué piensas, Julio? ¿Aprenderías la lección después de todo eso?
2: Por supuesto. Oh.
1: ¿Qué sucede?
2: Ay, me perdí el día de limpieza en la iglesia. Mis papás me pidieron que fuera.
10: Sí, yo les dije a mis papás que iría también. Ahora me siento mal.
1: No se perdieron el día de limpieza de la iglesia.
2: ¿Ah, no?
1: No. Antes de venir acá, el pastor llamó y me dijo que lo pospusieron hasta el próximo sábado.
10: ¿Así que tenemos una segunda oportunidad? ¿Igual que Jonás?
1: Ajá.
10: ¿No es eso genial, Julio?
2: Sí. ¿Qué vas a hacer el resto de la tarde?
10: No lo sé. ¿Qué quieres hacer?
2: No lo sé.
1: Pueden venir conmigo si quieren.
2: ¿De veras? ¿Qué va a hacer?
1: Oh, pensé en ir a pescar. ¿Quieren venir?
2: ¡Ay, mi loca! ¡Oh, vamos, Lucía!
10: ¡Olvídalo!
2: ¡Ay, eres un aguafiestas!
14: No sé si quisiera ir a pescar después de una aventura como esa, pero ciertamente aprendería una lección. Verás, por eso es que Dios puso tantas historias en la Biblia. No solo para que las disfrutemos, sino también para aprender más sobre cómo obedecerle a Él y hacer lo correcto, igual que Jonás. Si te gustó esa historia, toma tu Biblia y lee algunas de las muchas otras, o pídele a tus padres que te lean algunas. 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Luis Diego Argüello fue nuestro director. 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

0: 8 de la mañana, 31 minutos.
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0: El cielo y la tierra dejarán de existir, pero mis palabras permanecerán para siempre. Lucas 21:33.
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Gracias.

0: Chicos, ahora me parece que tendrían que hacer algo.
1: Sí, pedir perdón, ¿no?
2: Sí, yo prometo no ver más esos dibujitos que veía antes. Y perdóname por haberte pegado. No lo voy a hacer más.
1: Bien, y perdóname por haberte dicho todas las cosas malas. No voy a escuchar más esa música.

0: Cuida tus ojos, oídos, boca, manos, pies, me salió. 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
1: Ahora entiendo, tengo que tener cuidado con los ojos.
0: Y con la boca.
1: Y con los oídos.
0: Y también con las manos.
1: Y también con los pies.
0: Sí, pero ¿los pies de qué?
1: Y con los pies tienen que tener cuidado a dónde van ustedes, chicos.
0: ¡Ah!

Bienvenidos a una programación más de Joyas Infantiles. Estoy muy contenta de compartir con ustedes el día de hoy, día sábado 25 de julio, ya bastante avanzado nuestro mes, pero esperando en Dios que ustedes estén muy bien y que estén disfrutando de este hermoso día que pues Dios nos ha regalado el día de hoy.

Bueno, así que para iniciar nuestra programación del día de hoy, les invito a que pues cierren sus ojos conmigo el día de hoy y que pues podamos encomendar nuestro día a Dios, que es algo muy importante que hay que hacer todo el tiempo. Así que antes de iniciar con cualquier otro canto, con cualquier otra actividad que estemos haciendo, si tú, niño que me estás escuchando ahí en tu casita, no has orado para iniciar pues tu día, porque pues no acostumbras a hacerlo, te invito a que me acompañes el día de hoy a cerrar tus ojitos y a poder orar y encomendar nuestro día a Dios. Señor Jesús, te doy gracias por este día que nos has dado, gracias por la oportunidad que nos permitiste de volver a abrir nuestros ojos el día de hoy, de poder ver todo lo que tenemos alrededor y de disfrutar nuevamente con nuestra familia. Señor, el día de hoy te pedimos que este día sea lleno de felicidad y de bendiciones a nuestra vida. Si nos sentimos mal y si estamos enfermos, que tú seas el que pongas tu mano sobre nuestra vida, sobre nosotros, y que pues tu gozo y tu luz nos acompañe el día de hoy. Que todo lo que hagamos en esta programación y resto del día, que sea de bendición para ti, que sea en alabanza de tu nombre. Gracias, Señor, por todo lo que nos das. Bendícenos, bendice a nuestra familia que está a nuestro alrededor y que podamos disfrutar de las maravillas que tú guardas a nuestra vida. Gracias, Señor, por todo lo que nos das. En tu nombre oro. Amén. Bueno, y como les decía al inicio de la programación, estoy muy contenta con ustedes. Siempre que llegan los sábados, la verdad, espero el venir aquí con ustedes y compartir nuevamente estos minutos de la mañana. Son las 8:41 y bueno, nosotros vamos a seguir escuchando buena música, vamos a estar escuchando también pues algunas historias de la Biblia, vamos a estar divirtiéndonos aquí un poco, así que ustedes ahí muy pendientes también de pues las actividades que les traigo el día de hoy. Y vamos a ir con un cantito que a mí me gusta bastante y que, bueno, creo que ustedes también conocen mucho, y vamos a ir con el Ratón Vaquero de Cri-Cri. Y bueno, bienvenidos nuevamente a Joyas Infantiles y los dejamos con este tema.

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Bueno, y nosotros comenzando el programa y hay niños que se comunicaron con nosotros y la verdad, pues a mí me emociona mucho que ustedes se comuniquen conmigo porque así sé que no estoy sola el día de hoy. Y bueno, quiero saludar a Hilda de Finca La Bendición. Si no estoy mal, creo que mis papás ya han visitado ese lugar, si no estoy mal. Y bueno, saludaba a su mamá, así que un saludo para la mamita de Hilda, quien nos está escuchando en Finca La Bendición. La verdad, a mí me alegra muchísimo que ustedes estén en sintonía de nosotros y que aún así nos hagan saber que están en sintonía llamándonos o mandándonos un mensaje que la verdad nos pone muy felices. Algo que les quería decir y comentar es que la verdad aquí el clima en Poptún está muy nublado,

Y bueno, coméntenme ya, cómo está por sus casas, si está nublado, si está soleado, o bueno. Bueno, y nosotros seguimos en compañía de muy buena música y vamos a ir con Alex Campos y este canto que dice Dios creo. Así que el día de hoy, como en nuestra oración, estábamos agradeciendo todo lo que miramos a nuestro alrededor y todo lo que pues podemos observar, podemos estar con nuestra familia, pero todo eso Dios lo hizo y lo hizo perfecto. Así que vamos a ir con Alex Campos y el cantito que dice Dios creo.

0: se acabó.
1: Bueno, aquí hablaban conmigo, bueno, me mandaban un mensaje diciendo que el usuario con terminación 9706, pues respondía a mi pregunta de si ya estaba nublado. Espero que me haya respondido esa pregunta porque me mandó aquí también, entonces pues pienso yo que pues me estaba respondiendo esa pregunta. No te puedo contestar, pero por mensaje, porque pues no tenemos saldo, pero gracias.

los quehaceres de la casa, o tal vez ustedes acompañan a sus papás a la finca, los acompañan al campo, y no nos sentamos o no nos paramos un momento a pensar en que el agradecimiento es algo muy importante y algo que debe permanecer en nuestros corazones y que todo el tiempo tenemos que hacerlo. He conocido muchos niños que, bueno, no sé si ustedes han visto que muchas veces cuando recibimos algo no decimos gracias, sino que solo lo agarramos como quitándole importancia. Pero la verdad es que todas las cosas que tenemos, todo lo que miramos, todo lo que podemos tocar y a las personas que tenemos y que nos rodean y que nos cuidan, tenemos que agradecerles muchas veces, porque la verdad es que Dios nos las ha dado para que pues ellos nos puedan amar, y eso es una forma también de poder ver cómo es que Dios nos ama tanto, y también es una manera para poder decirle gracias a Dios. Tenemos formas para poder agradecerle, por ejemplo, por medio de un buenos días. Tal vez ustedes piensan de que, ay, no, ¿cómo voy a levantar yo a decirle al cielo buenos días? Sí, porque puede ser que tú estés hablando con Dios. Y la verdad es que muchas veces a mí me da mucha risa porque siempre que me despierto, lo primero que pienso es en decir buenos días. O bueno, eso me pasa a mí. Y paro diciéndole al techo buenos días, pero en realidad yo en mi mente estoy en una oración con Dios y le digo, buenos días Dios, gracias porque me estás dejando vivir hoy un día más. Y muchas veces nosotros no lo hacemos porque se nos pasa por alto o porque decimos, no, ¿cómo me voy a poder hablar solo? Van a pensar que estoy loco. Pero la verdad es que eso no nos tiene que importar porque Dios nos está escuchando de cualquier otra forma. Si tú estás en el campo, si tú estás pues en la cocina, pues di un simple gracias, un gracias, y piensa en todo lo que Dios te ha dado y en todo lo que Dios te está permitiendo tener. Y te vas a poner a pensar y vas a decir, tengo muchas cosas por las que agradecer el día de hoy. Así que hoy vamos a hacer una actividad que pues a mí me gusta muchísimo. Y así que si tú tienes ahí un cuaderno de la escuela o algo así, vete hasta la hoja de atrás, no la vayas a arrancar, solo vete hasta la hoja de atrás y jálate un lápiz o un lapicero. Si tú sabes escribir, va a ser más fácil para ti. Y haz una lista de cosas que quieras agradecer el día de hoy. Por ejemplo, puedes decir, bueno, gracias Dios porque ayer me nacieron tres pollitos. O gracias Dios porque hoy pude ir a jugar con mi hermanita. O gracias Dios porque mi mamá hoy me dio pan con café en la mañana. Cosas así tan pequeñas que tú quieras agradecer. Y no es que nosotros no tengamos que agradecer tampoco las cosas grandes. Si tú me vas a decir, bueno, a mí me acaban de regalar unos tenis. Bueno, entonces tú pones en tu lista que hoy vas a hacer, gracias Dios porque ayer me regalaron unos tenis que me gustan mucho. Y al final del programa vamos a estar orando por esa pequeña lista. Así que tú en todo este programa que tenemos el día de hoy vas a tener la chance de hacerla, de poner gracias Dios porque ayer me enseñaron a arriar vacas. O gracias Señor porque hoy me enseñaron a pelar papas, lo que sea. Tú agradece todo lo que tienes porque es lo único que podemos hacer como seres humanos. El agradecerle a Dios todo lo que Él nos da, y es muy importante, ya que pues Dios, en su infinita misericordia y en su infinito amor, pues nos ha dado la oportunidad de tenerlo.

Y vamos a ir con un cantito que me encanta mucho y la verdad este grupo también me gusta muchísimo y es gospel. Vamos a ir con Cristo Me Ama de este grupo musical. Así que mientras tú haces tu cantito, tu listita de cosas que agradecer, vamos a ir con Cristo Me Ama de gospel.

Y con este cantito que dice Cristo me ama, podemos también recordar y en nuestra lista poner y agradecer el amor de Dios hacia nosotros. Otra idea que les quiero dar para hacer su lista es poder dibujarlo. No importa si tú dibujas, bueno, muchas veces me han dicho, ay, es que yo dibujo feo. Nadie dibuja feo, nos falta práctica. Así que si tú quieres y no puedes escribir, pero quieres hacer tu lista, pues puedes hacerlo dibujado. No importa si tu lista no tiene muchas cosas. Si solo quieres poner 3 cosas, pues está bien. Y si tu lista tiene 5, pues también está bien. Lo que tú tienes que hacer es poner las cosas que agradezcas de todo corazón. No solo cosas materiales, pueden ser como, bueno, ayer subimos con mi mamá y hablamos de esto y doy gracias porque ella me escuchó. O doy gracias por mis abuelitos que están conmigo, o doy gracias porque estoy visitando a una tía, o doy gracias porque mis primos están jugando conmigo todos los días. En lo que te pasó en la semana, de todo lo que pasó en tu semana, desde el lunes hasta el día de hoy, tú puedes escribirlo en tu lista. No importando que sea, no importando que si son cosas pequeñas y si tú piensas que son demasiado pequeñas, como por ejemplo, estoy agradecido porque mi papá me compró una coca, por ejemplo. O sea, no es nada pequeño, la verdad es algo de corazón. Y si tú estás agradecido por eso, pues puedes escribirlo también en tu lista, no hay problema. Y la verdad es que a mí me encanta muchísimo el ponerme a pensar en cosas que tengo que agradecerle a Dios. Porque muchas veces con todas las cosas que hacemos en la semana, tal vez no nos ponemos a pensar en todo lo bueno que Dios nos ha dado. Todo lo bueno que Dios pues ha puesto delante de nosotros y que nunca nos ha dejado. Y yo agradezco todo el tiempo y la verdad muchas veces hasta se me olvida y cuando me vuelvo a acordar siempre se lo agradezco a Dios. Y es gracias a Dios por su amor y porque la verdad Él nos demuestra todo el tiempo su amor que ha tenido hacia nosotros, hacia lo que nos da, lo que nosotros hacemos o gente con la que nosotros nos relacionamos. Dios muestra su amor por medio de esas personas y la verdad yo agradezco mucho el que Dios me demuestre su amor de diferentes formas. Y una de esas formas en las que yo tal vez le agradezco es cantando. La verdad a mí me gusta cantar, pero solo para mí y para Dios, porque después me da mucha penita. Pero un canto que me encanta mucho es Alaba. Y quiero compartirlo con ustedes. La verdad es un canto también de gratitud, porque pues dice que vamos a alabar al Señor estando en el valle, estando en el monte, estando en el día y estando en la noche. Así que vamos a ir con este cantito que dice Alaba, de los Gigantes de la Fe. Vamos con esto y nosotros ya regresamos.

Bueno, otra manera de agradecer, ya que estamos hablando del agradecimiento, es pues cantando. Y esta canción decía, alaba. Así que pues este es el nombre del canto. Por si tú lo quieres volver a escuchar, pues lo puedes volver a pedir aquí a la radio. Solo di, quiero escuchar el canto que dice alaba. Y ya, solo lo buscamos y te lo ponemos. Y ahora venimos con un segmento, porque pues no nos vamos a saltar los segmentos. Vamos a ir con un segmento que a mí la verdad me gusta muchísimo porque cada día aprende uno cosas nuevas. Y la verdad, siempre he dicho y siempre me he dicho a mí misma que este mundo está para aprender cosas nuevas todos los días y que si nos quedamos con lo poco que sabemos, pues nos podemos quedar muy atrás. Así que abran bien, lávense bien esos oídos porque vamos a ir con los ¿sabías qué? Y hoy les traigo unos ¿sabías qué? Bastante interesantes sobre un... Siento que es una planta porque pues crece entre ramas. Entonces yo pienso que es una planta. Y esta vez vengo con algunas curiosidades sobre el algodón. ¿Sabías que hay más de 40 especies de algodón? ¿Sabías que el algodón se cultiva en 75 países de todos los continentes? Excepto en la Antártida, porque pues ahí no podría crecer el algodón. Cuando el algodón está mojado, se vuelve aún más fuerte. ¿Y sabías que nosotros, los humanos, hemos usado el algodón desde hace 8.000 años? Y bueno, estos han sido los ¿sabías qué? De esta planta que pues es bastante utilizada, pues por enfermeros o por doctores o pues también para hacer algunas manualidades. Y para hacer ropa también está el algodón. Para muchas cosas. La verdad, el algodón tiene muchísimos usos. Y bueno, yo aquí estoy, y estaba viendo algunas opciones de cantitos porque Hilda de Finca La Bendición me pidió un cantito de Francisco Orantes y yo quería escogerle uno pues bonito, uno que pues cuando lo escuchara se pusiera feliz de la elección que hicimos.

Y bueno, la verdad es que ella nos decía que pues quería escuchar solo Francisco Orantes, así que pues yo le escogí un cantito y espero que le guste y que lo escuche y que se ponga feliz al escucharlo. Vamos a ir con Mi Campeón es Jesús de Francisco Orantes y luego de eso les presentaré otro segmento que también es muy importante. Son las 9 con 11 minutos de la mañana, así que vamos a ir con Mi Campeón es Jesús para complacer a Hilda de Finca La Bendición.

Bueno, y este cantito de Francisco Orantes iba para Hilda de Finca La Bendición. Muchas gracias por tu comunicación. Y bueno, ¿se acuerdan que yo les había comentado desde el inicio que pues me habían mandado un mensaje diciendo aquí también? Sí, me estaban hablando del tema de que estaba nublado. La verdad es que aquí está nublado, lo cual me parece bastante gracioso, ya que ayer estaba demasiado soleado. Ayer había un calor a esta hora. Yo a esta hora estaba en la escuela, porque ayer fue viernes. Y había un calor horrible. Yo estaba sudando, sudando, sudando, ya no aguantaba el calor. Y les prometo que en el aula donde estaba, porque yo estaba exponiendo, haciendo una exposición, y le doy gracias a Dios que por primera vez no me dio nervios de hablarle a la gente de cara a cara. Porque yo, para hablar aquí, soy muy suelta, me gusta hablar con ustedes, y porque pues sé que ustedes me están escuchando y pues me tienen paciencia ahí. Pero la verdad es que hablar con gente, exponerles sobre algo, a mí me pone muy nerviosa. No sé si ustedes, cuando les toca exponer en la escuela, también se ponen así de nerviosos, o son de esos que dicen, no, a mí me gusta exponer, me gusta decirle a la gente lo que sé. Pues la verdad, yo no soy tanto de eso, pero Dios me ha ido dando ese don de poder hablar en público, porque la verdad, a mí, cuando era más pequeña, cuando tenía unos 7 años, me costaba demasiado exponer, al punto de que no quería hablar y no podía hablar y no me salían las palabras. Y eso que había estudiado semanas para exponerte de un tema, y ya parada enfrente de todos mis compañeros me quedaba callada porque no sabía. Y doy gracias a Dios porque ahora, aunque me sigue dando nervios hacer eso, pues Él me ha dado pues la fortaleza de poder mirar a la cara a la gente y exponerles de lo poco que sé. Pero sí, a esta hora estaba mucho calor y, o digo yo, estaba haciendo mucho calor o estaba muy nerviosa porque estaba sudando demasiado. Y llevaba manga larga, camisa manga larga, y yo estaba sudando, ya no aguantaba el calor. Y no sé si es porque yo estaba nerviosa o porque de verdad había calor, pero sí había un gran sol, así que pues me defiendo diciendo que había bastante sol y por eso me dio mucho calor. Pero dejando de lado mis experiencias y mi calor y que está nublado ahorita, la verdad no sé a cuánto estamos. Estamos a 26 grados y está nublado. No hay probabilidades de que llueva, pero sí de que va a estar nublado casi toda la tardecita, así que bueno, va a estar rico porque no va a haber mucho calor, eso espero. Y vamos a ir con un segmento que a mí me gusta muchísimo y que tal vez a ustedes también les gusta, y que tratamos de ser puntuales. Traté de ser puntual en ponerlo a las 9, pero les estaba pues motivando a hacer su listita de agradecimiento. Y seguimos con un segmento que me gusta porque me gusta imaginarme. A mí me gusta mucho imaginar y el poner mi creatividad y mi mente a pensar. Y es el momento del cuento y les quiero presentar este cuento que la verdad a mí me gusta mucho y que también hay muchas películas. Y si a ustedes les gusta alguna película de esto que vamos a poner, de este cuento que vamos a poner, pues a mí me da mucha risa. Ese personaje en sí a mí me da mucha risa y es El Gato con Botas. Créanme que esta historia tiene un toque de la enseñanza del agradecimiento, ya que pues, bueno, mejor no les spoileo nada. Si tú no lo has escuchado, pues sube el volumen a tu radio, porque vamos a ir con El Gato con Botas. Y vamos a ver, y presten muchísima atención, y porque yo les digo que también tiene que ver con el agradecimiento. Vamos a ir con este cuento el día de hoy, vamos a escucharlo muy atentos. Así que si tú estás en el campo, si tú estás en tu cocina, si tú estás haciendo tareas o lo que sea, sube el volumen a tu radio para poder imaginarnos esta historia juntos y vámonos con El Gato con Botas.

0: En un pueblecito muy lejano vivía un molinero con sus tres hijos, Juan, Pedro y José. Era tan pobre este anciano molinero que toda su fortuna consistía en el viejo molino, un burro y un gato. Una noche que el molinero se sintió muy enfermo, llamó a sus tres hijos.
1: Hijos míos, me voy a morir. Soy ya muy viejo y pronto no estaré con vosotros. No tengo mucho que dejaros, pero quisiera que este poco lo repartierais de acuerdo con mi última voluntad.
2: Se hará lo que tú digas, padre. Yo me conformaré con lo que me toque, por poco que sea.
1: Oídme, pues. A ti, Juan, que eres el mayor, te corresponderá el molino. Para ti, Pedro, será el burro. Y tú, José, mi hijo menor, tendrás que conformarte con lo que me queda, el gato.
0: No supo qué contestar el hermano menor. Realmente un gato era muy poca cosa, pero como era muy buen hijo, se hizo el propósito de respetar los deseos de su padre. Pocos días después, murió el pobre molinero. Juan, Pedro y José se repartieron la herencia tal como lo había dispuesto su padre. José decidió abandonar el molino e ir a otras tierras en busca de fortuna. Fatigado de tanto caminar, se sentó a la sombra de un árbol y decía tristemente:
2: un gato. Pues sí que es una gran fortuna. Un gato. Si al menos hubiera sido una gallina o un conejo o un pato, me lo hubiera podido comer con patatas. Aunque bien pensado, si el hambre me aprieta, no tendré más remedio que comerme el gato.
3: ¡Oh, no, mi señor, no lo hagas! Yo estoy muy flacucho y poca carne sacarías de mí. Por otro lado, estoy decidido a ayudarte. Si sigues mis consejos, yo te aseguro que dejarás de ser pobre y vivirás muy feliz.
2: ¿Consejos? ¿Qué clase de consejos?
3: ¿Te extraña mi amo? Te lo explicaré. ¿No sabes que hasta de las cosas más pequeñas e insignificantes se puede sacar provecho? Por ejemplo, con este talego sucio y remendado que llevas colgado, yo haría maravillas.
2: ¿Pero qué puedes hacer tú con este talego polvoriento?
3: ¡Préstamelo!
2: Bueno, bien poco pides. Si solo es eso, tómalo.
3: Otra cosa además querría que me dieras, mi amo. Las botas. Las necesito para poder andar por el campo sin pincharme con los matorrales.
2: Aquí tienes las botas, pero no me pidas más.
3: ¡Uy! ¡Con esto me basta, mi señor!
0: El gato se puso las botas, se echó el talego a la espalda y se alejó de José, internándose en el bosque. Cuando llegó la noche, recogió de una huerta cercana unos granos de maíz y unas ramitas de tomillo, romero y hierbabuena. Metió todas estas cosas dentro del talego y se escondió entre unas matas, muy quieto, muy quieto. Al poco rato, apareció un conejo. Husmeó con su hociquillo intentando averiguar de dónde vendrían aquellos finos olores a hierbabuena, a tomillo. Y por fin, descubrió el talego. Se introdujo en él y el gato saltó de su escondite y cerró el talego con el conejo dentro. Acto seguido, se dirigió al palacio del rey.
3: ¡Majestad! ¡Mi amo el marqués de Carabás te envía este obsequio!
4: ¡Hermosa liebre! Tu amo el marqués conoce mis gustos. No hay cosa que más me plazca que un conejo con tomate.
0: Al día siguiente, el gato volvía a palacio, pero esta vez con unas perdices.
3: ¡Majestad! ¡Mi amo el marqués de Carabás te envía este presente!
4: Ricas y sabrosas perdices. Se me hace mi real boca agua con solo mirarlas. Dile a tu amo que quiero conocerlo.
0: Durante muchos días el gato siguió cazando y llevando al rey, en nombre del marqués de Carabás, una gran cantidad de liebres, patos, perdices, gallinas, que el rey se comía con enorme satisfacción. Al mediodía regresaba junto al árbol donde le esperaba su amo.
2: ¡Ay, gato! ¡Qué desgraciado soy! Me dijiste que con mi talego harías maravillas. Y han pasado muchos días y seguimos tan pobres como antes.
3: ¡No te desesperes, mi amo! Hoy es un día muy importante. Te ruego que me hagas caso en todo cuanto te diga.

0: Al cabo de un rato...
1: ¡Ahora! ¡Pronto, mi señor! ¡Quítate esas ropas tan sucias y miserables y tírate al río! ¡Hazme caso, mi amo! ¡Desnúdate y lánzate al río! ¡No pierdas ni un minuto!
0: Estas prisas del gato eran porque se acercaban por aquel lugar el cortejo del rey. José le entregó su traje remendado y el gato lo escondió detrás de una gran roca. Cuando el rey pasó a pocos metros del río, el gato gritó:
1: ¡Auxilio! ¡Socorro! ¡Han robado a mi amo, el marqués de Carabás! ¡Socorro!
2: ¿Qué ocurre, mi buen gato?
1: Majestad, mientras mi amo se bañaba en el río, unos ladrones le han robado sus ropas.
2: No te aflijas. Ordenaré que sea traído aquí uno de mis más ricos trajes. Tu amo, el marqués de Carabás, se merece eso y mucho más.
0: No tardó en volver el mensajero con un flamante traje bordado en oro y adornado con gran variedad de piedras preciosas. José se lo puso. Parecía otra persona así vestido. El rey lo llamó.
2: Mi buen Carabás y fiel vasallo, hacía tiempo que quería conocerte para agradecerte los sabrosos manjares que me envías. Subid a mi carroza. Os presento a mi hija, la princesa Espiaja.
3: A vuestros pies, princesa Espiaja. Señor, ¿habéis dicho que os mando ricos manjares?
2: Tu fiel servidor, el gato, diariamente me trae los riquísimos conejos y gallinas producto de tus cacerías.
3: Ah, sí, sí, claro.
2: Sentaos, sentaos y acompañadnos.
0: Y José, comprendiendo ahora para qué había servido el pobre talego, se sentó junto a la princesita y hablaba animadamente. Mientras tanto, el gato, aprovechando que su amo iba feliz y contento camino del palacio real, se dirigió a otro palacio. Pero este era oscuro y siniestro, y en él vivía el ogro temido y odiado en toda la comarca.
4: ¿Qué deseas de mí, gato estúpido?
1: ¡Uy! ¡No te enfades, señor ogro! Soy un gran admirador tuyo. Me han dicho que tienes tanto poder que puedes convertirte en cualquier animal.
4: No te han engañado, majadero. ¿Quieres que me convierta en león? Pues mira.
1: ¡Oh, señor! ¡Qué horror, qué horror! ¡Vuelve a tu estado normal!
4: Eres un gato miedica.
1: Señor ogro, ¿sería ahora capaz de convertirse en burro, por ejemplo?
4: Naturalmente, gato cobardón. Ahora verás.
1: Me maravilla tu poder. Pero lo que debe ser muy difícil, es que te conviertas, por ejemplo, en ratón.
4: ¿Difícil? ¡Ay, qué gato cretino! Observa, imbécil.
0: Y en el momento en que el ogro se convirtió en ratón, el gato, que no tenía nada de tonto ni de cretino, le dio un zarpazo, lo cazó y se lo comió. Bajó luego a las mazmorras del castillo y soltó a una gran cantidad de presos que el ogro tenía allí encerrados. Con todos ellos se dirigió al palacio real y desde la puerta comenzó a gritar:
1: ¡Viva el marqués de Carabás! ¡Viva!
0: El rey, al ver el respeto y cariño que el marqués de Carabás despertaba entre sus súbditos, le concedió la mano de su hija, la princesita Espiaja. Se celebraron las bodas, se quedaron a vivir en el palacio y el gato fue nombrado mariscal de campo de su majestad, conde de liebres sabrosas y barón de las perdices voladoras.

0: 9 de la mañana, 31 minutos.
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Algo que tenían en común estos dos cantitos, hay una lucecita en mí y enséñame, es que el amor de Dios está en nuestras vidas. En Enséñame del canto del grupo Levántate, nos está diciendo este cantito que queremos aprender más de Dios, queremos seguir aprendiendo más de Jesús, de su camino, de su palabra, para cuando seamos mayores no nos alejemos del amor de Dios. Y hay una lucecita en mí de gospel, está hablando sobre el amor que ya está en nuestro corazón, el amor de Dios que ya está en nuestro corazón, que ya lo estamos viviendo y que esa luz nunca se apague y que siga brillando. Y pues conectándolo con Enséñame del grupo Levántate, que cuando ya seamos mayores siga esa luz en nosotros. Y la verdad es que es muy importante mantener esa luz de Jesús en nuestra vida, pues brillando, porque pues es la paz y el amor que Dios nos ha dado y es lo que nos hace sentir tranquilos. Y bueno, hablando también de pues el amor de Dios y todo, vamos a saludar a Marilyn de Barrio El Paraíso, que bueno, ella estaba comunicando con nosotros. Ella, una niña muy linda, y nos mostraron una foto de ella. Y nos decía que le complaciéramos con tres cantitos y que con mucho gusto les vamos a estar complaciendo. Y que también saludaba a su primo, Robin Uriel, que nos escucha en Chinchilá. Y bueno, decía que él estaba un poco enfermito, así que al final de la programación vamos a orar por él. Y ella decía que Dios lo va a sanar. Y yo le digo, claro, Dios lo va a sanar. Y vean, esa pequeña lucecita es la que Dios quiere que siga vigente en nuestros corazones. La fe que nosotros tenemos va a hacer que pasen cosas increíbles. Va a hacer que, pues, por ejemplo, Robin pueda sanar. Y obviamente Dios, pues, va a obrar en su vida. Y vamos a ir complaciéndole también porque, pues, nos pedía tres cantitos. Así que vamos a ir poniéndole uno por uno. Y vamos a ir primero con el canto del bombero y del patito Juan. Y luego vamos a estar yendo con nuestra reflexión. Así que vamos con el bombero de dúo Suchazo Castro.

ya escuchamos cantitos, ya hemos estado pues hablando de todo un poco en este programa. Y llegó el momento que es muy especial porque es la oportunidad de escuchar y aprender, como decía el cantito, más sobre Jesús. Y nosotros estamos entrando en una historia muy interesante. ¿Se acuerdan de Moisés? De Moisés, el niño de la canasta que la princesa egipcia lo rescató. El Moisés que huyó de Egipto por defender a un judío. Bueno, ese Moisés es el que estamos hablando. De Moisés, el profeta. Y bueno, vamos a ver aquí cómo continuó la historia de Moisés. Recordemos que Moisés huyó de Egipto, ya que pues mató a un egipcio por defender a un hebreo, o sea, a un judío. Y obviamente pues el rey estaba muy enojado con él por eso. Y pues él huyó y se fue a un desierto y ahí encontró pues a unas muchachas y las ayudó. Y bueno, resulta que pues ya pasaron muchos años después de eso y él ahora era pastor. Vamos a ver qué es lo que hizo Moisés ahora. Este acontecimiento que vamos a leer es muy famoso y es muy especial, así que vamos a ver qué nos trae hoy en esta historia. Moisés era dedicado y le gustaba cuidar las ovejas de su suegro, porque recordemos que Moisés ya se casó. Un día, condujo el rebaño a través del desierto hasta una colina llamada Horeb. De repente, un ángel del Señor apareció en medio de una zarza ardiente. Era difícil de creer. Moisés respiró profundamente, miró de nuevo y pensó: increíble, el arbusto está ardiendo, pero no está ni un poco quemado o arruinado. Entonces Dios le habló: Moisés, Moisés, soy el Dios de Abraham, Isaac y Jacob. Moisés, temblando de miedo, ocultó su rostro para no verlo. El Señor continuó diciendo: ya sé las cosas horribles por las que has estado pasando, por lo que han estado pasando los israelitas. Sé todo lo que pasa en Egipto. Quiero liberarlos de la esclavitud. Te elegí para que los lleves de vuelta a Canaán, la tierra prometida. Hablarás con el faraón. Oh, Dios mío, no soy un hombre fuerte e inteligente. Incluso soy medio tartamudo. ¿Quién soy yo para hablar con el faraón?, preguntó Moisés, afligido. No te preocupes, iré contigo, dijo Dios. No me creerán, de hecho, ni siquiera me escucharán, respondió Moisés. Muy bien, arroja tu bastón, Moisés. Obediente, lo hizo. Y en un abrir y cerrar de ojos, el bastón se transformó en una serpiente. Toma la serpiente por la cola, Moisés. La tomó y la serpiente de pronto se convirtió en un bastón de nuevo. Dios le mostró a Moisés algunas señales más y le aseguró que estaría velando por él y dándole poder. De esta manera, todos sabrán.

Entonces Moisés y Aarón fueron a hablar con el faraón diciendo: El Señor, Dios de Israel, dijo que liberen al pueblo. ¿Quién es este tu Dios? No conozco al Señor Dios de Israel. Nunca los liberaré, respondió el faraón con firmeza y decidido, furioso, a castigar más a los israelitas. Ordenó a sus hombres que no les dieran paja para hacer los ladrillos. Así que ellos mismos tendrían que ir a buscarla y asegurarse que la producción no se detuviera. ¿Qué tarea tan agotadora? La gente tendría que trabajar el doble. Muchos fueron a hablar con el faraón. Por favor, clemencia, majestad, no sirvió de nada. Abandonaron el palacio tristes y devastados. En el camino de regreso a sus casas, se encontraron con Moisés y Aarón. ¿Ven lo que hicieron? Ahora el faraón está peor que antes. Tenemos que soportar este sufrimiento interminable, protestaron algunos representantes del pueblo de Israel. Moisés se desahogó con Dios. ¿Por qué, Señor? ¿Por qué me has enviado? Desde que fui a hablar con el faraón, las cosas solo han salido de mal en peor. Confía en mí, Moisés, le dijo Dios. Liberaré a tu pueblo y el faraón verá que no es tan poderoso. De hecho, nadie es tan poderoso como Dios. Vemos que aquí, pues Moisés dudó mucho de sus capacidades. Por ejemplo, él no quería ir a hablar con Faraón porque decía, soy medio tartamudo, pero él hablaba de maravilla. Y la verdad es que la historia de Moisés es muy bonita y en la escuela dominical nos la enseñan y también la podemos leer nosotros en nuestras casas y ver cómo es que Dios usa personas que desde pequeños las va formando, desde pequeños va usando sus vidas en, pues, en servicios pequeños. Y luego ya cuando pues Dios quiere usar la vida de ellos, los agarra porque ya están experimentados. Y la verdad es que es una historia que llena bastante mi corazón. Y bueno, hasta aquí ha llegado nuestra reflexión del día de hoy. Y bueno, para antes de terminar nuestra programación, vamos a orar. ¿Y se acuerdan de la lista que les dije yo al inicio de la programación? Bueno, si tú la hiciste y si tú te tomaste el tiempo de hacerla y de dibujarla, vamos a orar por esa pequeña lista. Vamos a orar por la lista que tú hiciste. Tú ahí en tu casita vas a mencionar todo lo que tú escribiste y le vas a decir, gracias Dios. La verdad es una actividad que debemos poner mucho en práctica y si tú lo vas a seguir haciendo, pues te vas a dar cuenta que va a ser más fácil el agradecerle a Dios por las cosas que te da. Así que vamos a empezar nuestra oración. Así que jala tu listita y vamos a orar. Señor Jesús, hoy nos presentamos ante ti. Señor, con un corazón agradecido. Señor, el día de hoy, yo y los niños que están en sus casitas, hicimos una pequeña lista de cosas que queremos agradecerte, cosas que queremos decir gracias. Señor, te doy gracias primeramente por la vida que me das, por la oportunidad de abrir mis ojos el día de hoy y de poder, Señor, levantarme. Gracias también, Señor, por la casa en donde vivo, por mi familia, también te agradezco, por la vida de mi mamá y por la vida de mi papá. Gracias, Señor, también por la oportunidad que me das de poder venir a compartir con los niños el día de hoy. Gracias también, Señor, porque me has dado la bendición de poder aprender cosas nuevas, de poder conocer gente nueva y de, Señor, poder disfrutar un día más. Gracias por el clima, gracias por las plantas, gracias por mis mascotas, gracias por todas las bendiciones que me das. Gracias, Señor, porque si los niños hicieron su lista, que te hayan agradecido de todo corazón. Y si lo hicieron una lista mental, pues igual. Y que ellos, Señor, expresen tu amor hacia ti por medio de este agradecimiento que te están haciendo en sus casas. Señor,
También dejamos en

en tus manos y agradecemos por la vida de Robin Uriel, que pues está enfermo, tiene fiebre, Señor, y solo te pedimos que tú seas el que pongas tu mano de sanidad en el pequeño niño y que lo puedas cuidar, lo puedas sanar y que todo el dolor que tenga, toda la calentura que tenga, Señor, que tú la puedas ir disminuyendo, Señor, y que pueda sentirse bien luego. Después, Señor. Te agradecemos, Señor, por todo lo que nos das. Gracias, Señor, por las bendiciones que nos das, sean grandes o pequeñas. Tú, Señor, siempre nos has amado y ese amor nos ha demostrado, Señor, que debemos ser agradecidos contigo. Gracias, Señor, por permitirme estar en esta programación. Y bueno, yo me despido, Señor, de esta programación, pero sin antes decir amén. Bueno. Y así como es como terminamos nuestra programación y terminamos nuestra oración, espero que tú hayas jalado tu lista que hiciste en el transcurso del programa y hayas orado por las cosas de tu lista y me vas a decir, bueno, pero no tengo palabras para orar. Bueno, solo lee las cosas que pusiste o mira tus dibujos y dile gracias, Señor. Y si no sabes cómo agradecerle a Dios, puedes decirle gracias, Dios, por todas estas bendiciones, ayúdame a recordar cada día lo bueno que tú haces por mí. Siento que esa es una frase muy linda, el cada día poder recordar lo que Dios hace por nosotros, no solo con cosas materiales, sino con también nuestra familia y con nosotros mismos, ya que muchas veces tenemos salud y no agradecemos por ello, sino que pensamos o damos por sentado que pues tiene que estar la salud, pero muchas veces no. Y la verdad es que Dios ha sido tan bueno que siempre nos da salud, siempre nos da la oportunidad de tener un plato de comida y el recordar y que Dios nos ayude a recordar cada día las bendiciones que Él nos da y lo bueno que Él es con nosotros y con nuestra vida. Y bueno, este ha sido nuestro programa. Gracias por comunicarse con nosotros a todos los niños que se comunicaron, a Hilda, a Marilyn, un saludo a Robin también, un saludo a la mamá de Hilda y al usuario con terminación 9706. Y nosotros nos vamos con el Arca de Noé para complacer a Marilyn y nosotros nos vemos en un próximo programa. Adiós.

0: 10 de la mañana, 4 minutos.
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0: mecanismo del tiempo han causado una situación de crisis. Los pasajeros están hartos.
1: Eso. ¿Ves? Tal y como suponía, mi reostato está muy gastado.
2: ¿Es decir que nuestro viaje de regreso será...?
0: Imposible.
1: No se desesperen. Un genio como yo encontrará una salida.
2: ¿Entonces puede repararlo?
1: ¿Cómo simple? ¿Comprar uno nuevo?
2: ¿Cómo? Oh.
0: Compraré uno.
2: ¡No, tonto! No existen cosas electrónicas en el tiempo de Jesús.
0: Tienes razón.
1: Es cierto, no se puede comprar ni por catálogo.
2: Y aunque se pudiera, es que no nos queda suficiente dinero para comprarlo. Es más, tenemos muy poca comida, así que tendremos que comer solo una vez al día.
1: Lecciones a aprender. Primero, nadie dijo que la vida era fácil.
2: ¡Deja el demonio! ¡Arriba la magia!
1: Y segundo, nunca alces la voz a los mayores, justo.
2: Lo siento.
1: Bueno, entonces, comenzando por el principio, creo que lo primero que hay que hacer es conseguir comida. Porque muchachos, lo van a Jericó y ven qué pueden hacer, ¿eh?
3: El poder pedir prestado ayuda mucho.
4: Gracias a Dios por Saqueo.
3: Eso pienso yo.
2: ¡Sí! Aquí estamos. Le pedimos... Saqueo. Perdona, ¿eres Saqueo?
5: ¿Ah? Puede que sea Saqueo. Pero contéstenme, ¿han venido a pagar impuestos?
2: Prestarnos algún dinero.
5: ¿Con qué esas tenemos? Bueno, han venido al lugar correcto. ¿Con qué se ríen, eh? Puede ser que sea bajito, pero soy lo suficientemente grande para infundir terror en los corazones de los hombres cuando voy a cobrar impuestos.
2: Lo sentimos.
5: Es más, mi corazón es grande porque presto dinero a la gente. Y ustedes se atrevieron a reír porque... Tomen.
2: Gracias, señor. Ya pudimos comprar comida.
6: Le damos las gracias, Saqueo. Adiós.
5: Un momento. ¿No han firmado?
2: ¿Firmar qué?
5: Este papel es un pagaré. Si quieren el dinero, tienen que firmar.
2: Pero está escrito en un idioma que ni puedo leer.
5: Es un procedimiento normal. No tienen que leerlo, solo firmar. Dice que me deben 100 denarios.
2: Bien. Firmaré. Justo García. Tome. ¿Está bien?
5: Perfecto.
2: ¡Vamos!

0: suficiente para un mes.
1: Debimos haber comprobado primero. ¿Y si el profesor ya arregló la casa?
2: ¡Le daré al profesor el gran beso!
1: ¡No!
3: Raquel, escúchame.
4: No estoy de humor para escuchar.
3: Pero Raquel, solo quiero hablarte de nuestro matrimonio.
4: ¿Nuestro matrimonio? ¡Oh! No, Alfeo, no.
3: Raquel, seamos prácticos. He heredado vastas riquezas. Conmigo no necesitarás nada.
4: Alfeo, no.
0: ¡Toma eso! ¡Cuidado!
3: ¡Esos chicos! ¿De dónde han salido?
1: Ya estás bien segura ahora.
4: Muchísimas gracias.
0: ¡Fue un placer! Yo diría que ese hombre es un gran bravucón.
4: Supongan que su madre y su padre quisieran casarte con alguien así.
0: ¿Cómo? Entonces supongo que tendrá montones de dinero o posesión.
4: Es dinero. Él es muy rico. Y mis padres piensan que es lo único que importa. No quiero desobedecer a mis padres, pero jamás me casaré con él. No importa lo que pase.
1: ¿Y no será que estás enamorada de algún otro joven?
4: Oh, eso es.
0: Lo adivinaste, Angie. Pero ¿quién será el afortunado que sea amado por esta belleza?
1: Seguro que es un hermoso caballero como un príncipe. Y te llevará lejos en su alazán a un castillo donde los dos vivirán felices para siempre.
4: Oh, él no es así. Ni siquiera sabe que le amo profundamente. No lo sabe.
5: Ya va Saqueo a llenarse los bolsillos de dinero.
6: Estás celoso de no tener sus bolsillos.
7: Están burlándose de mí.
5: Déjalos.
7: Ellos no me detendrán. Tengo que hacerme rico.
8: Enoch, ¿estás listo para negociar?
9: Si estás dispuesto a pagar mi precio.
8: Déjame ver la pieza de nuevo.
9: Encantado. Tienes, oh. Hecha para una reina.
8: Es de veras magnífico. Es un hermoso rubí para una hermosa dama. El único problema es que tu precio es muy alto.
9: Bueno, al feo le gustó el precio.
8: ¿Al feo? Por supuesto que no. Bueno, está bien, te pagaré lo que quieras. Aquí tienes un depósito, te doy el resto mañana.
9: Bueno, está bien. Siempre que pagues más que al feo.
7: Solo puedo hacer una cosa.

0: que devolver el dinero que pedimos prestado.
1: Hace un par de horas que nos lo dio.
2: Tú firmaste un pagaré que define los términos.
1: ¡Firmes!
2: Punto 1. El dinero será pago a la demanda. 2. Cualquier violación del punto 1 dobla la suma.
1: ¡Oh, no! Solo porque no podíamos leer el papel nos engañaste. De todos modos, no podemos pagarte.
2: Está bien, devuélvanme el pagaré. Y ya que no pueden pagarme ahora, tomaré esa cosa rara hasta que me paguen.
3: ¡Oh! ¡Habla de mí!
1: ¡Es injusto!
2: Lo recuperarán cuando me paguen.
1: ¿Y si no podemos? ¡Haga algo, profesor!
0: No es mucho lo que puedo hacer. No te preocupes, algún día haré otro robot y le pondré tu nombre.
1: ¿Cómo?
3: Pesar miseria, rechazo, nadie ama ya a este robot solar.
2: Déjate de eso y ven conmigo.
3: No, salven al robot.
0: Te recordaremos, Robbie.

0: Por mi culpa, Saqueo se llevó a Robbie.
1: ¿Qué quieres decir?
0: La razón por la que Saqueo se ha vuelto avaricioso es por mí.
1: No entiendo.
0: Él quiere que yo sea su novia, pero cree que yo no lo querré hasta que sea rico. Pero no me importa el dinero.
1: Raquel, ¿aquel amor secreto del que hablabas podría ser?
0: Sí, es Saqueo. Yo sé que la gente habla muy mal de él, pero ¿cómo podría decirles que él es una persona muy tierna?

0: Quisiera ser más alto para que esa pandilla no te molestase.
1: Eres el chico más valiente que conozco, Zaqueo. Gracias por salvarme de esos abusadores.
0: Oh, Raquel, ¿de veras lo piensas? ¿Sí? Por favor, dime que serás mi mejor amiga para siempre.
1: Con gusto. Si tú me prometes protegerme para siempre.
0: Oh, sí.
2: Violetas. Zaqueo me las puso en el cabello. Pero entonces mi padre y mi madre dijeron que debíamos terminar nuestra amistad. Mi padre lo ridiculizaba. Decía que siempre sería un don nadie que no serviría para nada. Por eso se convirtió en prestamista.
3: ¡Ya veo!
2: Y la gente lo odia porque es muy exigente. Y todo es por mi culpa.
4: Raquel, ¿por qué no le decimos a Zaqueo lo que sientes por él?

0: gastar dinero es lo único que conozco.
1: Pero es lo que Raquel quiere que hagas.
2: Ella también cree que no debes cargar tanto interés por el dinero que prestas al pueblo.
0: Ahora comprendo lo que ustedes dos están pretendiendo. ¡No pagarme!
1: No, de veras, Saqueo, solo tratábamos de...
0: ¡Silencio! Y conservaré esta cosa metálica hasta que paguen lo que me deben. Y ahora váyanse. No tengo tiempo para tonterías. Tengo que ir al cumpleaños de Raquel.
3: Están dando la gran fiesta.
4: Han invitado a todos los jóvenes casaderos.
3: Y fíjate en los regalos.
4: Deben de haber costado una fortuna.
3: Creo que lo hacen para conseguirle un buen esposo.
4: Y ella es tan encantadora.
2: ¿No está Raquel lindísima hoy? A mí me parece un poco triste.
1: Ella se pregunta si Saqueo vendrá a la fiesta.
5: Traigo esta arpa como regalo porque me recuerda la bella voz de Raquel.
6: Muy amable.
4: Amable, pero no sirve para nada práctico. Oh.
7: Miren lo que traigo, una seda tan suave como la piel de Raquel.
4: ¡Oh, qué belleza!
6: Hasta que le entre la polilla.
8: ¿Por qué tienes esa cara tan larga en una ocasión tan feliz, Raquel?
6: ¡Oh, Alfeo! Gracias por venir al cumpleaños de Raquel.
8: No me lo hubiera perdido por nada del mundo. Espero le guste mi regalo.
4: Seguro le gustará. Promete ser bien caro.
8: En realidad, mi regalo es un regalo futuro, porque planeo construir un maravilloso palacio para que ustedes vivan.
6: ¿Un palacio?
4: ¿Y mi esposo y yo podremos vivir en él?
8: Claro, ya que Raquel y yo nos casaremos.
0: ¡Un momento!

0: Mi regalo para Raquel es mejor que un prometido palacio.
1: ¿De veras?
2: Debe estar bromeando.
0: Mirad.
2: ¡Qué rubí tan grande!
1: ¡Hermoso!
0: Es el rubí más grande de Israel, sino del mundo entero, y comparado con la promesa de un palacio. ¡Promesas! Espero que te haga feliz, Raquel. Raquel, ¿no te gusta mi regalo?
3: ¿Puedes guardarte tu regalo?
2: Parece que Raquel no quiere un regalo tuyo, por caro que sea. ¿Será porque...?
0: ¡Calla! Yo sé por qué te burlas de mí, Alfeo. Es porque yo era un huérfano muy pobre.
2: Puede ser.
0: ¿Eh?
2: Debo decírtelo a la cara, Zaqueo. No eres lo suficiente alto para Raquel.
0: La estatura no significa nada.
2: Como lo sabes, no has crecido. Sigues siendo un niño.
0: Yo te enseñaré.

0: puede que yo no sepa dónde está Zaqueo, pero Jesús está aquí.
1: ¿Jesús está aquí?
2: ¡Busquémoslo! ¡Oh! Seguro que él puede ayudar a Raquel.
3: Oh, Raquel, quería tanto que usaras este rubí en tus cabellos. Por años solo soñé en hacerte feliz. Pero ese sueño se ha desvanecido. No tengo derecho a soñar contigo. Nunca, nunca serás mía. ¿Qué haré? ¿Qué puedo hacer?
4: ¿Ah? Vamos a ver a Jesús.
3: Jesús, Él es quien hace grandes sanidades. Me pregunto si podrá sanar un corazón roto. Estoy tratando de ver a Jesús.
5: Es hora de aprender educación, prestamista.
3: Oh, por favor, no quiero causar problemas, quiero pasar.
6: Y en verdad les digo, el primer mandamiento es amar a Dios con todo tu corazón y tu alma. Y el segundo, que es el mismo, amar a tu prójimo como a ti mismo.
3: Oh, por supuesto, señor.
7: ¿No les parece bien que el cobrador de impuestos apruebe?
8: ¿Por qué no te calles, pequeño?
3: ¿Ah? Oh.
6: Ya veo. Zaqueo, baja ya y deprisa, porque necesito quedarme en tu casa hoy.
3: ¿Ah? ¿En mi casa? ¿De veras quieres? Uh-huh. Eres bienvenido, señor. Estoy tan contento. ¡Qué bendición!
4: En casa del sacador.
3: Hay que apurarse. Hay que apurarse. Pronto estarán aquí. Sí, están deliciosas. ¡Está aquí!
6: Bienvenido a mi casa, señor.
3: El vino es de la mejor calidad. La carne, la mejor que pueda comprarse. Espero le guste. Sírvase, por favor. Niños, sírvanse.
2: ¡Gracias, Zaqueo!
0: Yo no como, pero se ve muy bueno.
2: ¿Eh?
3: ¿Qué pasa?
2: Que Jesús no está comiendo.
3: ¿Qué? Señor, ¿está todo bien? ¿Hay algo más que pueda servirle?
7: Me temo, Zaqueo, que no has entendido al maestro. Jesús ha venido a tu casa a hablarte.
3: Pero, Pedro...
9: Zaqueo, déjame explicarte. Apreciamos de veras lo que has hecho para recibirnos, pero no era necesario.
7: Eso es. Buenos amigos son buenos amigos. No hay que impresionarlos con vino y carnes caras. La comida simple basta.
6: Zaqueo, lo que ha dicho Pedro se aplica a lo demás. En particular, hablo de Raquel. Ella no quiere brillantes rubíes. No significan nada para mí.
3: ¿Las mandó ella?
2: Sí, Raquel me pidió que te las diera.
3: Violetas.
1: Ella dice que el mejor adorno que ha tenido en sus cabellos no han sido joyas, sino violetas.
3: Mi querida Raquel... Olvidé qué hermoso corazón tienes. Pensé hacerla feliz comprándole cosas, pero... Jesús, la mitad de mis propiedades, la mitad de todo lo que poseo lo daré a los pobres. Y si he engañado a alguien en mis tratos, le devolveré 4 veces esa suma. Pero ahora ya sé lo que es el amor.
6: Hoy la salvación ha llegado a esta casa. Pues el Hijo del Hombre ha venido a buscar y salvar lo que se había perdido. ¿Hay alguien en la puerta? Pase, por favor.
3: Raquel. Oh, mi querida Raquel. Te
10: importaría bajar un poco?
11: Sí, mucho mejor.
12: Saqueo, estas flores implican lo que yo pienso.
11: ¿Serás mía?

0: estoy bien.
1: Ahora sí soy feliz porque tengo a alguien a quien amar y proteger.
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0: 10 de la mañana, 31 minutos.
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3: Bienaventurado todo aquel que teme a Jehová, que anda en sus caminos. Cuando comieres el trabajo de tus manos, bienaventurado serás y te irá bien. Tu mujer será como vid que lleva fruto a los lados de tu casa, tus hijos como plantas de olivo alrededor de tu mesa. He aquí que así será bendecido el hombre que teme a Jehová.

0: El cielo y la tierra dejarán de existir, pero mis palabras permanecerán para siempre. Lucas 21:33.
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Muy buenos días, hermanos. Sean bienvenidos a esta programación. Desde ya invitándoles a que podamos compartir todos juntos alegrías, saludos. También les estaremos complaciendo con sus cantos y que podamos cantar todos juntos, hermanos, y alabar a nuestro Dios con todo nuestro corazón. Así que invitados a que pueda comunicarse al número 45 52 66

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0: 11 de la mañana, 30 minutos.
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0: 12 del mediodía, 2 minutos.
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1: Doce del mediodía, 31 minutos.
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0: El cielo y la tierra dejarán de existir, pero mis palabras permanecerán para siempre. Lucas 21:33.
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0: Salmo 70. Apresúrate, oh Dios, a rescatarme. Apresúrate, Señor, a socorrerme. Que sean avergonzados y confundidos los que procuran matarme. Que retrocedan humillados todos los que desean mi ruina. Que vuelvan sobre sus pasos avergonzados todos los que se burlan de mí. Pero que todos los que te buscan se alegren en ti y se regocijen. Que los que aman tu salvación digan siempre: sea Dios exaltado. Yo soy pobre y estoy necesitado. Ven pronto a mí, oh Dios. Tú eres mi socorro y mi libertador. No te demores, Señor. Salmo 71. En ti, Señor, me he refugiado. Jamás me dejes quedar en vergüenza. Por tu justicia, rescátame y líbrame. Dígnate escucharme y sálvame. Sé tú mi roca de refugio, a donde pueda yo siempre acudir. Da la orden de salvarme, porque tú eres mi roca, mi fortaleza. Líbrame, Dios mío, de manos de los impíos, del poder de los malvados y violentos. Tú, soberano Señor, has sido mi esperanza. En ti he confiado desde mi juventud, de ti he dependido desde que nací. Del vientre materno me hiciste nacer, por siempre te alabaré. Para muchos soy motivo de asombro, pero tú eres mi refugio inconmovible. Mi boca rebosa de alabanzas a tu nombre, y todo el día proclama tu grandeza. No me rechaces cuando llegue a viejo, no me abandones cuando me falten las fuerzas, porque mis enemigos murmuran contra mí. Los que me acechan se confabulan y dicen: Dios lo ha abandonado. Persíganlo y agárrenlo, que nadie lo rescatará. Dios mío, no te alejes de mí. Dios mío, ven pronto a ayudarme. Que perezcan humillados mis acusadores, que se cubran de oprobio y de ignominia los que buscan mi ruina. Pero yo siempre tendré esperanza, y más te alabaré. Todo el día proclamará mi boca tu justicia y tu salvación. Aunque es algo que no alcanzo a descifrar, soberano Señor, relataré tus obras poderosas y haré memoria de tu justicia solamente. Tú, oh Dios, me enseñaste desde mi juventud, y aún hoy anuncio todos tus prodigios. Aun cuando sea yo anciano y peine canas, no me abandones, oh Dios, hasta que anuncie tu poder a la generación venidera y dé a conocer tus proezas a los que aún no han nacido. Oh Dios, tú has hecho grandes cosas, tu justicia llega a las alturas. ¿Quién como tú, oh Dios? Me has hecho pasar por muchos infortunios, pero volverás a darme vida. De las profundidades de la tierra volverás a levantarme, acrecentarás mi honor y volverás a consolarme. Por tu fidelidad, Dios mío, te alabaré con instrumentos de cuerda. Te cantaré, oh Santo de Israel, salmos con la lira. Gritarán de júbilo mis labios cuando yo te cante salmos, pues me has salvado la vida. Todo el día repetirá mi lengua la historia de tus justas acciones, pues quienes buscaban mi mal han quedado confundidos y avergonzados. Salmo 72. Oh Dios, otorga tu justicia al rey, tu rectitud al príncipe heredero. Así juzgará con rectitud a tu pueblo y hará justicia a tus pobres. Brindarán los montes bienestar al pueblo y fruto de justicia a las colinas. El rey hará justicia a los pobres del pueblo y salvará a los necesitados. Él aplastará a los opresores. Que viva el rey por mil generaciones, lo mismo que el sol y que la luna. Que sea como la lluvia sobre un campo sembrado, como las lluvias que empapan la tierra. Que en sus días florezca la justicia y que haya gran prosperidad hasta que la luna deje de existir, que domine el rey de mar a mar, desde el río Éufrates hasta los confines de la tierra, que se postren ante él las tribus del desierto, que muerdan el polvo sus enemigos, que le paguen tributo los reyes de Tarsis y de las costas remotas, que los reyes de Sabá y de Seba le traigan presentes, que ante él se inclinen todos los reyes, que le sirvan todas las naciones. Él librará al indigente que pide auxilio y al pobre que no tiene quien lo ayude. Se compadecerá del desvalido y del necesitado, y a los menesterosos les salvará la vida. Los librará de la opresión y la violencia, porque considera valiosa su vida. Que viva el rey, que se le entregue el oro de Sabá, que se ore por él sin cesar, que todos los días se le bendiga,
1: que abunde el trigo en toda la tierra, que ondeen los trigales en la cumbre de los montes, que el grano se dé como en el Líbano, que abunden las gavillas como la hierba del campo,
0: que su nombre perdure para siempre, que su fama permanezca como el sol, que en su nombre las naciones se bendigan unas a otras, que todas ellas lo proclamen dichoso. Bendito sea Dios el Señor, el Dios de Israel, el único que hace obras portentosas. Bendito sea por siempre su glorioso nombre. Que toda la tierra se llene de su gloria. Amén y amén. Aquí terminan las oraciones de David, hijo de Isaí. Salmo 73. En verdad, cuán bueno es Dios con Israel, con los puros de corazón. Yo estuve a punto de caer, y poco me faltó para que resbalara. Sentí envidia de los arrogantes al ver la prosperidad de esos malvados. Ellos no tienen ningún problema. Su cuerpo está fuerte y saludable. Libres están de los afanes de todos. No les afectan los infortunios humanos. Por eso lucen su orgullo como un collar y hacen gala de su violencia. Están que revientan de malicia y hasta se les ven sus malas intenciones. Son burlones, hablan con doblez y arrogantes oprimen y amenazan. Con la boca increpan al cielo, con la lengua dominan la tierra. Por eso la gente acude a ellos y cree todo lo que afirman. Hasta dicen, ¿cómo puede Dios saberlo? ¿Acaso el Altísimo tiene entendimiento? Así son los impíos, sin afanarse, aumentan sus riquezas. En verdad, ¿de qué me sirve mantener mi corazón limpio y mis manos lavadas en la inocencia, si todo el día me golpean y de mañana me castigan? Si hubiera dicho, voy a hablar como ellos, habría traicionado a tu linaje. Cuando traté de comprender todo esto, me resultó una carga insoportable hasta que entré en el santuario de Dios. Allí comprendí cuál será el destino de los malvados. En verdad, los has puesto en terreno resbaladizo y los empujas a su propia destrucción. En un instante serán destruidos, totalmente consumidos por el terror. Como quien despierta de un sueño, así, Señor, cuando tú te levantes, desecharás su falsa apariencia. Se me afligía el corazón y se me amargaba el ánimo por mi necedad e ignorancia. Me porté contigo como una bestia, pero yo siempre estoy contigo, pues tú me sostienes de la mano derecha, me guías con tu consejo y más tarde me acogerás en gloria. ¿A quién tengo en el cielo sino a ti? Si estoy contigo, ya nada quiero en la tierra. Podrán desfallecer mi cuerpo y mi espíritu, pero Dios fortalece mi corazón. Él es mi herencia eterna. Perecerán los que se alejen de ti. Tú destruyes a los que te son infieles. Para mí el bien es estar cerca de Dios. He hecho del Señor soberano mi refugio para contar todas sus obras. Salmo 74. ¿Por qué, oh Dios, nos has rechazado para siempre? ¿Por qué se ha encendido tu ira contra las ovejas de tu prado? acuérdate del pueblo que adquiriste desde tiempos antiguos, de la tribu que redimiste para que fuera tu posesión. Acuérdate de este monte Sión, que es donde tú habitas. Dirige tus pasos hacia estas ruinas eternas. Todo en el santuario lo ha destruido el enemigo. Tus adversarios rugen en el lugar de tus asambleas y plantan sus banderas en señal de victoria. Parecen leñadores en el bosque, talando árboles con sus hachas. Con sus hachas y martillos destrozaron todos los adornos de madera. Prendieron fuego a tu santuario, profanaron el lugar donde habitas. En su corazón dijeron, los haremos polvo, y quemaron en el país todos tus santuarios. Ya no vemos ondear nuestras banderas, ya no hay ningún profeta, y ni siquiera sabemos hasta cuándo durará todo esto. ¿Hasta cuándo, oh Dios, se burlará el adversario? ¿Por siempre insultará tu nombre el enemigo? ¿Por qué retraes tu mano derecha? ¿Por qué te quedas cruzado de brazos? Tú, oh Dios, eres mi rey desde tiempos antiguos. Tú traes salvación sobre la tierra. Tú dividiste el mar con tu poder. Les rompiste la cabeza a los monstruos marinos. Tú aplastaste las cabezas de Leviatán y lo diste por comida a las jaurías del desierto. Tú hiciste que brotaran fuentes y arroyos. Secaste ríos de inagotables corrientes. Tuyo es el día, tuya también la noche. Tú estableciste la luna y el sol, trazaste los límites de la tierra y creaste el verano y el invierno. Recuerda, Señor, que tu enemigo se burla y que un pueblo insensato ofende tu nombre. No entregues a las fieras la vida de tu tórtola. No te olvides ni ahora ni nunca de la vida de tus pobres. Toma en cuenta tu pacto, pues en todos los rincones del país abunda la violencia. Que no vuelva humillado el oprimido, que alabe en tu nombre el pobre y el necesitado. Levántate, oh Dios, y defiende tu causa. Recuerda que a todas horas te ofenden los necios. No pases por alto el griterío de tus adversarios, el creciente tumulto de tus enemigos. Salmo 75. Te damos gracias, oh Dios, te damos gracias e invocamos tu nombre. Todos hablan de tus obras portentosas. Tú dices, cuando yo lo decida, juzgaré con justicia. Cuando se estremece la tierra con todos sus habitantes, soy yo quien afirma sus columnas. No sean altaneros, digo a los altivos. No sean soberbios, ordeno a los impíos. No hagan gala de soberbia contra el cielo, ni hablen con aires de suficiencia. La exaltación no viene del oriente, ni del occidente, ni del sur, sino que es Dios el que juzga. A unos humilla y a otros exalta. En la mano del Señor hay una copa de espumante vino mezclado con especias. Cuando Él lo derrame, todos los impíos de la tierra habrán de beberlo hasta las heces. Yo hablaré de esto siempre. Cantaré salmos al Dios de Jacob. Aniquilaré la altivez de todos los impíos y exaltaré el poder de los justos.
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6: Bienvenidos al encuentro de hoy. Yo soy David Pinto y hoy vamos a escuchar una conversación que tuvo el pastor Ernesto con el cantautor Juan Carlos Bonilla, directamente desde Honduras. Quédate en sintonía, que al regresar después de la pausa, entraremos con la entrevista.
7: ¿Qué tal, amigos de Encuentro? Estamos en esta oportunidad muy agradecidos con Dios porque podemos conectarnos vía teléfono, básicamente, con nuestro buen amigo Juan Carlos Bonilla, quien es un cantante, es autor, es pastor, en fin, tiene un sinnúmero de sombreros. Vamos a conocerlo un poco. Bienvenido, Juan Carlos, y cuéntanos un poco de tu trasfondo familiar. Queremos conocerte, Juan Carlos.
8: Muchas gracias, Pastor Ernesto Pinto, por esta invitación, esta oportunidad de poder compartir con todos los oyentes. Estoy muy contento de poder estar aquí en su programa. Bueno, yo nací en la República de Nicaragua, pero me vine a Honduras hace unos 37 años a raíz de la guerra civil. Y bueno, me casé con una hondureña. Mis tres hijos son hondureños, tengo una nieta. He sido pastor, soy pastor ordenado por parte del Centro Cristiano Jericín Ademic acá en Honduras.
7: Tiene que emigrar a Honduras consecuencia de la guerra civil que hubo en Nicaragua. ¿Cuántos años tenía Juan Carlos cuando sucede eso?
8: Estaba realmente muy joven, tenía 15 años.
7: ¿Huyó junto con sus padres?
8: No, ellos ya estaban algo avanzados de edad, avanzados en su edad y no podían movilizarse, pero sí había un hermano, mi hermano mayor estaba viviendo en Tegucigalpa, Honduras, y él me mandó a traerme a Managua, a Nicaragua, para que me viniera en el año 1984.
7: ¿Cómo se siente el corazón de un joven, un adolescente que tiene que emigrar, abandonar a sus padres, su patria? ¿Qué se siente en el corazón, Juan Carlos?
8: Bueno, realmente es difícil porque ya uno está acostumbrado a estar con su familia, viviendo al lado de ellos o cerca de ellos, y desprenderse no es fácil. Me costó mucho, pasé mucho tiempo de soledad acá en Honduras al principio. Y más que mi hermano mayor se fue a los pocos meses o a los pocos años, se fue para Estados Unidos. La idea de él era que me fuera con él junto a Estados Unidos, pero ya yo estaba estudiando en un instituto bíblico acá en Honduras. Sí. Mi pastor me pidió que estudiara allí. Me mandaron a la iglesia a estudiar y ya no podía irme, pero sí fue muy difícil vivir solo porque me quedé solo, sí. Siendo un adolescente, pero Dios siempre estuvo conmigo y Él siempre ha estado y está conmigo.

0: La soledad fue algo muy fuerte en ese periodo. ¿Qué es lo mejor que te pasó al emigrar a Honduras?
1: Bueno, lo mejor que me pasó es poder encontrarme con mi propósito, con el propósito de Dios para mi vida, porque de repente ya en mi país de origen yo comenzaba a dar mis primeros pasos en la música, cantando así en la iglesia donde comenzaba, estaba recién convertido, pero al llegar a Honduras y involucrarme en la iglesia local acá en Tegucigalpa, comencé a desarrollar lo que es el área musical, ¿verdad? A prepararme más en eso. A cultivarlo más, a desarrollar más el talento, el don que Dios me había dado. Y así, pues, poco a poco fuimos, ¿verdad?, encontrando el propósito por el cual Dios me había traído a esta tierra, hasta que, ¿verdad?, pues hasta la fecha estamos sirviéndole todavía en la música.
0: En el área de la música.
1: Correcto.
0: ¿Crees que el propósito de Dios para tu vida era entonces que te dedicaras a crear canciones, a crear música y a mostrar su amor a través de las canciones?
1: Definitivamente, no tengo ninguna duda. Desde el momento en que Dios me da mis primeras canciones ya propias, inéditas, comencé a ver los frutos de cómo Dios estaba impactando muchas vidas acá en Honduras y también en otros países de Centroamérica y más allá todavía de Centroamérica. En los años 90, cuando comencé a escribir mi propia música, comencé a ver los frutos y cómo Dios estaba tocando gente que estaba recibiendo al Señor y que estaba reconciliándose, siendo restaurada a través de la música que estábamos escribiendo y grabando.
0: Danos un testimonio de una persona que te comentó que había sido impactada por tus canciones.
1: Bueno, no hace mucho un pastor

0: hijos, me imagino.
1: Es correcto, sí. Es realmente gratificante. Por supuesto, la gloria es del Señor, pero también a uno lo anima a poder a seguir adelante. No solamente le confirma su llamado, su propósito en Dios, sino que también le anima a seguir adelante, produciendo, escribiendo, componiendo canciones, en el caso nuestro, como cantautores cristianos, y pues sí, lo anima mucho a uno.
0: Juan Carlos, esta canción que nos has enviado, Un clamor por mi nación, ¿de qué habla y cómo surge?
1: Sí, Un clamor por mi nación habla precisamente, está basado en Segundo Crónicas, capítulo 7, verso 14, que dice: si se humillare mi pueblo sobre el cual mi nombre es invocado, y oraren y buscaren mi rostro y se convirtieren de sus malos caminos, entonces yo oiré desde los cielos y perdonaré sus pecados y sanaré su tierra. Esta canción está basada en este texto y nació precisamente el año pasado, 2020, allí por el mes de noviembre, a raíz de los huracanes que nos afectaron en Honduras, Eta y Iota,
0: sí,
1: en ese tiempo que dejó realmente mucha muerte y mucha destrucción en el país.
0: Devastada la costa norte, particularmente de Honduras.
1: Sí, fue algo realmente terrible lo que pasó acá en Honduras con esos huracanes. Y en medio de toda esa situación, el Señor me dio esta canción para levantar un clamor por Honduras, por Centroamérica, por toda esta zona de nuestros países que estábamos siendo afectados por estos huracanes. Y de hecho, estábamos también ya en medio de la pandemia del COVID-19.
0: Sí. Y me decía,
1: y todo esto pues vino para ayudar a clamar.
0: Y me decías que en este proyecto musical participa también otros cantautores como Miguel Ángel Guerra. Contanos un poco sobre esto.
1: Sí, es correcto. Elegimos a algunos cantautores cristianos hondureños, uh-huh, que están radicados tanto en Honduras como en otros países. Por ejemplo, Miguel Ángel Guerra, que es muy ya conocido por su música, él participa en esta canción. También Alex Fumero, que está en Noruega, que es hijo del reconocido escritor y pastor.
0: Vamos a escuchar la canción entonces y dejamos que la canción hable a nuestro corazón.

0: ¿Cuál sería tu mensaje en estos tiempos difíciles para aquel oyente que en este momento tal vez se encuentra desesperado o no conoce a Cristo Jesús como su Salvador? ¿Qué tú le dirías, Juan Carlos?
1: Bueno, mi mensaje sería de que en este tiempo y en todo tiempo, y más ahora lo que estamos viviendo en el mundo, la única salida y solución está en Jesucristo. Vivimos momentos en que la gente está

0: experimentando mucho temor, mucha ansiedad, mucho miedo y todo eso. Pero si nosotros buscamos a Dios, nos acercamos a Él a través de Jesucristo, vamos a sentir la fortaleza y la confianza que Él solamente puede darnos. Así que mi mensaje es, acérquese a Dios y Él le va a dar paz y Él le va a ayudar en este momento, tal y como lo está haciendo con muchos de nosotros que nos, ¿verdad? Nos está
1: la democracia participativa en estos tiempos difíciles. 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

0: vez que me tocó compartir en el mes de junio, yo estuve conversando con ustedes sobre cómo discernir la voz de Dios, cómo saber si lo que yo siento o escucho en mi interior proviene de mis pensamientos, si es la voz del enemigo o si es la voz de Dios. Si no la pudiste ver, yo te recomiendo que vayas y escuches esa enseñanza. Pero hoy quiero darle un poco de continuidad a ese mensaje. Ya vimos cómo escuchar o cómo discernir la voz de Dios, pero yo ahora me pregunto, ¿para qué habla Dios? ¿Para qué? ¿Cuál es el mensaje y el propósito de que ese Dios, creador de los cielos, de la tierra, creador de mi vida, quiera comunicarse conmigo hoy? Y bueno, la respuesta primero nos las da Él mismo cuando envió a su Hijo Jesucristo aquí a ser su voz. La voz de Dios la pudimos escuchar a través de Jesucristo, lo pudimos palpar, como dicen los, no nosotros, pero los discípulos dijeron, nosotros mismos lo tocamos, lo vimos y vimos tantas cosas que ni siquiera están escritas todas en los evangelios. Es más, dice Juan, y no alcanzarían los libros para escribir todo lo que nosotros pudimos experimentar de Jesucristo. Qué belleza, ¿no? Y el mismo Jesús nos da la respuesta de por qué Dios quiere comunicarse contigo. Quiero invitar a mi amigo Jafet a que nos lea en la palabra qué fue lo que dice Jesús acerca del propósito de por qué Dios habla a nuestro corazón.
1: Juan 17:3 dice, y la manera de tener vida eterna es conocerte a ti, el único Dios verdadero, y a Jesucristo a quien tú enviaste a la tierra.
0: Me encantan dos cosas de lo que acabas de leer. Número uno, que a veces creemos que la salvación es una cuestión, o recibir a Jesús es para salvación solamente, y que es para algo cuando me muera. Por eso muchas personas dicen, sobre todo jóvenes, ay Señor, déjame pecar a gusto, y ojalá cuando ya esté a punto yo me pueda como que arrepentir y llegar al cielo. He escuchado a algunas personas que han dicho eso, sin entender que la vida eterna no es algo que es para cuando yo me muera, sino realmente es algo que empieza una vida abundante, una vida hoy. Y lo que Jesús nos está diciendo, espérate, es que la vida eterna que yo ofrezco es para ti hoy. Y tiene un propósito. ¿Cuál fue el propósito que decía la palabra?
1: Dice, y la manera de tener vida eterna es conocerte a ti, el único Dios verdadero, y a Jesucristo a quien tú enviaste a la tierra.
0: Entonces es conocer a Dios, pero este conocer a Dios, y esa es la respuesta general, o sea, si ya tú quieres apagar esto, pues ya puedes apagarlo porque ese es el mensaje total. Claro, voy a hablar de cuatro beneficios más, pero realmente el propósito principal del mensaje de Jesucristo, de conocer más el mensaje de Dios, es conocer a Dios, pero el conocer a Dios no leyendo un libro solamente sobre los nombres de Dios, que ayuda, sobre los atributos de Dios, que ayuda, sobre cómo Dios es en su justicia, en su fidelidad. No solamente esto, sino realmente cómo experimentar a Dios. Y el propósito de Dios es que tú leíste que Dios era sanador o que Dios era un Dios proveedor, pero que tú mismo puedas decir, es que a mí no me lo contaron, yo lo conozco. Y curiosamente la manera en que las personas conocieron a Dios fue a través de sus desiertos, ¿verdad? Y no nos gusta mucho a veces pasar por allí, pero cuando sabemos, porque a veces sabemos a dónde vamos a entrar, sabemos lo que se avecina, sabemos que no va a ser fácil, pero cuando hemos aprendido a caminar con Dios, por un lado vamos a tener la certeza, Señor, yo te voy a conocer de una manera como nunca antes te he conocido. Y eso a mí me quebranta y me da esperanza porque cada vez que viene una situación o que escucho de alguien amado en la iglesia, hay un diagnóstico, hay algo, yo solamente digo, Señor, hoy te vamos a conocer, o esta familia te va a conocer de una manera, te va a experimentar como tú te dices, como tú te llamas a ti mismo. Así que yo no sé en qué situación estás, pero yo quiero animarte a que tú le digas en este momento, arrodíllate con tu Señor, así estás a solas, y dile, Señor, yo quiero conocerte de una manera poderosa y de cierta manera, como dice Pablo, ahora puedo entender por qué Pablo decía, alégrense cuando estén en tribulaciones, porque van a conocer el poder de Dios. Están a punto de experimentar una historia de Dios en tu vida. Así que, wow, esto está precioso. Ahora, desde el Antiguo Testamento, Dios siempre ha estado tratando de comunicarse con su pueblo. Jesucristo fue la voz audible de Dios, pero realmente vemos esta invitación en el Antiguo Testamento. Y David es excelente, el rey David, cuando escribió sus salmos, me impacta mucho un salmo donde él también nos cuenta un poco de su experiencia de cómo escuchar a Dios. Esto está en el salmo, ¿cuál es el salmo, Jimena?
2: 27:8. Y dice, mi corazón te ha oído decir, ven y conversa conmigo. Y mi corazón responde, aquí vengo, Señor.
0: Wow, me encanta. Porque este verso describe esa sinergia espiritual que ocurre entre el Dios creador y el ser humano. Wow. Un Dios que es el que invita. Es un Dios que establece el puente para la relación. Y yo creo que para que haya una relación normal necesita haber pues ciertos lineamientos, ¿no? Primero que yo pueda, que alguien me lo presente. Yo no sé si alguna vez has tenido a alguien que tú dices, yo quisiera ser amigo de esa persona. No sé si te ha pasado. Y a mí me enseñaron cuando yo trabajaba en CBN, que en recaudación de fondos, para llegar a una persona por más de pronto lejana, quizás se necesitaban solo 6 contactos. Y esta era la estrategia de recaudación. Y era mirar 6 contactos que te lleven y te vayan acercando al círculo de personas que están, a alguien que sea dentro del círculo de confianza de esa persona que quieres conocer. Pero Dios mismo, Él extendió el contacto hacia ti. Y Él extiende la invitación. ¿Y la invitación está en dónde? En el corazón, lo que hablamos la vez pasada. Mi corazón te ha oído decir, ven y conversa conmigo. Muchas personas cuando cuentan la historia de cómo se acercaron a Dios dicen, es que de pronto yo empecé a tener un deseo por Dios y confundimos si somos nosotros los que buscamos a Dios primero o si es Dios el que nos busca primero. Pero aquí la palabra de Dios responde, cualquier deseo en nuestro corazón para tener una intimidad con Dios se origina en el corazón de Dios. Por eso mi corazón te oye decir, pero nos toca una responsabilidad y ese es el parte de los lineamientos de una relación, es que precisamente nosotros podamos responder a esa invitación de Dios, a esa, es una invitación a crecer en una relación con Dios y realmente para mí este es el beneficio número uno, el beneficio número uno de escuchar y atender al mensaje de Dios, es que realmente podamos tener una relación más profunda con Él. ¿Para qué Dios habla? Ya te dije, para que lo puedas experimentar a Él, para que lo puedas conocer. Nosotros nos corresponde responder, pues vemos en el caso de David, que él fue pronto, fue rápido para responder a esa relación con Dios. Y también nosotros salimos bendecidos en esta relación. Número uno, bueno, esto nos lo explica muy bien Hebreos 11:6. Quiero que lo leas, por favor, Nancy, que dice este pasaje.
2: De hecho, sin fe es imposible agradar a Dios. Todo el que desee acercarse a Dios debe creer que Él existe y que Él recompensa a los que lo buscan con sinceridad.
0: Wow, dos cosas aquí importantes. Número uno, para yo relacionarme con Él, tengo que tener fe de que Él existe. Esto es como lógico, ¿no? Esto es lógico. Necesitamos fe. ¿Por qué? Porque no lo vemos. Porque no lo oímos, como yo les contaba antes de empezar, que cuando estaba mi hija más pequeña, ella decía, a mí no me gusta estar orando. ¿Por qué, mi amor? ¿Por qué no te gusta? Porque yo le cuento, le hablo y le pregunto, y no me responde. Yo siento que estoy hablando sola. Y nos tocó enseñarle eso que parece obvio, que es la fe de creer que Dios existe, no es tan obvio. Y realmente se necesita fe para yo arrodillarme y saber que cuando yo cierro los ojos, yo estoy delante de Dios y que Dios me oye. Pero todo eso es a raíz del conocimiento que tengo de Dios, de creer lo que dice la Escritura. Por ejemplo, la Escritura dice en un salmo que Dios inclina su oído a los que le temen. Y la otra verdad que acabamos de leer es que, bueno, una vez yo creo eso que dice su palabra, otra cosa dice su palabra en Hebreos es que nos invita, acerquémonos al trono de la gracia. ¿Por qué? Porque Jesucristo ya abrió el camino. Antes, en el Antiguo Testamento, la comunión con Dios no era tan libre como que aquí mismo vengo. Tenían que levantar, traer ofrendas, tenían que traer siempre. Levantaban un monumento y hacían una ofrenda y entonces elevaban una oración, ya sea de gratitud. Hay ofrendas de gratitud, ofrendas de paz, ofrendas para expiación de pecados. O sea, hay un protocolo muy fuerte. O sea, y hoy a veces nuestros devocionales duran 5 minutos Y antes levantar un monumento, y uno dice, y trajo una piedra, yo te aseguro que no fue una piedra de río, porque muchos monumentos hasta el día de hoy están. Les tomó esfuerzo, tiempo, eran personas que realmente eran intencionales en una relación con Dios. Pero el Nuevo Testamento nos ha hecho un gran favor porque Jesucristo es ahora el puente que nos abrió la puerta para acercarnos directamente. Y cada vez que yo quiero estar en el santuario de Dios, escucho a Danilo muy seguido decir, Dios está a la distancia de una oración. Dios está a la distancia de una oración. Quiero entrar a mi santuario, cierro mis ojos y creo que el Señor está oyendo mi oración y estoy en el santuario de Dios. ¡Wow! ¡Qué gran favor! Gracias, Jesucristo. Gracias por abrirnos la puerta a tener una relación con Dios. Porque Él mismo fue el sacrificio. No puedo entrar a la presencia de Dios sin tener en cuenta que ese sacrificio que antes tenían que ofrecer es a través de la sangre de Jesucristo. Él fue ese sacrificio perfecto. Entonces, y lo que vimos es que Dios recompensa a los que le buscan. O sea, nunca vamos a salir con manos vacías de la oración con Dios. Nunca vamos a salir vacíos. Siempre vamos a entender que hay una recompensa para el que le busca. Uno de los beneficios, ya te dije, el beneficio número uno, una comunión más profunda. Aumenta nuestra fe, porque Hebreos me dice que tengo que creer que Él existe y que me recompensa. Dos, yo encuentro un lugar donde dejar mis cargas. Yo encuentro un lugar donde vaciar mi corazón. A veces necesitamos el oído de un buen amigo. Y qué rico es cuando uno tiene una buena conversación. Ayer fui a que me hicieran el pelo y la señora que me ayuda, ella me decía, a mí me encanta mi trabajo porque yo sé que es una terapia para las personas. Mientras que la están peinando, yo no sé si ella oye porque hay un ruido de un secador, pero todo el tiempo ella está así. Pero es terapia para las personas porque llegan y cuentan y cuentan y cuentan. Y es chévere para uno, digamos, si uno se va a hacer las uñas y se mete uno en la conversación del otro, casi que uno quiere decir, ¿en serio? Me pasó el otro día, estaba muy interesante y tenía preguntas, pero me dio pena pues meterme en la conversación. Pero eso pasa, pero con Dios, cuando nos acercamos en una relación, yo tengo un lugar en donde dejar mis cargas, en donde llegar y abrir mi corazón. Los problemas y las tristezas son una realidad de la vida, pero Jesús nos dice, yo les he dicho todo esto para que en mí encuentren paz. En este mundo afrontarán tribulación, pero anímense porque yo he vencido al mundo para ganar tu paz. Me gusta cómo lo dice también el Salmo 46, verso 1. Gigi, ¿los puede leer para nosotros?
3: Ayuda segura en momentos de angustia.
0: Buenísimo. Dios es mi amparo y fortaleza. ¿Qué más dice de tu versión?
3: Nuestra ayuda segura en momentos de angustia.
0: Angustia, ayuda segura. Eso es igual a lo que dice Hebreos. Acércate al trono de la gracia para alcanzar ayuda, gracia para el oportuno socorro. Me encanta porque es oportuno. Ayuda segura para la angustia. Yo no sé cómo actúas tú cuando tienes angustia. ¡Mamá! Cuando somos pequeños, mamá. Y cuando somos grandes, a veces también, mamá, ora. Mamá, ayuda. Pero casi siempre, yo creo que uno de los errores que cometemos es buscar ese contacto, esa persona que pueda ayudarnos, si es algo financiero, si es algo legal, a quién puedo llamar. Pero qué increíble es saber que tú tienes que acudir primero a tu Señor y pedirle a Él, Señor, tú eres esa fortaleza, tú eres también esa ayuda segura para mí. Guíame a quién contactar. Guíame qué hacer, guíame Señor en estos tiempos. Y Él es mi refugio, de en medio de la tormenta, Él es mi lugar seguro. Yo recuerdo cuando estábamos recién casados, Danilo y yo, tuvimos que afrontar una situación inesperada, una llamada de esas que tú dices, hey, ¿de dónde vino esto? Amenazándonos, difamándonos, una cuestión horrible, teníamos apenas como 3 meses de casados, bienvenida. Y así yo dije, wow. Y me dice Danilo, a mí esto nunca me había pasado. Y dije, ok, espero no ser yo aquí el factor común en esto. Pero dice, yo esto nunca lo había vivido. Y entonces él se va a dormir, y era una situación muy fuerte, muy tensa, y él se va a dormir, y entonces él dice, qué barbaridad, tremendo problema tengo, y yo aquí acostándome a dormir, yo necesito hacer algo, yo necesito levantarme, ayunar, orar, vigilia, lo que tengo que hacer. Y entonces él se levantó y empezó a orar. Señor, y inmediatamente el Señor le dijo, ¿qué estás haciendo? Pues lo que debo hacer cuando hay un problema. Dice, pues ya lo pusiste en mi presencia. Lo mejor que tú puedes hacer es irte a dormir. Porque ya está en mi presencia. Descansar en Dios. O sea, no es decir, hay un problema y me voy a dormir. No, él ya lo había traído. Señor, tú conoces esto, ¿qué puedo hacer? Ya no podía hacer más nada, se fue a dormir. El Señor casi que le dijo, pues sigue durmiendo, mijo. Porque en esta situación lo mejor que puedes hacer es descansar, porque no puedes hacer más nada. Obviamente hay otras disciplinas que son muy importantes, y como el ayuno, pero yo siento que el ayuno nunca debe ser usado por un motivo como para torcerle el brazo a Dios, o como para decir, mira, Señor, tanto sacrificio que estoy haciendo para que por favor me contestes a mi favor. No, el ayuno es una disciplina en donde yo decido fortalecer más mi relación con Dios, en donde yo digo, Señor, yo te ofrendo este tiempo o esto, porque yo necesito meterme. Y aquí yo encuentro sorprendente la vida de San Patricio, el patrono de Irlanda, quien en el año 400 fue un hombre. En ese momento los bárbaros, que era toda esta parte de Irlanda, esa isla vecina a Gran Bretaña, no había sido conquistada todavía por el Imperio Romano. Por lo tanto, los sistemas de ellos eran bárbaros. O sea, la forma en que trataban a los esclavos, la forma en que ellos conquistaban. Yo creo que hoy en día no es muy ajeno, ya que hay muchas series acerca de vikingos y pueblos bárbaros. Realmente ellos tenían otra estructura de sociedad y de pensamiento. Y este hombre, quien es en ese momento es del Imperio Romano Inglaterra, no puedo decir que es inglés porque no existía Inglaterra como tal, pero era de Gran Bretaña. Este hombre era un joven acomodado, él tenía esclavos bajo la ley romana que eran bien tratados, que tenían un tiempo de trabajo y después podían ganar su libertad. Y él, estando en su casa disfrutando de esos beneficios, llegan estos bárbaros, como llegaban, ¿no?, a abatir, a robar, pero además ellos se robaban a las personas y los llevaban cautivos a su tierra, a Irlanda, ¿no? Y entonces él se ve atado junto con sus esclavos, y cuando pisan tierra irlandesa, todos son esclavos. Aquí él ya no es el amo, aquí todos son esclavos. Y cuando él, ¿de qué lo ponen? De pastor de ovejas en Irlanda, o sea, el frío, todo. Pero ¿qué pasó? Él sabía de la fe, él tenía la fe todavía cristiana, y entonces él empieza a tener una comunión con Dios en la soledad. Y me parece tan impresionante, porque yo me imagino que así era el David, que conoció a Dios siendo pastor de ovejas, que es una tarea de mucha soledad y de mucho peligro, y de confiar en Dios en la noche. Dice que él era aterrador, esto está en el libro de Confesiones de San Patricio, y él dice que él estaba muy aterrorizado, y le tocó que Dios fuera su amparo y su fortaleza. Y cuando él está orando, dice que de pronto empezó a avivarse la relación con él, que no importaba si estuviera nevando, si estuviera cayendo granizo, él salía al encuentro con Dios y empezó a avivarse, y Dios le invitaba a ayunar. Dios le empezó a invitar a ayunar. Y en medio del ayuno, él estuvo no sé cuánto tiempo en ayuno, orando, en una comunión con Dios. Fue cuando Dios le muestra que hay un barco que se está listando para regresar a Inglaterra, y él no conoce esa tierra. Él llega como esclavo y lo ponen en una montaña, y él se levanta y Dios le va mostrando el camino, y cuando llega a una costa y hay un barco que va camino para Inglaterra. Es impresionante. Lo que sucede es que él regresa después de estar 8 años cautivo, él regresa a su tierra, pero entonces él ya viene con una relación con Dios, y él dice, yo tengo que meterme a estudiar más con Dios, y se mete en un seminario, estudia, y en medio de ese estudio Dios le da una visión y le dice, regresa a donde estaban tus captores, regresa a la tierra de tu secuestro, porque ellos no han oído el mensaje de salvación. Y entonces por eso es que le llaman el patrono de Irlanda, porque él regresa, ya conocía la lengua, o sea, qué maneras de Dios entrenarnos, ¿verdad? Los planes de Dios. Y regresa él y les abre evangelio y realmente se convierten, muchos se convierten. Impresionante, impresionante. No sé ni en qué punto voy yo. Yo sé que es el uno apenas, pero nada más para decirte que realmente cuando nosotros nos encontramos con Dios, vamos a salir beneficiados en un mayor conocimiento de Dios, y que las oraciones no son para realmente para, ay Señor, haz como yo necesito, sino haz tu voluntad en mi vida. Y conforme el ayuno realmente es un sometimiento donde yo le digo a mi carne, tú te sujetas, te sometes. Es una indicación a tu espíritu para decirle, si yo puedo someter mi carne en este momento, Señor, yo someto toda mi vida a ti. Beneficio número 2, nos cambia la vida, la relación con Dios. ¿En qué sentido? En que es imposible que si yo me acerque a un espejo y yo veo que tengo este pelito parado o que yo tengo un mugre aquí, es imposible que yo no haga así y me limpie, ¿verdad? Es imposible. Entonces, cuando nosotros nos acercamos a Dios, la palabra de Dios resulta que empieza a hacer su trabajo. Tú te acercas a un ser vivo, la palabra de Dios está viva. Y cuando tú te acercas a ese ser vivo y la lees, ella opera y ya hace su trabajo. Y su trabajo es ser esa espada que va, no que te va a matar, pero quizá va a matar tu carne, porque dice que ella va a cortar entre los pensamientos y las intenciones del corazón. Porque nosotros somos los primeros que estamos engañados. En muchas veces creemos que estamos haciendo bien o no vemos, pero la espada empieza a hacer ese trabajo de ayudarnos a discernir. Entonces el beneficio número 2 es que somos cambiados por la misma comunión con el Señor. Beneficio número 3, para ir avanzando, nosotros desarrollamos confianza a la hora de tomar decisiones. ¿Por qué? ¿Por qué yo desarrollo confianza a la hora de tomar decisiones? Pues porque yo he hecho lo que dice el proverbio. El proverbio dice, encomienda al Señor tu camino y confía en Él y Él hará. No vamos a ser tan rápidos para actuar antes de hacer un negocio. Si tú tienes una relación con Dios fuerte, tú le vas a decir, Señor, Padre, abre puertas y cierra puertas. Ahora, no todas las puertas que se abren son de Dios. Un pastor mío en Costa Rica, quien era mi pastor, él estuvo en creo que en un lugar asiático, pasó por una calle roja. ¿Saben lo que es la calle roja? Lugares de prostitución en algunos países. Y dice, y ahí se abrió una puerta y la señorita que me hizo así. No todas las puertas que se abren son puertas de Dios. Uno necesita discernir y para eso tienes esa comunión con Dios. Esa comunión con Dios que te dice, espera, eso hablamos la vez pasada, cómo discernir. Por lo tanto, es un beneficio porque yo voy a tomar una decisión. Primero, porque tengo paz. Pero segundo, porque dice la Biblia, también contestando ese versículo, si confías en Él y pones tus decisiones, Él endereza tu camino. Para mí, cuando yo me gradúo del colegio, yo les he contado antes esta historia, yo no sé qué voy a estudiar, me siento muy nerviosa y creo que voy a empezar a construir con mi papá edificios, que era lo que él estaba haciendo. Me gusta la ingeniería civil, entonces entro por la ingeniería civil y ya llevaba un semestre cuando mi padre muere. No estaba planeado que él iba a morir, nadie se lo veía venir, una situación de secuestro que es fallido y lo matan en el intento de secuestro. Entonces queda uno, como yo digo, ¿y ahora qué voy a hacer, Señor? Y entonces ante la herencia, ante lo que vamos a hacer, pues decidimos estudiar, mi hermano administración, yo estudio contaduría pública, como para tratar de entender un poco qué vamos a hacer. No entendemos nada. Pero ese cambio de dirección por una situación terrible me abre la puerta a estudiar también teología al mismo tiempo. Y es lo que al final de esos 5 años de preparación estoy en otro país gracias a las 2 carreras que tengo. O sea, esas 2 carreras fueron los que abrieron la puerta. Y aquí yo me doy cuenta que yo no tengo crédito en ninguna decisión, que realmente en medio de empujones y en medio de tropiezos de la vida, el Señor nos va llevando a su perfecta voluntad, porque somos torpes, ¿no? Pero tenemos que confiar en que el Señor va a enderezar nuestro camino. Quizá hiciste un alto, ¿verdad, David, en el camino? Estabas estudiando arquitectura, ¿cierto? Sí. Estabas estudiando arquitectura y en un momento sentiste el llamado de Dios para poder venir y hacer un intern aquí, poder estar aquí un tiempo. ¿Cuántos semestres llevabas tú de arquitectura?
4: Llevaba 4, pero sentí que el Señor me llamaba a hacer algo aquí, a un programa de intercambio. internado. Uh-huh. Entonces decidí tomar un año de descanso, de, no de descanso, de, sí, de la carrera, pues, y entrar a eso, sí.
0: Y tal vez ahorita no tengas el panorama claro, Abiud, de pronto tú decías, no sé ni por qué lo hice, pero uno nunca sabe en el futuro qué Dios equipó en tu corazón, qué Dios te dio a ti, tuviste un tiempo para escuchar al Señor, y si ahora quieres retomar o cambias de carrera, Dios es el que te va a ir guiando un paso a la vez. Así que confía, porque conforme tú tengas una relación fuerte con Dios, tú vas a tener confianza en que el Señor está guiando tu camino. Amén. Y el cuarto beneficio, una relación con Dios fuerte siempre va a mejorar las relaciones tuyas. Siempre va a mejorar tus relaciones. Por dos razones, dos verdades. Número uno, porque si las relaciones son malas, tenemos un mandamiento, y es orar por esas personas con las cuales no tenemos una buena relación. Y uno no puede odiar a la persona por la que ora. Uno no puede odiar a la persona por la que ora. ¿Qué nos enseña Jesús? A ver, Daniel, en Mateo 5, 44 al 45.
1: Sí, dice así. Pero yo digo, ama a tus enemigos, ora por los que te persiguen. De esa manera estarás actuando como verdadero hijo de tu Padre, que está en los cielos, pues Él da la luz de su sol tanto a los malos como a los buenos, y envía la lluvia sobre los justos y los injustos por igual.
0: Jesús dice, ama a tus enemigos. Uno dice, ¿pero cómo? La respuesta es, ora por ellos. Tú empiezas a orar por esas personas, pero no orar las oraciones de los discípulos, Señor, manda un rayo a esos que no nos recibieron. No las

0: por mi familia. Igual tengo que orar, Señor, abre camino, Señor. Porque ¿sabes qué va a pasar? Que cuando ese enemigo conozca a Dios, no puede ser más mi enemigo. Me he ganado un hermano. Cuando Dios nos pone a orar por los gobernantes, estemos o no estemos de acuerdo con ellos, es nuestra responsabilidad como iglesia orar. ¿Para qué? Porque hay un fruto cuando uno ora. Señor, dales. Es más, en su propia inexperiencia o torpeza, protégelos de eso. Que tomen buenas decisiones, porque cuando yo oro por ellos, yo me estoy garantizando un favor a mí. O sea, realmente tenemos que levantarnos a orar por nuestros países, por los líderes. Porque si hay una iglesia orando, hay un Dios que, como dice su palabra, Él inclina el corazón del rey hacia donde Él quiere. Al fin y al cabo, el gobernante supremo es el Señor. Pero es nuestra responsabilidad orar para tener ese beneficio que también dice Pablo, para vivir quieta, en paz y reposadamente. A veces estamos en temor. ¡Ay, qué va a pasar! Ora, ora para que se acabe todo ese temor. Y la segunda verdad, la primera es que uno no puede orar, odiar a la persona por la que está orando. Pero la segunda es que uno tampoco puede descuidar a las personas por las que estamos orando. Si eres casada o casado y oras por tu cónyuge, realmente presentas su vida, Señor. Tú conoces su corazón, tú conoces lo que falta. Ayúdame, Señor. Y en la oración el Espíritu Santo te va a decir, hey, ¿y por qué no hiciste esto? Atiéndelo de esta manera, préstale atención. ¿O no? ¿No nos va a contar el Señor la necesidad de nuestro cónyuge? Claro, pero necesitamos orar, no dar por sentado de que le toca estar al lado mío y ni modo, se fregó, no mentiras, de que le toca, no, realmente es mi responsabilidad. Cuando yo oro por mi hija y yo bendigo su escuela, yo bendigo sus amistades, yo voy a estar alerta en esa zona. El Espíritu Santo, es más, va a poner cosas que tal vez yo no sabía, y quizá en la oración me va a revelar maquinaciones del enemigo contra la vida de ella, de la cual yo voy a tener que tomar una acción. Así que quiero dejarte con esta palabra el día de hoy, 4 beneficios para que más rápido respondas a esa invitación que nos contó el salmista. Mi corazón te ha oído decir, ven y conversa conmigo. ¿Dónde están los que responden? Aquí vengo, Señor. Yo vengo a responder. Yo vengo en una comunión fuerte contigo. Señor, yo te doy gracias, Padre, porque tu palabra realmente nos invita a conocerte de una manera experimental. Yo te pido, Espíritu Santo, que abras nuestros ojos y también que nuestro entendimiento, y que podamos cada uno de nosotros tener una experiencia de vida, de caminar con el Espíritu Santo, de andar, Señor, apegados a ti, con tu Espíritu Santo. Hoy te doy gracias porque tú fuiste el que abriste el puente para la relación, y yo hoy decido caminar en esa relación. Primero entendiendo que puedo entrar y orar a ti, Señor, a través de esa obra de Jesucristo, de ese sacrificio. Y segundo, Señor, darte gracias porque sé que tú recompensas nuestra vida mientras más caminamos contigo. Hoy te pido, Señor, por las personas que están lidiando con traición en su corazón, con gente que les ha hecho mal, que conforme los bendigan, seas tú sanando sus corazones, seas tú librándolos de ese lazo, de esa atadura, de esa carga, de esa herida, y sean sanados desde su ser interior, desde lo más profundo, Señor. Que nos liberes, Señor, y que podamos experimentar todos la vida eterna, que es conocerte a ti, Señor, conocerte a ti.
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2: 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La corona del anciano son sus nietos, el orgullo de los hijos son sus padres. Proverbios 17:6.
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0: 31 minutos.
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3: Bienaventurado todo aquel que teme a Jehová, que anda en sus caminos. Cuando comieres el trabajo de tus manos, bienaventurado serás y te irá bien. Tu mujer será como vid que lleva fruto a los lados de tu casa, tus hijos como plantas de olivo alrededor de tu mesa. He aquí que así será bendecido el hombre que teme a Jehová.

0: El cielo y la tierra dejarán de existir, pero mis palabras permanecerán para siempre. Lucas 21:33.
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0: 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Hermana Hilda, finca la bendición. Para todos chicos, Chavín, Chancha Jocaín. Gracias, hermana, por estar en sintonía. Me complace con mi alabanza. Quítate las chancletas. Muy bien. Vamos a escuchar la alabanza que dice: quítate las chancletas. En esta hora, en esta jornada de la tarde. 2:46, amado hermana y hermano. Pueden comunicarse 45 52 66 33. Aquí le estaremos esperando su comunicación.
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Yes, yeah, complacemos la alabanza que ustedes nos pidieron, hermana y hermano, que dice quítate las chancletas. Casi me quité mis chancletas. Bueno, Dios les bendiga, hermano y hermana, cada uno de ustedes. Dios les bendiga. 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

0: 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Arazacha, Juli, alabanza, Cuela, Inna, Nashere, Jocaín, mujer admirable. Muy bien, Zahacho, Cachira, Miguel, Chero, de Jona, la Inna. La trujan de la mujer admirable.
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0: horas, 30 minutos.
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2: 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Grábate en el corazón estas palabras que hoy te mando. Incúlcaselas continuamente a tus hijos. Háblales de ellas cuando estés en tu casa y cuando vayas por el camino, cuando te acuestes y cuando te levantes. Deuteronomio, capítulo 6, versos 6 y 7. 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

0: En todo momento ha sido fiel, Señor.
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0: 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Gracias, hermano, por estar en sintonía. Dios te bendiga. Gracias, hermano. Gracias por su comunicación. Gracias, Dios te bendiga. Necesito que me complace una alabanza, hermana. Bueno, está bien. ¿Qué dice el pequeño David? Muy bien. 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

0: 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Proverbios 15:20.
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Bueno, gracias a que al avance, hermano Pedro. Nací esperando, esperando. Revengele Cristo. Revengele Jacua. 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

Ok, entonces, hermanos, vengo llegando a las 4 con 22, 23 minutos. Ay, horrible, Camilo. Bueno. Un día alabanza en la chicha, Joaquín. Joaquín Marta Hernández, noche siervo mío. Yo creo que es la chicha, mi killer, hermanos. Había que sacar una chile alabanza ahí.

0: 16 horas 30 minutos.
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2: Pero si a ustedes les parece mal servir al Señor, elijan ustedes mismos a quienes van a servir. A los dioses que sirvieron sus antepasados.

0: El cielo y la tierra dejarán de existir, pero mis palabras permanecerán para siempre. Lucas 21:33.
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1: Nos unimos para darte honra.
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1: Recibe nuestra honra.
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2: Mi alma está pegada a ti. Porque tu diestra.
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¿Cómo está usted? En los días posteriores a la guerra civil, a medida que la frontera de los Estados Unidos se extendía hacia el oeste, muchas veces la ley estuvo en manos de vigilantes y autodenominados jueces de paz. Tal hombre era el muy conocido juez Roy Bean. Él era célebre por sus fallos, los cuales eran diversamente severos, razonables o pícaros. Pero hoy nos gustaría que usted conozca a un juez que dictó sentencias que eran justas, misericordiosas e incluso a veces un poco inusuales, porque su propio corazón, mente y vida fueron desencadenados.

0: Bueno, ¿qué deseas?
1: Un boleto de ida para el Fuerte Benning, por favor.
0: ¿Deseas un boleto al Fuerte Benning?
1: Sí, señor. Se está embarcando mi unidad fuera del país en unas semanas.
0: Bueno, si deseas comprar un boleto, anda por allí, a esa última ventana.
1: ¿Usted no vende los boletos al Fuerte Benning?
0: Sí, pero no a ti, muchacho.
1: Oh, ya veo.
0: Bueno, no te quedes allí parado. Esto es Atlanta. Estamos ocupados aquí. Estás retrasando la cola. Anda por allí a esa última ventana.
2: Muchas cosas han cambiado para bien desde aquel día 1944, cuando un joven subteniente del ejército tuvo que moverse a otra ventana para comprar el boleto de tren de vuelta a su asignación militar en el Fuerte Benning, Georgia. Y muchas cosas también han cambiado para bien.

Desde aquel día en 1877, cuando Jorge y Sarah Clark abrieron por primera vez las puertas de una pequeña misión en la parte frontal de una tienda en Chicago. Aunque la ubicación y tamaño han cambiado y muchos hombres y mujeres dedicados han llegado y se han ido, el mensaje de las buenas nuevas ha permanecido el mismo. Este mensaje es proclamado en todo el mundo a través del programa radial Desencadenados, la serie dramática de mayor permanencia en la historia de la radiodifusión. Y por más de 50 años, oyentes han llegado y se han ido, pero la compasión de la misión por los hombres, mujeres y niños que vienen a recibir ayuda médica, comida, ropa y refugio en el faro antiguo, permanece constante. Esta compasión e interés es compartido por todos los que ministran y por aquellos cuya generosidad hace todo esto posible. Ahora, para transmisión alrededor de la Tierra, nuevamente estamos aquí con una nueva historia, la verdadera historia de Hugo Goodwin, el juez Hugo Goodwin, tomada de los archivos clásicos de Desencadenados.

0: Bueno, cuando abordé el tren, yo encontré un asiento y me acomodé con un libro interesante. Era mi esfuerzo por olvidar el incidente con el vendedor de boletos. Pronto mis pensamientos se perdieron en el sonido del tren y los detalles en mi libro. El viaje era agradable, pero a medida que se acercaba la tarde, me puse muy hambriento. Me alegré al ser interrumpido por un anuncio.
1: La cena está servida en el vagón comedor en la parte posterior. Primera llamada para la cena. La cena está servida en el vagón comedor en la parte posterior.
0: Yo guardé mi libro y me puse en camino a lo largo de varios vagones hacia el vagón comedor. Cuando entré y esperé a tomar asiento, el mayordomo me ignoró. Finalmente, se me acercó uno de los mozos.
2: ¿Quieres cenar, teniente?
0: Oh, sí, seguro. Estoy muy hambriento, déjeme decirte. ¿Puedo ocupar esta mesa ahora?
2: Sí, pero no va a gustarle.
0: ¿Por qué no?
2: Bueno, usted tiene una mesa especial.
0: ¿Una mesa especial? ¿Por qué?
2: Sígame y le mostraré. Ya estamos aquí, teniente. Mesa especialmente reservada por orden del señor Jaime Crow.
0: Bueno, al menos no es nada diferente de las otras mesas.
2: Eso es lo que usted piensa, hermano. ¿Ve esa barra de latón redonda encima de su cabeza?
0: Sí.
2: ¿Y la cortina que cuelga de ella?
0: Seguro.
2: Ahora observe esto.
0: ¿Qué?
2: Así es la cosa. Ahora ellos le ven, ahora no. El vagón comedor permanece inmaculadamente blanco y usted es el hombre invisible.
0: Eso es loco. Yo estoy sirviendo a mi país como cualquier otro soldado y así me agradecen.
2: Sin duda es loco, pero de este modo nadie tiene que ver el color de su piel y perder el apetito.
0: ¿Qué pasaría si yo no estuviera usando este uniforme?
2: Entonces tendría que llevar una lonchera o simplemente pasar hambre.
0: Yo solo tenía 24 años cuando tuve esa experiencia en el vagón comedor. Usted puede imaginar que desarrollé una visión muy oscura de qué lugar América tenía para otros negros y para mí, aunque no aprendí esa actitud de mis padres o sus hermanos. Mis padres no tenían casi capacidad para el odio o el resentimiento. El papá de mi madre fue el hijo de una mujer esclava y su amo. Él vivió con su papá hasta que se enteró de que su verdadera madre era una esclava. En ese momento, él huyó. Yo nací en 1921 en Stilton, Pensilvania, donde crecí juntamente con mis tres hermanos y tres hermanas. Estaba rodeado de parientes cariñosos y piadosos. Mis padres se mudaron de Georgia a finales de la Primera Guerra Mundial, porque había vacantes de trabajo en las fundiciones. Los hermanos de mis padres y sus familias siguieron después y se establecieron en la comunidad. El tío Will era dueño de una tienda de abarrotes y era diácono de nuestra iglesia. Mi tío Oliver Goodwin sirvió como pastor de la iglesia durante muchos años. Mi papá predicaba a menudo y normalmente era considerado como copastor. Durante la Gran Depresión, mi papá estuvo desempleado por algún tiempo y tuvimos que recibir ayuda del gobierno. Este fue un golpe para el orgullo de mis padres.
3: Por esta comida que estamos a punto de participar, oh Señor, estamos verdaderamente agradecidos. Pero tu palabra dice, con el sudor de tu rostro comerás el pan. Oh Señor, sé que los cuervos alimentaron a Elías, pero yo preferiría trabajar por mi pan que conseguirlo así. Yo estoy orando por un trabajo, Señor. Realmente sí necesito uno, muchísimo. En el nombre de Jesús. Amén.
4: Amén. Jaime.
3: ¿Qué pasa, Ana?
4: ¿Estás predicando otra vez este domingo?
3: Oh, Dios mediante, esa gente todavía no ha encontrado un pastor.
4: Ellos se ofrecieron dinero por predicar la semana pasada.
3: Sí.
4: Pero tú no lo aceptaste.
3: Así es, Ana.
4: Tú nunca lo aceptas.
3: Bueno, yo no soy lo que llamarías un predicador auténtico. Yo solo digo lo que el Señor pone en mi mente. Si yo aceptara dinero por predicar, realmente no me sentiría bien.
4: Jaime, yo no discutiré contigo, pero si los cuervos vinieran a alimentarte como lo hicieron con Elías, pienso que fácilmente los ahuyentarías.
0: Durante esos tiempos difíciles, mi madre fregó pisos en un gran almacén, pero papá nunca vaciló en su fe. Él se mantuvo diciéndonos que no teníamos necesidad de preocuparnos, porque el Señor se encargaría de todo. Bueno, aunque mi madre murió de cáncer en 1933, el Señor proveyó para nosotros. Claro, a menudo él proveía a través de personas. Por ejemplo, el asunto de una educación universitaria para nosotros. Cuando mi hermano mayor Jaime quiso ir a la universidad, con sus ojos puestos en la Universidad Howard, él fue a Washington y encontró empleos para él y Warren, mi segundo hermano mayor. Entre los dos, pudieron ganar suficiente dinero para que Jaime pudiera completar la universidad y seguir a la escuela de medicina y llegar a ser un doctor. Eso fijó un patrón para una educación universitaria para todos los que quisieran asistir.
3: Bien, hijo. Ahora tengo un segundo hijo que va a la universidad con una beca.
0: ¿Qué beca, papá?
3: La beca Warren Goodwin. Oh. Solo abiertas para miembros de la familia Goodwin.
0: Bien, todos sabemos que Warren tiene buenas intenciones. Él también debería ir a la universidad.
3: Oh, lo sé, pero él no lo hará. Tan pronto como uno de ustedes gradúa, allí viene el otro.
0: Y ellos se mudan con Warren y él les ayuda a terminar la universidad.
3: Bueno, la Biblia nos dice, nadie tiene mayor amor que este, que uno ponga su vida por sus amigos. Él está cumpliendo el buen libro, hijo.
0: Y mi hermano Warren sí ponía su vida, no literalmente claro, pero en una forma u otra. Debido a su sacrificio de nosotros cuatro, dos se hicieron doctores. Yo me hice abogado y Warren trabajaba para el gobierno. La suya es la historia real de la familia, y él nunca, ya sea por palabra o hecho, indicó de forma alguna que nosotros estábamos en deuda con él. Mi turno para ir a la Universidad Howard llegó en 1939. Papá me despidió con emociones mezcladas.
3: Recuerda, hijo, que aprender es bueno, pero a veces hay una gran diferencia entre aprender y sabiduría. El Salmo 111, versículo 10 dice, el principio de la sabiduría es el temor de Jehová. Buen entendimiento tienen todos los que practican sus mandamientos. Su loor permanece para siempre.
0: ¿Y tienes miedo de que al ir a la universidad mi fe en Dios se debilitaría?
3: Algo así. Las universidades están enseñando a nuestros jóvenes a confiar en la ciencia y la filosofía.
0: Bueno, uno tiene que respetar la ciencia, papá. Mira las cosas que se están haciendo. Los aviones nos llevan de Nueva York a Los Ángeles entre la salida y la puesta del sol. La radio. Y algunas personas incluso están hablando sobre la televisión.
3: Todo eso es cierto, hijo. Pero el peligro está en hacer de esas cosas tu Dios y depender de ellas para darte una buena vida. De nuevo, la Biblia dice, fíate de Jehová de todo tu corazón y no te apoyes en tu propia prudencia. Reconócelo en todos tus caminos y Él enderezará tus veredas. No seas sabio en tu propia opinión. Teme a Jehová y apártate del mal.
0: Mi papá era más correcto de lo que me gustaría admitir. Yo estudié con profesores que no tenían ninguna creencia en Dios. Nunca rechacé a Dios completamente, pero me apoyé en la idea de que el hombre tenía la sabiduría para poder determinar cómo y qué cosas deberían hacerse. Yo creía que los hombres debían confiar en sí mismos y que era solo una cuestión de seleccionar lo que considerábamos el mejor de los sistemas inventados por el hombre bajo los cuales vivir. Desde mis días en la universidad hasta 1970, el énfasis primario de mi vida fue hacer lo que consideraba bueno y estaba seguro de que estas cosas satisfarían la aprobación de Dios. En la Universidad Howard, yo fui uno de los organizadores del capítulo de la Universidad de la Asociación Nacional para el Avance de las Personas de Color. Luego estalló la Segunda Guerra Mundial y yo entré en el servicio militar. Fui a Francia en noviembre de 1944 y después de 90 días en el país, fui arrollado por un tanque americano de mi unidad durante la batalla de Aix. Estaba recuperando mi pierna destrozada. Otro joven soldado ocupó la camilla en el hospital junto a la mía.
5: Oiga, doctor, usted tiene que hacerme cambiar a otra cama. Yo no voy a permanecer aquí junto a ese hombre negro.
6: Cálmese, soldado. Ese hombre negro está herido peor que usted. Él no es amenaza para usted. Fue herido en el cumplimiento de sus deberes, igual que usted. Y recibirá el mejor cuidado que podemos darle, igual que usted.
5: Pero usted no entiende, doctor. Yo soy del sur y apenas nos mezclamos con la gente negra.
6: Lo que entiendo es que esto es una guerra, soldado. Balas y tanques no reconocen la diferencia en el color de la piel. Así que cuanto antes usted se relaje y sane, antes puede alejarse de ese hombre y volver a trabajar con las indiscriminadas armas de matar.
0: Durante el tiempo de nuestra recuperación, aquel soldado sí se relajó y descubrimos que a pesar de su educación, sí teníamos muchísimo en común y nos hicimos amigos. En el día que yo iba a regresar a los Estados por mayores tratamientos, él me pidió un favor muy especial.
5: Oye, Woodwin, escucha, tú estás embarcándote de vuelta a casa. Estás fuera de esta cosa, pero los doctores me han certificado como apto para servicio adicional. Me estoy muriendo. Estoy realmente ansioso por volver a enlistarme en mi unidad. Y no quiero perder tiempo esperando que nos repartan los nuevos uniformes. Así que hazme un favor. Préstame tu uniforme para que pueda entrar en acción enseguida, ¿de acuerdo?
0: Seguro, me encantaría. Pero cuando vuelvas a entrar en acción, asegúrate de no hacer demasiados agujeros en él. Bueno, ese joven soldado sí logró recibir unos agujeros en mi uniforme y por eso él recibió la medalla de honor del Congreso y se convirtió en el soldado americano más condecorado en la Segunda Guerra Mundial. Su nombre era Audie Murphy. Yo regresé a los Estados donde fui hospitalizado hasta octubre de 1945. Poco después de mi licenciamiento, yo me matriculé en la Facultad de Derecho de Harvard. Para ese tiempo yo estaba convencido de que la injusticia racial estaba profundamente enraizada en nuestra sociedad, que nunca podría ser sacada, salvo por la fuerza. Aun cuando muchos otros compartían mis opiniones, encontré que no era fácil estar cómodo con esto. Algunos que impulsaban la violencia parecían precisamente demasiado violentos.
7: Goodwin, tú sabes que es verdad. El hombre blanco tiene su pie en nuestros cuellos y él va a mantenerlo allí mientras pueda.
0: Sí, lo sé. Yo me he sentado en el fondo de autobuses. A veces durante los tratos de negocio me siento como si todavía estoy sentado allí.
7: Y cuando se trata de buenos empleos y promociones, todos estamos en el fondo del autobús. De vez en cuando ellos dan un empleo un poco mejor a algunos hombres negros y los ponen en un escritorio junto a la puerta para que todos podamos ver cuán estupendos son ellos. Sin prejuicios aquí. Pero nosotros no necesitamos actos simbólicos. No los queremos. Lo que necesitamos es un pedazo de la acción y la única manera que vamos a conseguirlo es tomarlo.
0: En mi propia mente, yo sentía que la violencia y la muerte causarían un cambio. O si la muerte fuera mi propia, esta me pondría en un lugar donde estas situaciones desagradables no serían un estilo de vida. Yo no tenía idea de cuán equivocado estaba. Mi papá murió durante este tiempo de cambio, de incertidumbre en mi vida. Años después, anhelaría oír su perspectiva sobre los desafíos de la vida. Obtuve mi título en Derecho de Harvard en 1948 y pasé los exámenes del Colegio de Abogados. Solo el hecho de ser un abogado negro en ese tiempo hacía el liderazgo ineludible. Me involucré con todo tipo de grupos, intentando llegar al fondo de los problemas raciales y usar cada recurso que podíamos imaginar: litigios, educación, acción directa, marchas, todo lo que parecía para conseguir resultados. Yo ejercí como abogado en Los Ángeles, luego en Berkeley y finalmente en 1952 yo fui a Fresno, California. Me convertí en el segundo profesional negro en el pueblo. Me registré en un hotel y dentro de unas horas conocí a una persona que jugaría un rol importante en mi vida.
8: Sí, ¿a quién busca?
9: Mi nombre es Miles. Acabo de enterarme que usted está en el pueblo.
0: Bien, hola, ¿cómo se enteró?
9: Cuando el primer abogado negro llega al pueblo, es seguro que el primer doctor negro va a oír de esto.
0: ¿Usted es doctor?
9: Sí, yo soy Earl Miles, soy doctor médico, pero yo nací en Fresno. La gente se ha acostumbrado aquí conmigo.
0: Bien, pase y tome asiento, doctor. Soy Hugo Goodwin y es grandioso conocerle.
9: ¿Dónde estudiaste esa abogacía, Hugo?
0: En la Facultad de Derecho de Harvard.
9: Bueno, ciertamente tu credencial no puede ser superada. Aún así me pregunto, ¿qué va a hacer un abogado negro en este pueblo?
0: Yo también, doctor, yo también. Espero que puedas darme algunas sugerencias.
9: Bien, mi primera sugerencia es que te retires de este hotel y vengas a mi casa. Nosotros tenemos un cuarto de huéspedes que puedes usar hasta que consigas instalarte.
0: ¿Ha oído del hombre que vino a la cena? Bueno, yo me quedé con ellos durante 5 años. Durante ese tiempo yo conocí a Francisca, quien solicitó un puesto de enseñanza en el sistema educativo de Fresno. Como un abogado, yo vine a su ayuda para asegurarme de que no le negarían el puesto. Unos años después, en 1957, nosotros nos casamos. Durante esos años, yo estuve activo con un capítulo de la NAACP local en impugnar la continuación de proyectos de viviendas separadas para grupos raciales diferentes. La intervención de mi comunidad llevó a convertirme en un candidato para el Consejo Municipal de Fresno en 1957 y 1958 y para la Junta Municipal de Supervisores en 1966. Durante esos años, también estuve interesado en el activismo como respuesta a los problemas raciales y decidí que tenía que hacer algo.
9: ¿Vas a hacer la recaudación de fondos para la gente del Dr. King?
0: Oh, sí. Queremos enviar 10 personas a Alabama. Para hacerlo necesitamos $2,000.
9: ¿Y qué pasa en Alabama?
0: Tal vez algo muy bueno, tal vez algo muy terrible. Yo realmente no sé, pero nosotros vamos a marchar, miles de nosotros en total, marchar a la ciudad de Montgomery.
9: ¿Acaba de decir nosotros vamos a marchar?
0: Me oíste bien, yo también voy.
10: En solo un momento escucharemos lo que pasó en Alabama y más allá, a este hombre que buscaba los fundamentos de la justicia. Pero antes, escuchemos juntos la siguiente pausa musical.

0: Ahora volvamos a la conclusión de esta historia verdadera, aquí en su serie Desencadenados, siempre mostrando que Dios puede cambiar a cualquier hombre.
1: Es difícil describir la experiencia de la marcha desde la ciudad de Selma hasta Montgomery para aquellos que no eran parte de ella. Los comentaristas políticos, los reporteros y los historiadores nunca parecen tener algún problema en caracterizar tales sucesos. Pero cuando uno está allí, en el pavimento, no es así de simple.
2: ¡Vaya, se pone caliente!
3: Ah, ¿al clima te refieres?
2: Sí, al clima y los eventos pendientes. Los carros policiales significan problemas.
3: Yo me pregunto qué es.
2: ¿A quién le importa? ¡Fanáticos!
3: A veces desearía poder hacer eso.
2: ¿Hacer qué?
3: Simplemente cerrar mi mente y odiar sin pensar. Podría ser más fácil así. Mi participación con cada grupo activista reveló que había cosas que eran buenas, pero también algunas que yo sentía que eran muy erróneas. Los participantes estaban obteniendo ganancias en un sentido, pero en un sentido más importante, ellos parecían estar perdiendo. Yo supongo que lo que estoy diciendo es que la cólera puede usarse para conseguir resultados, pero la cólera y el odio hacen tanto daño al que lo siente como a la otra persona. Las enseñanzas bíblicas de mi padre empezaron a llenar mi mente durante esos días de conflicto. Finalmente, yo decidí que necesitaba intentar alcanzar aquello que había sostenido a mis padres hasta su muerte. Así que, un día en 1960, yo fui a una librería cristiana en busca de ayuda.
4: Buenos días, señor. ¿Puedo ayudarle?
3: Sí, espero, pero no estoy muy seguro de lo que quiero. Como ve, yo quiero estudiar sobre religión. A veces empiezo a leer la Biblia, pero sigo encontrando cosas que no entiendo.
4: Yo sé de dos respuestas a ese problema.
3: Oh, ¿cuáles son?
4: Una es entrar en un grupo de estudio bíblico bueno. Oh. La otra es dejar que el Espíritu Santo le abra el significado de las Escrituras.
3: ¿Eso es posible?
4: Ciertamente. ¿Es usted cristiano?
3: Bueno, mi padre siempre fue elegido como copastor de nuestra iglesia allá en Pensilvania.
4: ¿Qué de usted?
3: Yo siempre he intentado hacer cosas que sentí que Dios aprobaría.
4: Eso está bien, joven. Pero, ¿ha puesto su confianza en Jesucristo como su salvador personal? Ese es el punto clave. Todo lo demás viene después de eso. Me gustaría compartir algunos pasajes con usted. Vamos al sótano, donde podemos hablar sin ser interrumpidos.
1: Ese hombre era David Thyssen. Él me explicó el Evangelio ese día, y yo oré con él para recibir al Señor como mi salvador. Durante el próximo año, nos reunimos todos los lunes a las 6:30 de la mañana con otro hombre del negocio de la publicidad para orar y discutir la Biblia. Las Escrituras y el Espíritu Santo me hicieron comprender que mi meta por la igualdad racial estaría mejor dirigida hacia la reconciliación con Dios primero y luego la reconciliación racial. Mi esposa Francisca también había estado asistiendo a un estudio bíblico y una tarde durante la cena, ella me contó sobre su nueva reunión. Tú has aprendido tanto en tu estudio bíblico, Francisca.
5: Tienes razón, Hugo. Pasamos muchísimo tiempo en cada pasaje y oramos que aplicaremos las Escrituras a nuestras vidas. Ellos están preparándose para organizar una clase como la nuestra para hombres. ¿Estás interesado?
1: Oh, me encantaría. Desde que David se fue, yo no he tenido un grupo de hombres para estudiar. Ha sido emocionante estar involucrado con el Dr. Trovick en el evangelismo en prisiones, pero yo necesito un estudio bíblico a fondo para satisfacer mis propias necesidades espirituales y las necesidades de los prisioneros.
5: Bueno, el hombre encargado se llama Teodoro Watson.
1: ¿Piensas que debo llamarlo y averiguar más sobre esto?
5: ¿Por qué no? Aunque yo no sé su número.
1: Bueno, pásame la guía telefónica. Sé que es hora de la cena, pero espero que no le moleste la interrupción. Yo encontré el número de Teodoro y me uní al grupo de aproximadamente 125 hombres esa misma noche. Es ese estudio bíblico que revolucionó mi vida totalmente. Las clases se realizaban semanalmente de junio a septiembre. Se pasaba un año en el escritor de cada evangelio, las cartas paulinas, los profetas menores y así sucesivamente. Pronto fui usado como líder de discusión que me preparó para testificar a otros en mi vida diaria. Llegaron tantas oportunidades entre 1967 y 1975 cuando serví como el defensor público auxiliar.
5: ¿Quieres decir que tu jefe quiere que realices un estudio bíblico en el Palacio de Justicia?
1: Eso es lo que él dice. Oh. Es una gran oportunidad. Sí. Me gustaría empezarlo luego y mantenerlo en marcha.
5: ¿Quiénes asistirán?
1: Jueces, abogados, funcionarios, secretarias y así sucesivamente. Ah. Me asombra el número de personas que están interesadas. Realizamos el estudio bíblico todos los jueves.
3: Yo experimenté el crecimiento real en el conocimiento y entendimiento de la palabra de Dios. Aprendí cuán práctica es ella como nuestra guía para el vivir personal y que Dios no hace acepción de personas. La Biblia habla muy enérgicamente contra los patrones dobles de justicia y, lo que es más, afirma la necesidad por el castigo. Pero a menudo me recuerda cómo Dios atempera la justicia equilibrada por la misericordia. Si, como la Biblia dice en Romanos 3:23, por cuanto todos pecaron y están destituidos de la gloria de Dios, y en 1 Timoteo capítulo 1, versículo 15, que Cristo Jesús vino al mundo para salvar a los pecadores, entonces todos los hombres se hallan igualmente culpables y la gracia de Dios se extiende a todos igualmente. Si el prejuicio es pecado, y yo creo que lo es, si el resentimiento y el odio es pecado, y yo sé que lo es, si la discriminación es pecado, y de esto también estoy seguro, entonces los problemas de la raza son creados por el pecado. Y el vencedor sobre el pecado y la muerte es Jesucristo. Solo en Él sí encontraremos paz y libertad de las cosas que nos han dañado a todos profundamente.
0: Al inicio de este programa mencioné que usted conocería a un juez que se hizo conocido por dictar sentencias bastante inusuales a algunos que vinieron ante él durante su ejercicio como juez de la Corte Municipal en Fresno, desde 1976 hasta 1979. Usted acaba de conocer a ese juez. Ahora, para un ejemplo de sus sentencias, las cuales combinaron justicia y misericordia.
6: Bueno, joven, ¿tiene algo que decir antes de que yo pronuncie sentencia?
7: No, su señoría.
6: ¿Tiene alguna preferencia con respecto a las iglesias?
7: Sí, su señoría, yo supongo que sería aquella a la que mis padres nos enviaban cuando yo era un niño.
6: Muy bien, queda suspendida tu sentencia, a condición de que tú asistas a la iglesia 2 veces por semana durante el periodo de 6 meses, que el pastor asistente o alguien en un rol de liderazgo firme su nombre en confirmación de que tú estuviste allí. ¿Puedes hacer eso?
7: Seguro que puedo. Digo, sí, su señoría.
5: Justicia y misericordia y una segunda oportunidad para pecadores. Todos estos son principios centrales de la Biblia y se hicieron básicos en la vida de mi esposo. El juez Hugo Goodill se jubiló de la magistratura en 1979 y regresó al ejercicio privado de la abogacía, que dirigió hasta que la enfermedad le obligó a retirarse en 1996. Él era sumamente respetado y bien conocido, en primer lugar por su compromiso con el Señor Jesucristo. Todos amaban a Hugo por su integridad, honestidad y humildad. Él era el abogado de los pobres. Cuando no había otro abogado, ellos llamaban a Hugo. Con los años, Hugo se encargó de tantos casos sin remuneración. Solo fue por la gracia de Dios que pudimos sobrevivir, pero lo ha hecho. Hemos sido bendecidos con 4 hijos y 5 nietos. El juez todavía tiene noticias de muchos de aquellos a quienes manifestó justicia con misericordia, contándole que debido a ser sentenciado a asistir a la iglesia, ellos han experimentado el perdón que cambia vidas, el cual solo se halla en la fe y confianza en el máximo juez, el Señor Jesucristo.
0: La Biblia dice: no hay justo ni aun uno, y todos debemos comparecer ante el tribunal de Cristo. Mi amigo, no espere hasta ese día, cuando ahora mismo puede recibir justicia y misericordia al confesar a Dios que usted reconoce que es un pecador. Reciba la nueva vida a través de ese acto simple, pero sincero, de poner su confianza en el hecho de que Dios envió a su Hijo Jesucristo para pagar el precio de ese pecado por usted. 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

0: Les saludamos en el nombre del Señor. Bienvenidos a la clase bíblica radial de Ministerios RBC. Busque su Biblia, vamos a estar revisando el Nuevo Testamento, el libro de Efesios, capítulo 6, versículos 10 al 18. Le repito, Efesios 6, versículos 10 al 18. Hoy vamos a estar viendo las armas de Dios para el cristiano. Seguimos con este tema de la guerra espiritual y hoy día vamos a ver qué armas nos entrega el Señor para poder combatir las tinieblas. Saludamos a la maestra María de Los Ángeles. ¿Cómo le va? ¿Cómo está usted?
1: Un poco más tranquila que la semana pasada, más relajada, con menos tráfico y más tiempo. Y contenta de estar otra vez con nuestros amigos y aprendamos de lo que Dios tiene para hoy.
0: Gracias por acompañarnos. Y el profesor Pedro Rubio, ¿cómo llegó hoy día, maestro?
2: Muy bien, gracias al Señor. Qué bueno estar juntos para conocer más de las Escrituras.
0: Pastor, estábamos viendo Efesios capítulo 6. ¿Qué nos habla el Señor allí?
2: En este pasaje, el apóstol Pablo viene ahora a la parte práctica de lo que significaría la lucha del cristiano en contra del mundo de la oscuridad. Y se señala claramente que nosotros no tenemos lucha contra personas, sino contra, obviamente, legiones, un ejército organizado de las tinieblas. Pero cuando usamos la palabra ejército, hablamos de que hay diferentes responsabilidades demoníacas que causan diferentes estragos en el mundo espiritual, como también moral, social, etcétera, etcétera. Pero también quiero decir algo, de que uno debe tener mucho cuidado en andar viendo demonios en todos lados y lo otro es no ver ninguno. De ahí que el equilibrio que uno puede tener en el campo espiritual de la lucha contra las tinieblas, a mí me lo va a dar las Escrituras. Nuestro Señor Jesucristo jamás anduvo buscando demonios donde echar de las personas. La Biblia dice que le traían a él los endemoniados. Okay. Nosotros no somos como casa fantasma que andamos visitando casas, que andamos armados así con un traje especial, buscando espíritu, haciendo cosas. Eso es como la exageración del asunto. Como digo y dije anteriormente, la Escritura señala de que tenemos una lucha espiritual, pero esto la palabra nos indicará y nuestro Señor Jesucristo, que es nuestro modelo, nos va a señalar cómo hacerlo, porque podemos meternos en lío. Incluso yo conozco personas de que se han ido mucho al extremo, finalmente se han alejado del Señor. Y efectivamente significa que el diablo les ganó la batalla y los hizo pensar que habían demonios en todos lados y que en un alfiler, como alguien dijo por ahí, habían 5.000 demonios.
0: ¡Wow! Bueno, esto me hace pensar también un poco, Pastor Pedro, con respecto a algunas personas que tienen la tendencia a echarle la culpa a todo lo que le sucede cuando es adverso, es malo, echarle la culpa al demonio o al diablo. Ajá. Pero cuando, es un asunto de conveniencia que se usa, de echarle la culpa a los demonios, cuando ocurre algo, a lo mejor el mismo Señor está haciendo un llamado de atención y nosotros estamos malinterpretando a conveniencia nuestra, ¿no?
1: Justamente nosotros debemos reconocer en nuestro actuar lo que está ocurriendo. Dios nunca nos va a exponer a las fuerzas malignas si no es por un propósito puntual y por un tiempo determinado y muy breve. Porque Dios nos ama y desea que seamos felices y andemos tranquilos. Además, cuando el diablo actúa en nuestras vidas es porque Dios lo permite, pero solo, insisto, por una razón específica. Satanás no andará en todo momento preocupado por nosotros y de cada cosa que hagamos. Y lo que no nos resulte será culpa de él. Sino muchas veces, y es más de las veces, es un error nuestro. Quizás desobediencia incluso. O porque Dios nos tiene algo mejor. Pero cada cristiano debe reconocer los actos del diablo a la luz de la palabra de Dios.
0: Estamos en la clase bíblica radial de Ministerios RBC, viendo las armas de Dios para el cristiano.
2: La primera que se menciona acá de las armas que Dios tiene para el creyente es la verdad de Dios. Y frente a la verdad nos referimos de que en el mundo de la oscuridad prima el padre de mentira que es Satanás. Satanás por todos los medios va a tratar de destruir la verdad, de construir ideas falsas, de tergiversar las cosas, de sobredimensionar la realidad y hacer que uno esté tenso, oprimido, desgastado, débil y que piensa que no tiene nada por lo cual vivir, ningún motivo por el cual existir y quitarse la vida. Detrás de eso, obviamente, que está Satanás. Pero la única forma de luchar para vencer eso es con la verdad de Dios. Y la verdad de Dios hace que el creyente sea un hijo poderoso, un hijo que dice la verdad en todo momento, en toda situación. Es un hijo que Dios lo va a respaldar siempre. Es cierto que decir la verdad a algunas personas les produce conflicto. Sí. Pero ¿a quién les produce conflicto? Aquel que ama las tinieblas, aquel que vive en la oscuridad. Porque la verdad es como un arma que penetra el mundo de la oscuridad y traspasa las tinieblas, y eso hace que las tinieblas tengan que retroceder. De ahí que el mismo Juan escribe diciendo que la luz resplandece en las tinieblas y las tinieblas no prevalecieron contra ella. Lo que significa que Jesús luchó contra las tinieblas, se opuso a la adversidad, a la enfermedad, a los problemas demoníacos, a la mentira, al engaño, y por sobre todas las cosas, en esa lucha, en esa tensión, en esa fricción, en esos rounds que podríamos llamar figurativamente, siempre la verdad triunfó. Y nosotros podemos estar seguros que aunque hayan situaciones complicadas en contra del matrimonio, en contra de nosotros como trabajadores, en contra de usted como un hermano que tiene una responsabilidad, de una gerencia, etcétera, etcétera, Dios siempre le va a dar la victoria. Es cosa de tiempo.
1: Dios, como bien dice Pedro, siempre traslucirá la verdad, y nosotros como sus hijos e hijas debemos ser como Él. Siempre andar con el estandarte de la verdad, aunque muchas veces pueda perjudicarnos a simple vista. En una pregunta de trabajo, de experiencia o una pregunta de conocimientos. Pero que si reconocemos esta verdad y aunque aparentemente nos perjudique, a la larga Dios bendecirá esta actitud y nos entregará las herramientas para revertir esta situación de perjuicio aparente y la convertirá en bendición. Porque los demás también prefieren a las personas honestas que digan la verdad, que sean transparentes, sean como son, y no aparenten una actitud que no tienen o una personalidad que no son, ya que prontamente se descubrirán y quedarán peor que si hubiesen dicho toda la verdad.
0: Sí, esto es cosa de tiempo cuando pasamos por una serie de situaciones y parece que estos son como ciclos, ¿eh? De repente ocurre de que vivimos tranquilos, vivimos en paz, no pasa nada, ¿no? Todo es una taza de leche. Cuando de repente empiezan los problemas. Y bueno, ahí tenemos que tomarnos del Señor, eso es muy importante.
2: Lo segundo que Pablo menciona es la justicia. Entiéndase que la justicia se refiere a la justicia de Dios, se refiere a la justicia de Cristo, donde Él vino a este mundo y a todas aquellas personas que ponen su fe, digo, en el Señor, Dios los califica como justos. Todos aquellos que confiesan sus pecados y se apartan alcanzan misericordia y justicia así de es. Dios. Y la Escritura dice, justificados pues por la fe tenemos paz para con Dios. Entonces, la justicia de Dios sobrepasa a la justicia humana. Es una justicia de perdón, es una justicia de misericordia, de compasión con aquel que sufre, de atender a aquel que está necesitado, donde el mundo le ha sido injusto. Dios es justo porque Él es el justo en el sentido pleno de la palabra. No hay nada que el Señor no intervenga en los momentos adecuados. A veces uno se siente agotado, cansado, triste, y le dan ganas de hacer cosas injustas para prosperar, por ejemplo, o hacer el camino corto para llegar más rápido. Pero tenga cuidado con eso, porque a la larga va a tener situaciones complicadas y todo va a ser adverso contra usted. Pero si uno siempre camina en justicia, esperando los tiempos, manejando las situaciones adecuadamente con la palabra, la justicia de Dios siempre prevalece. El juez justo de la humanidad está en su trono, y aunque hayan situaciones que uno piense que son injustas, obviamente que el Señor lo va a sacar adelante. La justicia del Señor hace firme al cristiano. Debemos confiar en el Señor de que Él siempre nos hará justicia.
1: Qué maravilloso es contar con esta verdad de Dios, con su palabra, porque hoy todo es relativo. En esta sociedad tan rápida e innovadora, donde pondera la incertidumbre y lo relativo, donde lo adecuado no se sabe qué es, donde la justicia no se sabe para qué es y para quién es. Dios nos revela en su palabra que la justicia es lo que Dios quiere. Todo está escrito en su palabra y nos insta a cada uno a que busquemos el discernimiento para descubrir esta verdad y comprender sus consejos y mandamientos y las fuerzas y ganas de ponerla en práctica. Por lo tanto, solo en Dios encontraremos lo verdadero, lo justo, lo adecuado, lo correcto y, por supuesto, lo único.
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2: Lo tercero que Pablo menciona es el Evangelio. Dice, calzados con el apresto del Evangelio de la paz. El Evangelio en este caso es un arma en contra de Satanás. ¿Por qué razón? Porque el Evangelio trae buenas noticias de Cristo a la gente. Como dijimos anteriormente, ¿qué es lo que hace el diablo? Es destruir. Él destruye el matrimonio, destruye el testimonio, oprime, causa enfermedades, causa ruina, hace todas esas cosas, las hace Satanás. Pero Cristo vino a dar vida y vida abundante. Él vino a sanar. Él vino a buscar y a salvar lo que se había perdido. Él vino a decir, vengan a mí todos los que estén cansados y trabajados, que yo les haré descansar. Entonces, el arma que tiene el creyente es el Evangelio, porque es poder de Dios para salvación a todo aquel que cree. Sí. Entonces, en un mundo de oscuridad, incluso en uno de los evangelios dice, el mundo asentado en tiniebla, luz le resplandeció. Y se refiere a Cristo que llegó a una aldea, y una aldea oprimida por diferentes cosas, y Jesús trajo buenas noticias.
0: Exacto.
2: Entonces hoy día nosotros tenemos que pelear con las buenas noticias. Si alguien viene y le dice, mira, te tengo esta noticia, o alguien viene con un comentario indebido, usted diría, mira, sabe, el Señor es nuestra luz, el Señor es nuestra paz, y Él nos va a sacar adelante, y el Señor te va a ayudar a ti. Eso es pelear con las buenas armas que Dios nos da.
1: Creo que esta arma, que es el Evangelio, es la más poderosa, porque tiene que ver con este ser maravilloso y único que es Jesucristo, que es Dios además, y que nos ha dado un tremendo regalo con su sacrificio, y al resucitar, la vida eterna, y una vida con abundancia, con gozo y con paz. Restauró la comunicación con el Padre, y por su gracia estamos disfrutando de todas sus bendiciones y cuidados. Además, con Jesucristo, el diablo quedó destituido del poder que tenía para muchos en esta tierra, y que los que estamos con Jesucristo, Él no tiene parte en nuestras vidas, mientras nos mantengamos de la mano del Señor y de sus normas.
0: Bueno, el reloj nos dice que ya es tiempo de llegar al final de nuestro programa, y le pedimos al Pastor Pedro que nos entregue una conclusión para el día de hoy.
2: La lucha espiritual solo se puede vencer con las armas que Dios nos ha dado. Humanamente vamos a ser derrotados, pero fortalezcámonos en el Señor, usemos su verdad, usemos su justicia y el Evangelio, y no hay duda que tendremos victoria.
0: Muchas gracias, Pastor Pedro. Gracias, María de los Ángeles. Agradecemos mucho sus aportes. Usted también en su hogar. Por favor, la próxima semana nos juntamos en este mismo punto del dial, a esta misma hora, si Dios así lo quiere. Que el Señor le bendiga grandemente.

0: 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Que el Señor le bendiga grandemente.
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Sí, Señor. Los justos se alegran en ti, Dios. Los redimidos te cantan esta noche. Los redimidos de Jehová